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1: Bueno, es así, con sentimiento damos inicio al programa radial que corresponde al día de hoy, martes 2 de junio del año 2026. Ya estamos instalados aquí en estudios de Parinacocha Radio TV, sito en el Jirón Miguel Grau, 317 Coracora, Parinacochas, Ayacucho Sur. Como siempre, transmitiendo en las multiplataformas que tenemos como Parinacocha Radio TV. Gracias por la preferencia, motivados indudablemente, noche tras noche, de poder reencontrarnos a partir de estos momentos, rumbo hasta las 9 de la noche. Muchas gracias a todos ustedes donde se encuentren. El abrazo desde nuestra tierra, Coracora, Coracora corazón, Coracora tierra que enamora, como se dice. 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Bueno, entonces, nuestro primer invitado en esta noche, María Jesús Lucero del Perú y Luis Aybar Alfaro, La Solitaria. 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

Y Luis Aybar Alfaro, el tema Solitario, por supuesto, autor de esta composición es Freddy Ángel Quevedo Arquíñigo. Chayna Chic, así estamos dando inicio a vuestro programa radial Sentimiento del Pueblo con todo cariño. ¿Cómo estás, Eric Ibarwen Rubio? Después de 4 días de paro en Huamachuco, Trujillo, reclamando el asfaltado de la vía Changual. Patas, retamas, hoy a medianoche recién se levantará el paro. Espero que hayan sido escuchados. Ojalá que no pase como aquí en Coracora. Sinceramente, esta carretera, ¿cómo están haciendo? Mama ya hijizos. Como siempre, saludar a quienes ya están compartiendo vuestro programa. Y agradezco de manera muy especial un saludo para todos los paisanos residentes en la capital del Perú, que es Lima. En los 4 puntos cardinales, especialmente a toda la linda gente que se encuentra por el sur, por Villa María, por Villa El Salvador, ¿cómo estamos? La linda gente de San Juan, buenas noches por el puente Atocongo, saludos para mi tío Feliciano Perales López, espero que se encuentre bien, igual mi tío Jacinto Perales López, la tía Cristina Perales López, de parte de tu hermana Timotea Perales, que te estima bastante, desde la ciudad de Coracora, con cariño, y así, para todos nuestros paisanos que están por San Martín de Porres, por Caraballo, por el Callao, muchos están en Coyique, algunos están por Los Olivos, por supuesto en San Juan del Lurigancho, también la linda gente de paisanos nuestros que residen años, muchos están retornando a nuestra tierra, mejor estamos aquí tranquilos que estar viviendo situaciones de sobra en la inseguridad que tenemos en la capital Lima. La verdad está para correrse la extorsión a cada paso, ojalá que no nos choquemos con estos sinvergüenzas y no hay estrategias de política o decisiones de los gobernantes para poder combatir a estos delincuentes. ¿Qué tal país de maravillas, no? Chinese Pantaki, digamos, Candoña, que hay copas. Y Maina Chiquicanja, mamá ya de Jesús. 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A ver si me confirman en el Face y también señal abierta cómo estamos saliendo, porque estamos haciendo algunas modificaciones justamente en nuestra planta de transmisión y continuamos para poder mejorar. Y ahora vamos a tener estos cortes intempestivos a veces que produce pues la empresa que nos abastece de energía. De eso ya nos vamos a olvidar. Estamos tratando de adecuar ya otro sistema de instalación de fluido eléctrico. Espero que esté mejorando, mis queridos amigos. Ya nos escucha ese sonidito, parece guairurunco, ¿no es cierto? Y tiene que ser un poco más nítido. Así es, una, como se dice, la energía limpiecito y claro. Son ya las 7:22. El amor es de dos, los hermanos Curi, de reciente producción, hace 4 días atrás, han lanzado este videoclip para todos ustedes. Vamos a escucharlo. Somos Parinacocha Radio TV, con tu amigo el Teclador.

Bueno, el amor es de dos, es de su último, de su última producción de los hermanos Curi, con cariño para todos ustedes. 7:27, a ver quiénes me están picando por acá. Gracias, como siempre, Irene y Nancy Antachoque Solórzano, un saludo muy especial, donde se encuentre. ¿Quién más por aquí? Para Lenin Cermeño Palacios, Percy Condori, ¿cómo está la prima Eudocia Barraza López por Guayani, por El Cococha? A Percy Condori, buenas noches, amigo Alfonso, saludos cordiales, gracias. Percy, ¿dónde estás? Para Lenin Cermeño Palacios, ah, por donde se encuentre, para su Turpuya, Tarcanayo, por supuesto que sí. Gracias también a Rubén León, Irma Guamaní, Guamaní, para Sol Cubas. Gracias, Solcita, abrazos. Seguramente que estás cuidando a mamita, con todo cariño y aprecio desde la tierra Chaviña y también desde Coracora. Para ella, para María Tello Laura, para Eric Ibarwen Rubio, para Juan Amador Rojas Yauli. ¿Cómo estamos, mi querido amigo? Alguien Yachi Mainayam, vendrás para tu fiesta de Guayani, ¿no? Mínimo, pues, ya que no has venido para Pascaña. Bueno, pues, papá lindo, tampoco no te van a dejar. A Mayari, saludos al profesor Ángel Wilfredo Valdivia Pomarino, hincha del programa. También a Gabriela Ferricholi Purca Peña, para su señor padre, para su mamita, siempre por Sayatoma, siempre por Tarcanayo. Ah, como siempre, gracias. Para Jorge Luis Gutiérrez Zárate, ¿cómo estás, Pejorjito? ¿Qué dice tu hermosa vida? Alguien Yachu, ¿ah? China. Atención al siguiente comunicado para todos los usuarios de las tomas de San Jarara, que el día miércoles 3 de junio, quiere decir día de mañana, se realizará la reparación y el recubrimiento de los tubos para ello. Todos los usuarios que faltan pueden asistir a esta faena. De lo contrario, se estará haciendo efectivo la faltada, la suma de 100 soles, como se acordó bajo acta en la última asamblea. Atentamente firma la comisión. 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Saludos para Aicará, saluditos también para Pascaña, mi linda tierra de mis queridos viejos, Michkuru, mi querido, saluditos para Ojoruro, para Guayani, ¿cómo estamos? Lirio Jata, Imainayam, Taririkuchkankichik, Totorapampa, Rupas Jawasi, Guayapata, esta producción, ay, ay, ay, hace 4 meses atrás, de John Richard con su arpa viajera, mi vecino, Johncito Richard, Doña Sole, buenas noches, Doña Sole Neira Villegas. Don Jorgito López y Ancas.

Bueno, bonito tema musical. Felicitaciones a mi vecino John Richard. Ah, caramba, qué hermoso de su reciente lanzamiento hace 4 meses atrás, pero ya es un éxito y desearle lo mejor. Son ya las 7:35 de la noche. Mama Yay, Jesús, ¿cómo estamos? Buenas noches. 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Tengo, no sé, anoche me he soñado que estuve en Apurímac, Andahuaylas, y justo me hace recordar este bonito segundo lugar que ha quedado, pues, en su presentación. ¿Se acuerdan o no? En Andahuaylas, esta comparsa que viajó de nuestra ciudad de Coracora, Fraternidad y Yari, subcampeones a nivel nacional en Carnaval Pucliay, Andahuaylas 2026. Y vamos a recordar cómo celebrábamos, pero todavía hasta esa hora, hasta ese momento, cuando nosotros grabamos, todavía no se sabían los resultados, pero éramos conscientes. Escuchen, ¿eh? ¿Qué me dicen? Escuchen al teclador.

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Bien. Andabailas. 2026. Carnaval Cumbiay. Ahí estamos, compadre, en la Cocha Radio TV. Ajá.

0: Mamá, ya baja la baño. Qué bonito, muy bien. Felicitaciones, muchachos. Gracias.
1: No ha sido la participación del carnaval Pucllay en Andahuaylas, ¿no? Y han quedado pues subcampeones, mis queridos amigos. ¿Ah? Así es, y nosotros saludamos desde aquí a toda esta gran juventud que han podido dejar en alto, así es, la agrupación Fraternidad Illares, subcampeones a nivel nacional, esto en Andahuaylas, en el carnaval Pucllay. Qué emocionante, la verdad. Este año nos hemos ido a Purímac. Nos hemos ido a Andahuaylas, nos hemos ido ¿a dónde? A la Bacuchcanquita Gladiador, a la Plaza de Acho de Lima Vencedores, nos hemos ido a muchos lugares, creo que ha sido nuestro año y agradezco por esa confianza a todos mis seguidores también a través de nuestra página digital como Parinacochas Radio TV. Gracias amigos por esa confianza y seguiremos. Ahora nos vamos en este mes a Upahuacho, también ¿a dónde más nos vamos a ir? Nos vamos a ir a Tarco. Por supuesto que nos vamos a ir también, ya estamos planificando para irnos a Muchapampa, bueno, a otros lugares también, siempre para poder transmitir, ¿no? Para poder transmitir en vivo y en directo lo que son vuestras costumbres. Hace poquito estuvimos en Lampa, Paucar del Sarasara, sobre Jerojaile, y también estuvimos en Puyo, Perú, en una actividad de una gran Teletón Pro, para poder recaudar fondos para el cargo de capitán de chamisas en honor a San Antonio de Padua del distrito de Puyo Señorial. ¡Chaina Chiqui! Nos vamos también a Saxara en el presente año. Ya conversamos con Dacio Cuadros Neira, con todos sus hijos, para una transmisión en vivo y en directo de lo que es la fiesta patronal en honor, en homenaje a Santa Rosa de Saxara a fines del mes de agosto. Bueno, es así, amigos. Y el día martes 16 nos vamos a Upahuacho. Así es, nos vamos a Upahuacho para poder transmitir una actividad que viene realizando el gobierno local de Upahuacho. 7:49 PM, cualquier contacto, contratos, estamos para poder servirlo. No cobramos mucho, mis queridos amigos, por favor, es el 99948-6599, pueden llamarnos al tejalador y estaremos justamente haciendo la cobertura de sus costumbres, tradiciones, ¿no? De su fiesta patronal, de cada uno de ustedes, y le deseamos lo mejor. 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Me voy con el grupo Dominó recordando a un gran amigo, Andrés, César Andrés López Ramírez, más conocido como Foster, este legado que ha dejado para la familia, y ahí estamos. Vamos a recordar a nuestro amigo Foster. ¡Vamos, Foster! Y saludo para mi gran amigo polaco en el barrio de San Marcos, Giovanni Coronado López y Mayinaya Mayiglachu.

Ay, ay, ay, cómo no recordar al grupo Dominó cuando tenía sus presentaciones acá, y por si acaso anteriormente, por la década de los 80, 90 hasta el 2000, mucho me acuerdo que íbamos al baile, pues, en el local del crucero del amor, denominado la Hermandad, ¿no es cierto? Ahí se iban, y las mamitas iban, pues, con sus hijas acompañados y con esos mantones, ¿no es cierto? Con esos mantones, carambas, de colores todavía, color azul, color casi color caramelo, y se tenía las bancas ahí a los costados del local La Hermandad. Y primero teníamos que pedir permiso a la mamá para poder bailar con la hija. Si mamá decía, baila, tenía que, como se dice, mover el esqueleto. Si mamá no quería, no bailabas. Así era antes. ¡Ay, qué recuerdos! ¡Ay, Fostercito! Siempre nos trae muchos recuerdos, un gran amigo. Trabajamos muchos años, aquel entonces, en Zona de Educación, UGEL, ¿no? Uno de los gestores también del actual local que tiene la UGEL Parinacocha, que está por el sector de Sanquisanqui, ¿no? Y yo felicito y ese desprendimiento, un hombre de todo, una fecha como que anteriormente no teníamos ruido eléctrico y trabajábamos con motor, pues, el generador eléctrico. Se malogró, él mismo era, lo desarmó y lo hizo funcionar. Multifacético este mi gran amigo Andrés Foster. Palabra, en la cocina, le entraba en todo hoy, le entraba en todo este hombre, multifacético. ¿Ah? Bueno, seguramente ahora está contento, sus hijos, su querida esposa, su amor de su vida, doña Olguita Collao, por supuesto, con todo cariño, saludos para lo más pata, ¿eh? Para todos los hinchas, siempre recordando anécdotas, indudablemente, aquel entonces era taxista, pues, me contrataba para trasladar sus equipos, ¿no?, de sonido, sus parlantes, todo ello, al local del crucero de amor. Y ahí, pues, yo también aprovechaba, me quedaba en el tono, chibolito, pero dormito en un rinconcito nomás, pues. Era menor de edad, pues. Hasta que termine la fiesta para trasladar nuevamente todos los parlantes ahí, tojororoj. ¿Ah? Así era antes. Por eso me dicen taxi, cuando era muy niño. ¿Ah? Saludo para mi viejita, doña Timotea Perales. Sé que me está escuchando, muchas gracias. Y así a todos los seguidores de nuestra página digital como Parinacochas Radio TV. Bueno, vamos con buena música. Y por supuesto que sí, siempre jaraneando al estilo del Tejlador. Una vez más, vamos a reiterar este comunicado a todos los usuarios de las tomas de San Jarara, que el día de mañana, miércoles 3 de junio, se realizará la reparación y recubrimiento de los tubos que están expuestos. Para ello, todo usuario que faltan pueden asistir a esta faena. De lo contrario, se estará haciendo efectivo por la faltada la suma de 100 soles, como se acordó en la última asamblea, bajo acta, atentamente la comisión. 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Junjaro, Achictag, Bueno, saludos para toda Icará, Convento, Guayani, ¿cómo están? A todos los usuarios regantes. Saluditos también para Juan de la Cruz, Paipasnin Choca, La Chayna, Uncarañado, Pavidan Chicpi. Erika Ramírez, a los años, ¿dónde para usted, doña Erika? Buenas noches, Alfonso. Full sintonía desde San Juan del Urigancho. Saluditos para mi amigo Miguel Montesinos y el negro. El negro, por San Marcos. ¿Quién es el negro? Ya me estás ya, asu, caramba, mi cabeza me va a doler, Eriquita, ama China Caichu, por favor. ¿Eh? Saludos también para doña Rosa Pilar Luján de la Torre por Acos, Perú, Costa Verde, para mi gran amigo Juan Amador Rojas Yaoyi, para su querida esposa, que siempre están en plena sintonía, por Lima, cercado, por supuesto que sí. Seguimos con una jaranita. No sé, pues este huayno coracoreño quiero recordar un compromiso que tuvimos. Uyarichica, todos los jaraneros. Escuchen y después me escriben, ¿eh?

Bueno, son ya las 8 de la noche con 6 minutos. Muchas gracias. Ay, jarana, jarana, siempre pues, el arpita, el violín que nos gusta. Y desde aquí enviamos nuestro saludo muy cordial y afectuoso para todos ustedes. Muchas gracias. ¿No? Saludos también para Miguelito Montesino Hualpa, para Dina Policarpo Canales por su Puyo Perú, Jacqueline María López Acuña, ¿cómo estamos? ¿Por dónde estamos? ¿Ah? Para Nieves Bernaula Torres, Ima Inaya Malicia Raqui, Mario Romero Romero, Coracora, Coracoreño, nuestro amigo Huarcaya Quispe, Maipichiqui Cachcan, Yana Wikuikunapas. 8 de la noche con 7 minutos, un poquito que la garganta quiere afectarnos, ya ocaichiri chari, nisiu chacaricuchca. Bueno, el día de mañana estaremos en una entrevista con el señor Andrés López Ruiz de Castilla, no creo que me falle porque ya tengo estructurado el programa para mañana. Y también estaremos mañana conversando con don Franklin Carguas Villegas, ex subprefecto. Justamente este tema vamos a conversar el día de mañana. Qué sorpresas nos da la vida, qué sorpresas nos da la política, ¿no? Sí, pues mañana conversaremos aquí en el noticiero de Radio Parinacochas. Y así también tenemos otros invitados, mis queridos paisanos. 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Bueno, vamos a regalarles otro temita musical para poder matizar, como siempre, el programa radial Sentimiento del Pueblo. Vamos, a ver, Verónica Gutiérrez nos dice Delito de Amor, ¿por qué será?

bueno este bonito tema musical de Vero Berito. Un abrazo para Upahuacho, para Capausa, Ribacaico, para todos los maestros quienes están en este Valle Huancahuanca escuchándonos, también por Calpamayo, Negromayo, también se encuentran por allá por Aniso. ¿Ah? Buenas noches a todos los maestros y maestras, a los jóvenes estudiantes con cariño y aprecio desde Coracora, Parinacocha Radio TV. 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

0: 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Bueno, vamos con otro temita musical y, por supuesto, temita de recuerdo para todos ustedes, grabados hace 2 años atrás en el despacho de carnavales del anexo de Aicará. Gracias, amigos. Eso no es petejalador, ¿por qué serás así? Ama yachay nataja, tejalador. Uktaki chatea chureika. Ay, ay, ay. No sé qué pasó. A ver, vamos a tratar de poder buscar otra jaranita. ¿Sí? A ver. Un ratito. Vamos a buscar otra jaranita porque no podemos estar chainataja, como dice. ¿Ah? A ver. Por aquecito, porque eso es de cumpleaños, pues. A ver.
1: Carnaval Miki, quizás.
0: Bueno, carnaval te achurar pa es rima na sagmari. Ama ya chaita ja. Tejladorcito, ukchata achura y capuay. Ukchata. A ver. Mal carnaval ni achurar un niña Miki y mani van gata. Wita ya chkankichu teclador ni van gachiki, mamá ya y quizás. Ah, sí, pues la verdad que tenía programado ello, pero. Ah, bueno, vamos a ir por acá. Ahí están los sapos del Perú.

inteligencia artificial, valgan verdades, ¿ah? Todo lo que puedes hacer. Bueno, mejor vamos con lo nuestro. ¡Ay, ay, ay! ¡Jaranita, jaranita! Al estilo de Farinacocha Radio.

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bien, haz chayapas, pero ahí está con los hermanos Barrientos de Chumpi. ¿Eh? Caramba, ¿qué tal, Jaranita? Saludos para todos los chumpinos, al gran amigo don Ramos Taipe de la ganadería Ramos. ¿Cómo estamos? Buenas noches. Para Carbanilla, Bellavista, saludos para Pinagua, Acos, Ocosuyo. ¿Cómo están? Alinyachu, Hilarica, Muichiquía, Alinyam, Cachcani, Yan, Jayapas, Balur, Chayca, Muaychica, Kunca, Chaychusaja, Yaitamunachcan y Matacay, Jayauma. Gracias, saludos a doña Silveria López Chunguino, que siempre me está escuchando por la Plaza Jorge Chávez. Doña Eudocia Barraza López, ¿cómo está? Buenas noches. Y Maynaya Malignacho, doña Victoria Chávez Cauti. Hay un sonidito medio raro, creo. A ver, a Mayari. Está haciendo tierrita algo, vamos a verificar por ahí. Estamos en prueba con los nuevos equipos. Por supuesto que sí. ¿Ah? Uctaki chatán, huichu y camosa, jankunapaj, sinti sintimintuan, y charaj, gusto le hay que chikpaj pascarigman. Noche puro carnavales, bueno,

Muy bien, caramba, este bonito tema musical, un carnavalito recordando aquellos tiempos, siendo ya las 8 de la noche con 38 minutos, qué rápido pasa el tiempo. 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Bueno, saludito para John Panuera Aroni. ¿Cómo estamos? Saludos a don Alfonso. Buenas noches. Saludito para mi madrecita Julia Araón y también en el anexo de Huajepampa. Bendiciones, don Alfonso. Buenas noches desde la ciudad de Lima. Para señora o señorita Ruto Rojas Pozo, ¿cómo está? Buenas noches. Para Rocío Benítez Parco, de igual manera para Víctor Torres Navarro, Alinglacho, ¿quién más me está escribiendo por acá? Para Sol Cubas, ¿qué tal? ¿Cómo va? ¿Cómo estamos? Sol Cubas, abrazos desde Coracora, la tierra que enamora. Vamos con otro temita musical, como siempre matizando vuestro programa radial Sentimiento del Pueblo. ¿Qué nos dice? A ver, por casito estuve escogiendo un temita que... Carambas. A ver. Manam Chaicho. No tenemos por acá. Ay. May mantrayay corparinja. 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Ahí está, ahora sí. Espero que le guste este bonito tema musical de los Ainis Perú.

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1: 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Muy bien, caramba, este bonito tema de Hansel Tribeños. Amor con amor se paga, ninchuchaina chiquiao y manasuma. Vamos a reiterar una vez más a todos los usuarios de las tomas de San Jarara, o sea, del canal matriz de San Jarara, que el día de mañana, miércoles 3 de junio, se realizará la reparación y recubrimiento de los tubos. Para ello, todo usuario que falta pueden asistir a esta faena. De lo contrario, se estará aplicando la multa o por faltada de 100 soles, como se acordó bajo acta en la última asamblea. No se olvide entonces Aicará, Convento, Guayani, una parte también creo que son de Pascaña, no sé. Atentamente la comisión. Pajar en Chiquifaina, Ganga, el canal matriz de San Jarara. Con Jaroachicta, Azu y con Kichiklapa de Kichik, costumbre y casganta. Ya mantatas ni van Kichikman, mana miacha aranichu, kainacha o agnacha. Bueno, otro temita musical. A quienes más vamos a saludar por acá, ¿vale? A doña Eudosia Barraza López, Jorge. Me dice para Jorge Cavalcanti. Saludito para Julia Quintana, Edgar Arias, para Isabel Purca Taipe. ¿Cómo estamos? Buenas noches. Alin Yachu, para Julia Quintana, doña Erika Ramírez, ¿cómo estamos? Buenas noches. May Pimbidaiki, doña Erika, Moisés Arias Gutiérrez, Adela Regina Arias Cauti por Aicará. Saluditos también a doña Juanita Amado por Estados Unidos, siempre escuchándonos. Este temita de reciente producción hace 3 días atrás.

Muy bien, caramba, nos retiramos ya del programa con esta casi penúltima presentación de Marlene Salvatierra. Ya me marcharé, algún día me marcharé. Bueno, es así. Señoras y señores, muchas gracias por permitirme ingresar a cada uno de sus hogares. Dios me los cuide. Mañana nuevamente estaremos retornando, como siempre, para regalarles la buena música. Yo me despido con este temita musical. Dios me los cuide. Pajarincama, tupanachicama. Buenas noches. Permiso. Uicho.

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3: Nueve de la noche, 2 minutos.
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0: de la noche, 41 minutos.
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1: 9:44 PM.
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1: De la noche, 58 minutos.
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1: 10 de la noche, 18 minutos.

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0: mañana, 54 minutos.
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Muy buenos días, Cora Cora. Buenos días, mamá. Buenos días, papá. Buenos días, abuelita, abuelito. ¿Cómo están? ¿Cómo se encuentran todos? Bueno, pues gracias a Dios, nosotros ya estamos frente a ustedes, al lado de ustedes, a través de estas ondas amigas de su emisora Parinacocha Radio, para iniciar con la programación correspondiente a la fecha. Y por supuesto, su programa, la revista Buenos Días, Cora Cora. Ya hoy día estamos miércoles 3 de junio del año 2026, la hora exacta, 5 de la mañana, con 7 minutos. Ya queda con ustedes su servidor, Mariano Ramírez de la Cruz. Ahí está activo el Facebook, gracias a Alfonso Perales López, gracias al teclador, está activo el Facebook. Compartan nuestra música, compartan nuestra cultura viva de Cora Cora para el mundo, ¿eh? Gracias a Parinacocha Radio y por supuesto a la tecnología. Sigamos escuchando al trío Parinacocha.

en 5 de la mañana con 14 minutos, ¿ah? Arima y Culiaquichic, mamá y cuna, arima y Culiaquichic, y mainalam jamkunapa, saucallachu, tarikunquichic, y mainam achiamuchcanquichic, ¿ah? 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Cristiano en la cama de Cachinacuna y Maruana Cunata para saber tu pa de Cachinacuna. Bueno, pues no. A ver, a continuación, ahí está activo el Facebook, compartan, compartan. Ahí está Santos y Alaska Rojas, gracias amigo. Sinforiano Guayaguapuma Pariona, Severo Ciprián, Miguel Ángel Montesinos Hualpa. Miguel Ángel José Anselmo Miranda Huarcaya, gracias amigo. Ahí está Saúl Gerí, gracias amigo, un abrazo a la distancia. Muchas bendiciones de Mamacha de las Nieves en el hogar para toda tu linda familia. Ahí está José Moriano Mendoza desde España. Tío Mariano, excelente música, saludos, gracias José Moriano Mendoza, ¿eh? Un abrazo, un abrazo. Y sigan compartiendo, ahí van compartiendo, sí, gracias, gracias por compartir, gracias por acompañarnos, gracias por motivarnos. Dios los bendiga a todos, un feliz amanecer para todos, en familia, en casa. A ver, a ver, a ver, ¿quién está por aquí? Vamos con los...

mañana, mis amigos, con 19 minutos. Un abrazo para Nieves y Fuentes Jáuregui. Gracias, Nieves. Un abrazo a la distancia. Un abrazo para José Moreno Mendoza, para José Anselmo Miranda Huarcaya, Malaquito, saludos desde Lima, San Juan del Lurigancho, gracias amigo, un abrazo a la distancia. ¿Ah? Un abrazo para Yuel Salvatierra, gracias, gracias. A ver, sigan disfrutando de Edwin Montoya Rojas, el puquiano de oro.

5 de la mañana con 23 minutos. ¿Cómo están los muchachos del volante? Un abrazo por las bajadas de Chaviña, por las bajadas de Caruanilla. Bueno, pues bienvenidos a los que van llegando temprano por motivos de trabajo. La carretera, muchos llegan temprano, pues a la madrugadita. ¿Ah? Pues se cierra el tráfico. Temprano. Bueno, bienvenidos, bienvenidos. Y por supuesto, con tranquilidad, manejen con cuidado, paren en las curvas, paren, bajen la velocidad en las curvas. Den pase cuando les pida. Hay veces vienen camiones pesados despacio. Hay muchos carros pequeños que quieren pasar. Hay que dar pase, pues. No hay que agarrarse, no hay que adueñarse de la plataforma. Hay que ser compañeros también en la ruta, pues la solidaridad, el respeto que debe prevalecer también, ¿ah? Muy bien, muchachos, un abrazo a los amigos del volante.

5 de la mañana con 30 minutos, mis amigos, un abrazo para el coracoreño Saúl Jerí, por Chaclacaya, está casi, me olvido, Chaclacayo, Chosica Lima, por supuesto. Un abrazo para Saúl Jerí, para sus hermanos, a Sergio Jerí López, para Andrés Jerí López y por supuesto para la señora Mari Jerí. Para todos, ahí va el abrazo, el saludo cordial. Gracias por la compañía, gracias por ser hincha de Buenos Días, Cora Cora. Por supuesto, ustedes siguen cerquita a su pueblo, cerquita a nuestra tierra, cerquita a la patria chica, a través de Buenos Días, Cora Cora. Un abrazo para Antonio Celestino Mao Salazar, Aecarino de Oro, Trébol, sí, también, Huellanejo, pues. Un abrazo, Antonio Celestino Mao Salazar, abrazos. Ya se viene la fiesta de Huellanes, Bueno, 5 de la mañana con 31 minutos.

Muy bien, 5 de la mañana con 34 minutos. Un abrazo para Antonio Celestino Mau Salazar, para Victoria Barreal, ahí está desde la ciudad de Lima. Bueno, pues a ver, vamos a escuchar tonada, a ver, danza hasta hoy, arico, son chequea. Una tonadita, vamos a invitar a Chasquito el Luchín. Tonada menor, creo que es tiemple menor, vamos a ver cómo sale.

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Bueno, un abrazo para la señora Blanca Luna de la Cruz. ¿Cómo estás, mamá Blanquita? Abrazos, abrazos, bendiciones en casita, especialmente a nombre de tu amiga Lolita. Saludos para tu hija, para tus hijos, para todos, por supuesto. Un abrazo para José Medina Tapahuasquito y sigan compartiendo, ¿eh? Un abrazo para Magna Centeno de la Cruz, para Adrián Irineo Quispe Guamaní, Valdivia Pomarino, Ángel Wilfredo, Edith Marlene Vázquez Taipe. Gracias, gracias, amigos. Bueno, fíjense, ya estamos 3 de junio. Se vienen las fiestas. ¿Qué fiestas se vienen estos días? A ver, avisen, pues. Bueno, me acuerdo de Huellane. ¿Quién más está de fiesta en esta semana? Ah, también la provincia de Parinacochas. Vamos a cumplir, ¿cuánto? 205 aniversario de creación política de la provincia de Parinacochas. Hablando de la provincia de Parinacochas, Un abrazo para Ruimán Flores, Portugal. El día de ayer yo me comuniqué con Ruimán Flores. A ver, Chihachu, Ima, Namkai, Icha. A veces se burlan la inteligencia artificial, que es la IA, ponen tonterías. A veces, ¿no? Y para eso, ahí ponen el número, entonces le timbré y contestó Ruimán Flores, Portugal. Muy bien, felicitaciones. Hay una edición nueva de la monografía de Parinacochas, el tomo 1 y el tomo 2, me dicen, en otro colorcito, y a colores, me ha dicho, y a colores, a colores. Muy bien, Ruimán Flores, Portugal, por ese aporte. Fíjense, le pregunté cuánto está. Me ha dicho 200 soles y no es nada, pues. No es nada. ¿Cuánto nos tomamos una chela, dos vinos, un whisky? ¿Cuánto está? 150, 400, según la calidad hay 100 soles. ¿Y por qué no nos podemos comprar esta bonita, cómo se llama, esa reliquia, nuestra monografía? Esa bonita, de donde da pues todo ese historial de la monografía. 200 soles, lo que me ha dicho, 200 soles, mándenme 200 soles para hacer imprimir y traerlos. Él mismo va a traer, así que manden su dinerito, manden a este yape, a ver, ¿dónde está su número, por favor? A ver si lo encuentro por aquí, ¿dónde está? Ay, ñahuía, Mariano, yo. Ahorita lo encuentro. ¿Dónde está? Ahí está. 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Caramba, muy bien. Y ahí está Ruimán Flores, ha colgado en las redes sociales. 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Muy bien, ya les he dicho, o sea, el día de ayer yo me contacté,
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A ver, chihacho, ima en amlulla cuchcancuecho. No, me dijo, es verdad, Mariano, por favor, yo mismo voy a venir a Coracora, más bien ya piénme a ese número que les he dado para que, bueno, pues él dice, pueda hacer imprimir. No tengo mucho dinero para la impresión, cuesta por supuesto todo esto, este trabajo que ha hecho. Entonces manden su yape a ese número y Rulman Flores, el aprista, va a venir personalmente por Coracora, pausa, va a viajar y va a dejar pues a los que han yapado. Yo también ya yapié para que me traiga un volumen, por supuesto, para tener en casa un recuerdo para los hijos, para los nietos que vienen atrás para que lean, pues. Ah, eso es una buena y bonita inversión. Chupamos, santo, matuco y cerveza, tawiski, kunata, no sé, ima kunatu manche. Hay que también adquirir este bonito volumen. Una oportunidad para que tengan en casa los dos volúmenes de nuestra monografía de Parinacochas. ¿Ah? Entonces aprovechen, aprovechen. Hablar a ver un poquito de nuestra provincia de Parinacochas, ya que vamos a cumplir 205 aniversario, muy bien, por su 205 aniversario de creación política de Parinacochas, sale la reedición de la monografía. Entonces, gracias a Rulman Flores.

la cola de Filemón Guaita. Fíjense, ahí más abajito encontramos también este dato, la señora Pina Canales Flores. ¿Cómo está, señora Pinita? Abrazos, abrazos por Lima, Perú. Dice, y completen la monografía de Parinacochas con mi libro Historia de Parinacochas. Sí, pues, Historia de Parinacochas, que lo actualiza hasta el 2016. La señora Pina lo ha actualizado y está actualizado todos los datos hasta 2016, ¿eh? De 1951 al 2016. Compren también ese libro, Historia de Parinacochas, provincia del sur de Ayacucho, de la señora Pina Canales Flores. Muy bien, hablar un poco de la historia de nuestra provincia de Parinacochas. Estos bonitos datos que nosotros venimos también comentando lo encuentran ahí en la monografía. Ahí está plasmando en la monografía, ahí en la monografía encuentran, y tengo muchas revistas que pues nos han dejado los abuelos, ¿no? De las décadas del 40, del 30, 40, 50, hasta el 60, hasta el 70. Creo que de ahí ya no han salido muchas revistas. Ahí tú encuentran bonitos datos también. Gracias. Nosotros siempre conservamos, guardamos esas reliquias. Por ejemplo, este datito, los joras, los parinacochanos, los parihuanaparionajochas, ya capital del Contesuyo, ostentado en la década del imperio de los incas. Desde los incas, pues, los chancas querían conquistar a los incas les sacan el ancho en Yahualpampa, entonces, los incas conquistan y forman el Contesuyo, ¿no es cierto? Claro, el Contesuyo. Y Coracora, rico en aves, en oro, en plata, en todo. En sal de Huarua. Huarua nos pertenecía en la época de los incas a Parinacochas. Sal de Huarua, sal de Incahuasi. Nuestros baños termales, especialmente el de Umacunciri, dice, ahí venían los ñustas del Inca cuando estaban mal. Ese es nuestro baños de los termales de Umacunciri. Tiene litio. Vayan ustedes, si están mal del ojo o ya están un poco ciegos, ahí se les va a curar también. Yo varias veces he hecho la prueba, sí, ya usaba lentes para manejar carro, por ejemplo, ahora ya no uso. Te recuperas, es de muchos males, especialmente en los baños termales de Umacunciri. Entonces, lugares preferidos por los incas en esas épocas, entonces, ostentando como capital del Contesuyo, reconocido por Huayna Cápac. Escuchen, reconocido por Huayna Cápac en el año de 1492. Estos datos van a encontrar en la monografía, así que cómprense esas monografías para que tengan en su casa y lean, pues. Entonces, el Contesuyo, pues, rota directo Cusco a Lima. Según los historiadores, según los antropólogos, los parihuanajochas estuvo incorporado al Cusco desde la dinastía de los Sinches o Urincuscos, Urinjosjos, ¿no? Sometido a los chancas en 1438. Entonces, esta parte del Tahuantinsuyo era una zona muy preferida por los monarcas reyes incas, rico en oro, plata, camélidos, aves silvestres, sal de Huarua, sal de Incahuasi, floreciente agricultura, muchos habitantes. Sus baños termales, especialmente de Umacunciri, preferido por los incas por sus propiedades curativas. Soldados aguerridos y anderos fieles. Fíjense, los parinacochanos, conjuntamente con los los chajlas, pues, eran preferidos por los monarcas incas como anderos. Entonces, consumada la conquista, fíjense, en el año 1538, dice, la preferencia
es asignada de preferencia en 1538, ¿va? De preferencia es asignada este lugar de Parinacochas a la encomienda, como encomienda del conquistador Gonzalo Pizarro González, ¿sí pues? ¿Y quién era hermano de Francisco Pizarro González, pues? Gonzalo. Parinacochas, capital del Taquiojo, año 1550-60, fíjense, vamos a, después les cuento esto ya. Bueno, mañana, porque si no, se me van a cansar. A ver, sigamos escuchando.

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10: Muy bien, mis amigos, 6:05, cumplido con el espacio comercial de la emisora. Nosotros continuamos, nosotros seguimos adelante. ofreciéndoles la buena música correspondiente a la fecha. Ya hoy día estamos, miércoles 3 de junio del año 2026. Sigan compartiendo así, todavía no han compartido.

Ojitos Verdes, mero, mero México. Bueno, 6:07, un abrazo para Fermín Zárate Ramos, para Miguel Montesinos Hualpa, dice, interesante nuestra monografía de Parinacochas, me interesa, por supuesto, pues todos los coracoreños debemos tener en casa, para leer, para los hijos, para los nietos, hay que, y aprovechen esta ocasión, fíjense, aprovechen, 200 soles no es nada, fíjense mamá, ustedes compren para los niños, para los hijos, para que lean, se entretengan y conozcan nuestra historia, gracias a esos profesores de esas décadas pasadas, quienes plasmaron esta bonita monografía, es una reliquia. Entonces compren 200 soles y matas. Ya. ¿Cuánto cuesta, como les digo, una chela? ¿Ah? ¿Cuánto está un taco, un zapato con taco, un charol, 180, 200? 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Rulman chatajae, Rulman chatajae. A ver, ñuja pajpas nespae que chiquea. Un abrazo para Teo Contreras, que dice, ahí está Lucila Huarcaya Condori, también gracias Lucy. Teo Contreras dice, saludos, gracias. Un abrazo para sus queridos papás, para sus papitos, don Saturnino y Gregoria en Matumato. Por supuesto que está en sintonía don Satuco y doña Grego, ¿eh? Ay, ay, ay, Matumato. Un abrazo, besos, cariños a tu hija, de tu hija, quien los ama. Teo Contreras, Freddy Alfredo Aicho González. Fernández, perdón, Freddy Alfredo Aicho Fernández, saludos a su linda audiencia desde Pausa, muy bien, gracias, gracias, gracias, amigos por Pausa, un abrazote fuerte, a ver quién está por aquí, bueno, pues ahí les regalo un abrazo musical.

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Calaco, caramba. 6:21 a.m. Un abrazo para Sinforiano Huevo Puma Pariona, para Ione Ríos, para Freddy Alfredo Aicho Fernández desde Pausa. ¿Cómo están por Pausa? A ver, un abrazo por Pausa, a toda la vasta audiencia, la hinchada, por... A ver si me acuerdo, Marcabamba, Colcabamba, y Mellactan, Chiconata, distrito. Sí, pues, Pausa. Un abrazo por Lampa, al señor de Lampa, una imagen muy, muy milagrosa, el señor de Lampa. Alpabamba, Marcabamba, Quilcata, Colta, Corcuya, Oyolo, Usua, Mirmaca, San Sebastián de Sacraca, donde están mis agranchos. Abrazos. A Tomás Ramírez, a mi hermano por ahí. Un abrazo. A ver, 6:22 a.m, hablando de los pausinos. Vamos a escuchar.

las 6 de la mañana con 25 minutos, nuestra secuencia de un día como hoy. A ver, hoy día 3 de junio, está 1947, un día como hoy. Lima, fallecimiento del sabio Julio César Tello Rojas, padre de la arqueología peruana. Un día como hoy, 1987, en una emotiva ceremonia, la Organización de Estados Americanos, la OEA, distinguió a los bardos peruanos Jesús Vázquez, Óscar Avilés, Augusto Polo Campos, Luis Abanto Morales y Arturo Sambo Cavero con el título de Patrimonio Artístico de América. Patrimonio

artístico de América. Bueno, 6:26. A ver, bueno, pues su programa Buenos Días Coracol está con ustedes. Gracias en platos típicos a tradiciones coracureñas. Doña Lola, gracias a Lolita. Besos, cariños para Lolita en casa. En estos instantes está full chamba en casa, por supuesto. Así es, gracias también a la mamá Basilia Cayo de Rojas, Chimpú, Callao, desde la ciudad de Lima.

a ver, 6:34 a.m. Somos Parinacocha Radio, su programa Buenos Días, Cora Cora. Por supuesto, un abrazo para nuestras mamás, a las amas de casa, en nuestras tiendas comerciales, en nuestros barrios urbanos de nuestro pueblo de Coracora, por Chaviña, por Chumpi, por Puyo, por las Pampas de Incuyo, por las quebradas del Huancahuanca, por las partes altoandinas de nuestro pueblo de Coracora, hasta donde estemos llegando con estas ondas amigas, especialmente a nuestras mamás. Hablando de mamás, fíjense, el día de ayer escuchamos una entrevista, si pues, que esté hablando a vecinas del barrio de Los Ángeles, Manuel Guamaní, en su programa, que es bien sintonizado, bastante sintonizado por la población, el programa de Manuel Guamaní, programa de noticias. Escuchamos, fíjense, los vecinos de Los Ángeles decían: salvamos a dos señoritas de ser violadas. Había una mototaxi color rojo, en fin, tantas cosas. Nada más. Fíjense, ustedes mamás que están en sintonía, tengan mucho cuidado. Recomienden a sus hijos, a las hijas, quienes van a estudiar, especialmente a las chicas, chicos que vienen de las partes altoandinas, de Upabacho, Pacapausa, de La Pampa, de, en fin, de muchos lugares vienen a estudiar en el PED, en el Tecno, en el colegio. Recomienden que se porten bien. No tienen por qué estar subiendo a los mototaxis y estar emborrachándose. De repente esos muchachos a propósito le dan droga, le dan no sé tantas otras cosas para marearlos y burlarse de ellas, pues. Tengan mucho cuidado, padres de familia. ¿Acaso no les da vergüenza? Y decía, son familias conocidas, efectivamente. Mana chupinja con mamá, papá, la mamá especialmente. Caramba, últimamente, si pues no hay educación en el hogar, no hay responsabilidades en el hogar, ya no hay disciplina, respeto. Los hijos están creciendo, pero como si nada, como sea, relajados. Adolescentes muestran conductas de desobediencia, caprichos, relajo, berrinches. Fíjense, pues, mamá, papá ya no puede llamar la atención. Fíjense, la educación ahora de estos tiempos, el sistema que ha quitado, pues, la autoridad del hogar, ha quitado la autoridad de los maestros. Los maestros antes eran nuestros segundos padres, nuestras maestras, nuestros profesores, segunda mamá, segundo papá en nuestra escuela, quienes nos llamaban la atención para estudiar, para portarnos bien, nos inculcaban valores humanos, valores. Ahora no, como si nada. Esas cosas está ocasionando tantas cosas, tantas desgracias. Entonces, pues, hay que tener mucho cuidado. Falta orden, falta disciplina en las aulas. Porque, fíjense, pues, efectivamente, cuando los maestros llaman atención, que esto, que el otro, y mamá mismo tiene la culpa. Y mamá va al colegio, denuncia al director, denuncia, y, en fin, a mi hija, a mi hijo, a mi huachacha, a mi jorerontucha, le ha resondrado, le ha llamado la atención. Ese es un mal maestro, ¡bótenlo! Sanciónenlo. Y últimamente, fíjense, yo he converso con varios profesores, ya no les interesa. ¿Qué me importa? Pues dicen ellos. ¿Qué me importa? Pues, efectivamente, con tal, bueno, cumplo con mi obligación, mi sueldo y listo. Antes no era así. Un alumno, una alumna, era orgullo del maestro, de la profesora. Si escalabas, si habías entrado a la universidad, era orgullo para él. Ese es mi alumno, esa es mi alumna, caramba. Yo he formado, yo he hecho. Eso era un orgullo. Ahora, ¿qué orgullo va a gastar el profesor? ¿Qué orgullo va a gastar mamá, papá? Fíjense cómo estamos formando, cómo se está formando futuros profesionales
en el PED, en el Tecno, futuros profesionales, chayinacho profesional canjaco, que van a enseñar a las futuras generaciones. Por eso deben tener más orden, padres de familia en la casa. Ahí nomás dejamos, ¿ya? Porque de repente se amargan y mamjocos. Efectivamente, padre y mamá dicen, y mamjocos son kichik. Y mamjocos son kichik. No es así, y mamjocos son kichik. Estamos siendo mal vistos. Estamos siendo mal vistos. ¿Ah? Dañan la imagen de la sociedad coracoreña, dañan la imagen de una institución educativa donde están estudiando. Eso es. Claro que a quién le importa, pues. Pero ahí vayan, pues. Reflexionen, piensen, mamá, papá, pongan más orden en casa a los hijos, a las hijas, no se hagan mandar. Bueno, 6:40 a.m. Pim kashan kay pejumich jumich kabra. Nuestra paisana, ahí está, nuestra paisanita Eda Flor Joraba, que en paz descanse.

Bien, 6:44 a.m. Vamos a colaborar con este comunicadito del teclador que está acá en mesa de parte. Dice, se comunica a todos los usuarios de la toma de San Jarara. Atención, usuarios de la toma de San Jarara, Huayllane, Aicará, ¿cómo se llama ahí abajito? Convento, esos lugares, ¿no? Atención, se comunica a todos los usuarios de las tomas de San Jarara que el día miércoles, hoy día miércoles 3 de junio, se realizará la reparación y recubrimiento de los tubos. Para ello, todo usuario que falta pueden asistir a esta faena. De lo contrario, se estará haciendo efecto a la faltada de 100 nuevos soles, como se quedó en el acta. Atentamente, la comisión. 6:45, mis amigos. A ver. Un abrazo para José de la Cruz. Macarito, ¿cómo estás, amigo? Un abrazo en casa. Mabel Carnavales Airitupaj, caramba, claro que sí, un abrazo, saluditos para mis tías, familia Sologorre Santillán por Huayllane. Huayllane debe ser, porque acá dice Huayllane, debe ser Huayllane. De Mabel desde Palpa, muy bien, La Palpa, la ciudad de las naranjas. Un lindo día para todos sus oyentes. Gracias, Mabel Carnavales Airitupaj. Fíjense en esas épocas, pues, cuando viajaban por Sarasara, Santa Clara, Pérez Alvela, ¿no? Paraban en este lugar, en Palpa, cuando retornábamos de Lima. ¡Compren su naranja! Y comprábamos nuestra naranja. Medio saco, un saco, sandía, frijol colado, ima con mango, uva para traer a la familia. Ya no paran, ya. Quiero comprar mi fruta. ¿Qué es comprar fruta? Te cierran ahí, en comen sardina, te traen hasta cora cora, inclusive hasta sin comer. Ispacuichik, ispacha uchukukachik, ispamuichik, dice. En esas épocas, nuestros carros pioneros, era muy distinto, ¿no? ¿Cómo han cambiado? En esas épocas paraban en lugares estratégicos. A ver, bajen, relájense un ratito, tomen aire, hagan sus necesidades. Los perritos, traían perritos, gatitos, saquen a los perritos, los gatitos. Y pues hay un rato, 10, 20 minutitos. Así era, esos viajes bonitos aquella. Ahora, ¿no? Te meten, te cierran. A veces, en una ocasión, yo viajé en nuestro caso, no quiero decir el nombre, sin almorzar un día domingo, fuimos por urgencia. Y por favor, en Puquio, quiero comer. ¿Qué comer? Van a apestar. No me comen hasta Lima, hasta mañana. Así te llevan ahora. ¿Qué te importa? En esas épocas no era muy distinto nuestros viajes. Ahí estaba con tu alcohol, con tu timolina, con tu bolsita, atendiendo a los pasajeros. Si había algo o alguna abuelita, algún niño estaba mal de estómago, sacábamos. Yo también he sido ayudante, por supuesto, durante 3-4 años de Pérez Alvela. Entonces sacábamos nuestro botiquín, ayudar, apoyar, en fin, tantas otras cosas. Ahora no. Estés muriendo, estés con tu güey, con lo que sea, te cierran y listo. Ah. Bueno. Estamos llegando a la recta final, mis amigos. 6:48 a.m. Nos vamos. Un abrazo para Alfonso Perales aquí adentro. Nos ha puesto, ¿cómo se llama esto? En el piso, que mamsutinkai, que. Bueno, se me va de cabeza. Bueno, la edad será, pues. Bueno, al piso lo ha puesto para que no haga frío. Excelente, Alfito, ahora estamos más templaditos, ya no hace mucho frío. Muy bien, Alfonso Perales, en China, papá, avance, y machacunata, pues, empresa en chicta, sumacta, huiñachon, que siga creciendo, eso orgullece. Eso satisface, por supuesto, el ganador, nuestro pueblo de Coracora, para que tenga emisoras como Parinacocha Radio, así donde estamos transmitiendo para los 5 continentes, gracias a la tecnología, gracias al esfuerzo, al sacrificio. No es barato, todo eso cuesta, pues, gracias
a la gerencia de Parinacochas Radio, gracias a la familia de Parinacochas Radio TV. Muy bien, Alfonso, un abrazo, papá. Bueno, ya se viene con su noticia, Alfonso, no cambien de ideal, conmigo será hasta el día de mañana. Pajarín Cama, Tuta Mantacama, su servidor, Mariano Ramírez de la Cruz. Iman, bueno, pues estaba calientito el día de hoy.

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1: 6 de la mañana, 58 minutos.

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0: Buen día a la audiencia de Parinacochas Radio TV. Hoy amanecimos con un poco más de frío. Cada día que avanza el frío, en cierta manera, golpea. Hoy estamos miércoles 3 de junio del año 2026. Escasamente nos quedan 4 o 5 días, ¿no?, para las elecciones de esta segunda vuelta. Bueno, los mítines van por allá, por acá. El meeting también de parte de la señora Fujimori está con algunas aceptaciones por el norte. En el sur, nada que ver. De igual manera, de JP, lo mismo. En el norte, bueno, nada que ver. En el sur sí hay un apoyo masivo. Estoy hablando de vuestro país. Y bueno, ¿qué nos deparará para este domingo 7 de junio? A la vez también se llevará a cabo la juramentación, por supuesto, de la bandera, Día de la Bandera, y siempre se ha podido recordar a vuestros héroes con la batalla de Arica, como es Abolognesi y Alfonso Ugarte. Probablemente este acto protocolar no se desarrollará porque, de acuerdo a lo que está establecido en las prohibiciones del Jurado Nacional de Elecciones, ya no va a haber concentración de personas a partir del día viernes, ¿no? Y también un día después de las elecciones. En tal sentido, mis queridos amigos, bueno, hay muchos maestros, maestras, que seguramente también por motivos de elecciones van a tener su día libre, los que votan diferente del lugar de origen. Mi nombre es Alfonso Óscar Perales López, como siempre, para poder darles a conocer algunas notas informativas que se producen aquí en la zona sur de Ayacucho. Estamos transmitiendo a través de las multiplataformas que tenemos como Parinacochas Radio TV. Muy fortalecidos, indudablemente. Bueno, ¿qué les podría decir? Atención, a partir de estos momentos ya hay tranquera de aquí desde el barrio, del barrio de San Marcos, con destino a Chumpi. El día de ayer estuvo ya esta tranquera y hay muchos vehículos que estuvieron ingresando por la parte de Huajepampa, ¿no?, la parte de Ajorjuna, por la avenida Micaela Bastidas, por el barrio de San Marcos, bueno, la parte alta después del arco, estuvieron realizando su ingreso los vehículos. Seguramente que hoy van a continuar con esta tranquera. Y bueno, simplemente tener un poco de pizca de paciencia, porque los trabajos que están realizando ustedes ya saquen sus propias conclusiones. El día de hoy estaremos con la presencia del ex subprefecto de la provincia de Parinacochas, aquí en los estudios, para una entrevista ampliada, cómo es que está dejando la subprefectura y por qué la han dejado, como se dice, faltando menos de 2-3 meses para finalizar el presente periodo, ¿no?, del actual presidente interino que tenemos. No sé por qué le han dicho hasta aquí nomás, señor. La verdad, hasta el momento, ya la provincia de Parinacochas no cuenta con su prefecto, señoras y señores. Más adelante vamos a estar en la entrevista. También el día de hoy hemos programado la entrevista con el señor Andrés López Ruiz de Castilla. Justamente el día de ayer nos ha ratificado y está mejor de la garganta. Ya va a estar con nosotros hoy para poder tocar muchos puntos con respecto a la red de salud Sarasara, con respecto a la municipalidad, al hospital y también de este presupuesto que ya ha sido aprobado. Ya están ya en las arcas de la red de salud Sarasara con respecto al PIN. Sinceramente, mis queridos amigos, todavía sigue en el cargo este señor Lara, voy a ser respetuoso, que verdaderamente, yo pensé, pues al menos tienen que tener, ¿cómo les podría decir?, un poco de vergüenza por la desastrosa administración que viene realizando, y seguramente que ahora saldrá pues a decir, gracias a mí que ha salido este presupuesto del PIN, ahora sí vamos a tener, ya no vamos a tener problemas, vamos a solucionar, que esto, que cual. Justamente este tema vamos a tocar con el Frente de Defensa. ¿Cuál es su postura? Porque no podemos estar en actos de provocación ante la población, porque una parte de la población ha pedido su cabeza de este señor. O es que, ¿qué ha pasado entonces, voy a decir, con este paro? No ha sido contundente, no ha tenido una buena programación, una buena planificación, una buena estrategia. No sé, pues, todas esas interrogantes, seguramente que el día de hoy vamos a tratar de poder hacer la pregunta a don Andrés López Ruiz de Castilla, vendrá seguramente con los que le acompaña en esta gestión. 7:13 a.m. Siempre va a haber la preocupación, y en esto también ya los diputados y senadores electos por Ayacucho, seguramente que ya están recogiendo o tienen conocimiento cuáles son los problemas más álgidos que se tiene dentro de nuestra región. Por ejemplo, sin ir lejos de aquí de la provincia de Parinacochas, estamos viendo que hay problemas de este proyecto del dique de Ancascocha. No sé hasta cuándo vamos a estar en ello, y ojalá, porque también es promesa de campaña, justamente cuando estuvieron de candidatos, hoy ya diputados y senadores electos por nuestra región, ojalá que acojan las necesidades que tenemos aquí en la zona sur de Ayacucho. Estamos viendo también esta problemática, como es de la red de salud Sarasara, la designación de directores. ¿Cómo, por qué no se hace como en el del sector educación, ya bajo concurso, abierto, no nominaciones a dedocracia? Y justamente esto nos está haciendo daño. Y se ha visto, señoras y señores, que sí tiene buenos resultados, al menos en este sector educación, con respecto a estos cargos de designación bajo concurso por meritocracia en las UGELES o en el sector educación. Y es todo lo contrario lo que está sucediendo, lo que está pasando en la red de salud Sarasara. Esto debe causar, y seguramente una indignación para la población, un poco más falta de respeto de parte de, todavía siguen en el cargo, ¿no? Eso es lo que nos han informado el día de ayer algunos trabajadores. Se apareció como banderita a la hora de batalla, pues, ¿no? Del PIN, esto es mi gestión, ahora sí vamos a someter a concurso público, transparente y claro, se va a formar comité. ¿Y por qué no lo hizo antes? Con las plazas vacantes que se tenía, ¿por qué no se sinceró? ¿Por qué no se convocó? ¿Por qué no se adjudicó? ¿Por qué se adjudicó solamente a las personas o a sus partidarios? Nos preguntamos, ¿está bien ello? No sé, pues ahora qué nos dicen también los sindicatos. Se han callado, ¿no? Los sindicatos del hospital de nuestra ciudad de Coracora. La verdad que no estamos entendiendo. Solamente ahora, no sé, pues señores, vamos a tratar de poder justamente el día de hoy discernir esta situación. 7:16 a.m. En otra nota informativa. El otro problema también es en el sector de la Municipalidad Provincial de Parinacochas. Sabemos que hay problemas y también nos han dateado, ¿no?, que hay renuncias de algunos funcionarios, y esto debe ser preocupación. No hay una estabilidad dentro de la administración de la Municipalidad Provincial de Parinacochas. ¿Qué estará pasando, no? Ojalá que el alcalde, el profesor Johnny Reyes Arampa, nos atienda, porque tengo pendiente entrevista hace más de, si ya cerca de 2 meses, ¿no? Hasta incluso el que les habla ha ido al despacho de la alcaldía, bueno, para tocar muchos temas y querer poder aclarar. Ojalá, ¿no?, que se dirija a la población. No sé, porque ahora están pidiendo su cabeza una parte de la población, y justamente va a haber una reunión de sesión de consejo este viernes 5 de junio. Están programando en el centro cívico de nuestra ciudad de Coracora. Ojalá que sea abierta para que la población, si bien es cierto, la población que van a ir a escuchar no tienen voz ni voto, pero sí creo que podrían sacar sus propias conclusiones. Ojalá que se lleve a cabo ello, porque están solicitando la vacancia del actual alcalde de la provincia de Parinacochas. Justamente este tema van a tocar exclusivamente en esta reunión extraordinaria del día viernes 5 de junio en nuestra ciudad de Coracora. 7:18 a.m. Voy a avanzar porque ya va a venir don Andrés. Estoy aquí en estudios de la radio con el señor Franklin Caruas Villegas, ex subprefecto de la provincia de Parinacochas. Bueno, no tengo la resolución y seguramente él mismo lo va a poder mencionar. ¿Cómo está, don Franklin? Ya no le puedo decir subprefecto provincial porque ya hay una resolución prácticamente dándole los agradecimientos por el cargo que usted ocupó, creo que son paralelamente por muchos años. Buenos días, don Franklin, bienvenidos.
1: Mi estimado Alfonso, muy buenos días, papá. Como siempre, es un gusto poder estar aquí contigo, reunidos, dialogando, y por intermedio de Radio Parinacochas, hacer llegar un saludo a todos los hermanos de Relave, de Pampamar, Curayuma, Negromayo, Condorjocha, y por supuesto también a nuestros hermanos de los distritos de Coronel Castañeda, Rivacaico, Pacapau, Supahuacho, Chumpi, y por supuesto Puyuscapullo. En ese sentido, efectivamente, hay novedades importantes, hay cambios que se han dado estos últimos días, y nosotros en este momento estamos para poder comunicar a la población, a todos nuestros compoblanos, parinacochanos, de estos cambios que se han dado a efectos de que se puedan dar y atender de manera ordenada, y así también prever a los ciudadanos de que la subprefectura provincial temporalmente, eso es lo que han indicado, no va a tener subprefecto, ¿no? Espero que el día de hoy en este diálogo podamos informar y aclarar algunas dudas de nuestros hermanos parinacochanos.
0: Qué gusto. Son ya las 7:20 a.m. ¿A qué se debe este cambio? Tenemos conocimiento que faltan pocos meses para finalizar justamente este periodo del gobierno interino del señor Alcázar. ¿A qué se debe este cambio? ¿Qué ha pasado, señor subprefecto?
1: Mi querido Alfonso, son decisiones que se toman desde la Dirección General de Gobierno Interior, seguramente por decisiones o por peticiones de algunos funcionarios o autoridades, no lo sé, pero son cambios que se han dispuesto. Y aquí tengo la resolución directoral número 00382, donde en la parte resolutiva, en la parte resolutiva, indica aceptar la renuncia en el cargo de subprefecto provincial del ciudadano Franklin Carguas Villegas.
0: O sea, ¿quiere decir que usted ha presentado su renuncia o la han forzado para que presente usted su renuncia al cargo?
1: Mi estimado Alfonso, creo yo que son varias circunstancias en las que nuestro pueblo de Parinacocha se está atravesando, lamentablemente. El último suceso que se ha

0: circunstancia en la que nos encontramos como provincia. Eso es por un lado. Y por otro lado también, en esos días de movilización, de plantones, de cierre de locales, hemos hecho los máximos esfuerzos para poder entablar espacios de diálogo y a partir de ello empezar a garantizar que las instituciones empiecen a atender o a funcionar o a abrir sus puertas y al mismo tiempo también se pueda ir encaminando de la mejor manera lo que la población legítimamente en este acto legal, democrático de una protesta han planteado. Lo has dicho al inicio, la población ha estado pidiendo la renuncia, la salida, la vacancia del alcalde, pero a veces hay que darle la forma legal. Y nosotros en la intervención del 20 de abril hemos sido bien claros que la manera institucional y la forma correcta de poder llevar esa petición, ese clamor, ese reclamo del pueblo es a través de una sesión extraordinaria de Consejo Regional, de sesión de Consejo Municipal, a efectos de que en ese espacio se pueda dialogar, plantear de manera respetuosa, alturada y también tomar las decisiones pertinentes. Y creo yo, saludo esa respuesta también de parte de la Municipalidad en conjunto, que este viernes, o sea, pasado, se ha convocado ya una sesión extraordinaria de sesión de Consejo Municipal para tratar efectivamente lo que la población ha planteado días atrás. En ese sentido, creo que vamos trabajando, vamos aportando, ¿no?, para la solución de los problemas que tiene nuestra provincia. Ahora, respecto a esta resolución, uh-huh, donde cesan la continuidad de la subprefectura provincial que ha estado bajo mi cargo, entonces, a partir del día de hoy, ya la subprefectura provincial no tiene su prefecto, ¿no? El día de hoy estoy realizando la entrega del cargo.
1: ¿A quién va a ser
0: al subprefecto distrital de Upahuacho?
1: De Upahuacho.
0: A él se le va a entregar el acervo documentario, el inventario de los bienes, absolutamente todo lo que cuenta esta oficina importante que es la subprefectura provincial.
1: Qué bien.
0: Entonces, a partir de el día de hoy para adelante no vamos a tener todavía subprefecto provincial, y seguramente en el transcurso de los días o semanas estarán designando a una nueva autoridad política y que pueda ayudar también a resolver los problemas que tiene nuestra provincia de Parinacochas, mi estimado Alfonso.
1: Bueno, gracias por aclarar. En tal sentido, a partir del día de hoy no vamos a contar hasta la designación titular del subprefecto provincial. Interinamente va a asumir esta función el subprefecto del distrito de Upahuacho. ¿Cuántos años usted estuvo en el cargo? Creo que lo hemos visto, no de un de repente consecutivo, pero sí una designación que en cierta manera, tal vez a petición, no sé, coméntenos.
0: Sí, efectivamente, Alfonso, hemos estado desde el año 2024 en el cargo, uh-huh, asumiendo esta inmensa responsabilidad, y lo hemos hecho con el máximo cariño, máximo compromiso, responsabilidad, pensando no solamente en nuestra ciudad de Coracora, sino principalmente como autoridad provincial, hemos realizado un trabajo considerando que la provincia de Parinacochas no es solamente nuestra hermosa ciudad de Coracora, sino es y está conformado por los distritos y los dos centros poblados que tenemos. En ese sentido, se han hecho cosas muy importantes, se han apoyado a las autoridades comunales, a los alcaldes distritales, a los tenientes, agentes municipales y, por supuesto, también a los hermanos que asumen las alcaldías de los centros poblados. Casualmente, la semana pasada he estado en Relave. Hay temas muy importantes que hemos venido trabajando con ellos, que se han logrado, y creo yo que como autoridades provinciales estamos para trabajar en equipo. Pero reitero, pensando a nivel de provincia, no solamente a nivel del distrito capital de Coracora, sino a nivel de provincia. Hay diferentes problemas que se han encaminado y que todavía están en curso de llegar a una solución, por supuesto. El tema territorial, el tema hídrico, uh-huh, están pendientes. Y Dios mediante, espero que las autoridades que en este momento están ejerciendo el cargo no lo descuiden, más al contrario, lo continúen, porque lamentablemente si no hay ese compromiso, estos problemas se empapelan, se dejan a un lado y esperamos que sucedan situaciones difíciles para en ese momento recién reaccionar. Y eso creo que no es el objetivo. Particularmente mi forma de trabajo no es así.

0: Si hay problemas, hay que plantar pecho, hay que analizar el problema, pero lo más importante es proponer una salida a ese problema. Pero hacerlo, tampoco hay que quedarnos en la propuesta, sino materializarlo. En ese sentido, mi estimado Alfonso, a toda la población de Parinacochas que en este momento nos está viendo, nos está escuchando, comunicarles dos cosas importantes. Primero, que a partir del día de hoy la subprefectura provincial temporalmente va a estar cerrado, no va a haber atención porque no hay subprefecto provincial. Yo asumo el cargo hasta el día de ayer. El día de hoy vamos a hacer la entrega formal del cargo. Eso es uno. Por eso exhorto a toda la población de que no estén acercándose a la subprefectura porque no va a haber atención. Eso es uno. Y lo otro, los subprefectos distritales que en este momento están en funciones continúan su labor. Ellos continúan. Ahí no hay cese. Los subprefectos de Puyo, Incuyo, Pacapausu, Pahuacho, Rivacaico, los tenientes gobernadores, desde Coronel Castañeda hasta el centro poblado de Relave, todos están en funciones. Todo continúa normal en los distritos, a nivel de los subprefectos distritales y a nivel de los tenientes gobernadores. Donde ha habido una pausa, ¿no? Donde hay una pausa, donde no va a haber atención, es en la subprefectura provincial. Eso, por favor, quiero que sea de conocimiento público para que nuestra población también esté debidamente informada.
1: Bien, bueno, entendemos que esto ha podido inclinar, tal vez por su identificación sobre los problemas que se tiene dentro de la provincia de Parinacochas, porque a usted le han pedido que renuncie al cargo, ¿no? Y habrá por ahí atrás algún interés. No sabemos, porque usted abiertamente ha tratado de poder manifestar lo que todo coracoreño siente cuando las cosas no están marchando bien. Tal vez eso haya influido. Aparte de ello, señor subprefecto, ¿qué proyectos quedan o dejas pendiente para que puedan solucionarse dentro de la provincia de Parinacocha? Por ejemplo, tenemos los problemas limítrofes, no tanto con Lucanas, con Aymaraes, también parte pues de Arequipa, todo ello, porque sabemos que ya está, creo, en consulta con respecto al problema que se tiene con Jasahuasi y Aymaraes. Coméntenos respecto, señor
0: subprefecto. Hay varias cosas, mi estimado Alfonso, que se han empezado a trabajar desde mi despacho de la subprefectura provincial. Se han logrado cosas muy importantes y hay otras cosas que están en pendiente. Quiero hacer un lugar saludo aún de manera muy especial a nuestros hermanos de Relave, principalmente a Roberto González, al alcalde David Guayuapuma, a mi gran amigo Nicolás, que es el juez de paz, al señor Carlos Tacusi, nuestro teniente gobernador, y a las diferentes autoridades del centro poblado de Relave. El año pasado, gracias a Dios, con el esfuerzo de todos, se ha podido cerrar este pendiente demarcatorio entre Tocota y Relave, Tocota y Puyo. Eso va a permitir que vayamos avanzando en el proceso de distritalización del centro poblado de Relave, porque una de las condiciones que se requiere para que los centros poblados puedan ir avanzando en su distritalización es que tengan saneado el tema territorial con sus vecinos, ya sean distritos, provincias o departamentos o regiones también. Y gracias a Dios, el año pasado, con el esfuerzo de todos los hermanos de Relave y con las que he mencionado, se ha logrado tener ya ese cierre. Y efectivamente, hace un par de días, como te he indicado, he estado en Relave y son más de 18.000 personas que habitan nuestro centro poblado de Relave y es nuestro territorio. Pero como converso con el alcalde, manejar un centro poblado con más de 18.000 personas, contando con un presupuesto que desde el distrito de Puyo va con 1.650 soles, más un presupuesto que le da la municipalidad provincial de 4.000 soles, sumando sale como 6.650 soles.
1: Al mes.
0: Al mes. Entonces, con ese presupuesto, es imposible que un alcalde distrital, perdón, que un alcalde del centro poblado de Relave, así como de Pampamarca, puedan hacer pues obras o mejorar las condiciones de pistas y veredas, agua, desagüe, seguridad, etcétera, etcétera. Entonces, ahí también hay una necesidad, por eso con el alcalde del centro poblado Relave se está planteando el incremento de ese presupuesto. Pero también creo yo que la solución de fondo en el caso de Relave no es tanto incrementarle a 10.000, 20.000 o 50.000 soles, porque igual no va a alcanzar. Creo yo que la solución de fondo para la problemática de nuestro centro poblado de Relave es que se pueda ya de una vez consolidar su proceso de distritalización, de tal manera que como distrito pueda manejar un par de millones y eso pueda garantizar que nuestros niños no estén contaminándose con el polvo incontrolable que tiene nuestro centro poblado de Relave, para que no sigan contaminándose con las aguas que salen de cada domicilio, porque no tienen desagüe. A estas horas las aguas están discurriendo por todas las calles de nuestro centro poblado de Relave. Pero eso se tiene que resolver con presupuesto. Y el centro poblado de Relave, para tener un presupuesto importante, no necesita de la migaja del distrito o de la provincia, sino más al contrario, tener un presupuesto propio como distrito. Y creo yo que es obligación de todos, como lo hemos estado haciendo desde el año 24, en reiteradas reuniones en la presidencia de Consejo de Ministros con los alcaldes del Centro Poblado Relave, exigir y avanzar con el proceso de distritalización. Eso es por un lado, pero también exhorto tanto al alcalde provincial y a las demás autoridades de que no abandonemos ese proceso de distritalización. Hay que apoyar, porque con 6.600 soles no se puede resolver un problema de 18.000 personas. Eso está pendiente y hay que seguir apoyando ese proceso de distritalización. Por otro lado, mi estimado Alfonso, el tema territorial. Desde el año 24 hemos decididamente impulsado el proceso de saneamiento de nuestras fronteras al interior de la provincia y al exterior de la provincia. El tema de Hasahuasi me llena mucho el corazón, me da mucha paz, me da mucha tranquilidad, porque hemos logrado tener, después de varios años de pelea con nuestros hermanos, conjuntamente trabajando con los hermanos de Achuani, Hasahuasi, Sicuya, Pucarumi, hemos tenido el pronunciamiento el año pasado de la presidencia del Consejo de Ministros, donde a través de una resolución, convoca a un proceso de consulta popular en el ámbito de Hasahuasi, Sicuya, Pucarumi, ¿no? Entonces, ya tenemos la resolución convocando al proceso, pero es necesario hacerle el seguimiento para que puedan fijar fecha y hora. Semanas atrás he tenido ya reuniones con la OMPE, Jurado Nacional de Elecciones, y la RENIEC, que son las instituciones que van a llevar a cabo este proceso. Y lo que ellos están proyectando, que este proceso se va a llevar en el primer trimestre del próximo año. Pero hay que hacerle el seguimiento, porque a veces se duermen. O lo pueden decir, no, ya será medio año, ya será en agosto, septiembre del próximo año. No, tenemos que seguir haciendo el seguimiento y la gestión para que la consulta popular en Hasahuasi se dé como se está proyectando para el primer trimestre del próximo año. Y de esa manera estaríamos cerrando esa parte de nuestro territorio entre Upahuacho y Cotaruce por la tranquilidad de nuestros pueblos.
1: Bueno, este problema justamente lo que ha generado, y aceptando en su primer gobierno del actual gobernador regional, señor Oscorima, no sé si lo hizo por desconocimiento o es que le han sorprendido, pero mire, cuántas familias ha dividido y ha puesto en una situación de zozobra.
0: Así es,
1: hubo
0: así
1: enfrentamientos.
0: Es, así es.
1: Y ahí también, pues, como se dice, atrás están estas empresas mineras, porque sabemos que esos sectores son en su mayoría son yacimientos mineros. Creo que eso es así, el interés es también de algunos pobladores que tratan de utilizar, no para el beneficio del pueblo, sino de intereses casi personales. Somos testigos de este problemático.
0: Justamente, mira, mi estimado Alfonso, a veces, cuando como autoridades o funcionarios, sea alcalde, regidor, subprefectos, cuando no estamos pendiente, cuando no estamos al tanto y haciendo seguimiento a estos problemas tan delicados, sucede lo que tú has manifestado. Puede salir una resolución que nadie sabe, pueden estar haciendo un trazo fronterizo sin considerar las poblaciones que viven ahí, y mucho menos consultarlas. Pero eso sucede por el abandono. Te comento hace uno chiquito. La semana pasada hemos tenido una reunión con la subgerencia de demarcación y organización territorial del GORE, porque estamos presionando desde el año 24 para cerrar nuestras fronteras aquí nada más con los hermanos de Sancos, Chaviña, con los hermanos del distrito de Puquio y con los hermanos de Chipao. Pero en la reunión anterior que hemos tenido, la semana pasada, en la propuesta que han traído de demarcación territorial, increíblemente, en este tramo de Ancascocha, que colindamos con el distrito de Chaviña, habían proyectado que la frontera, que el límite fronterizo entre Chaviña y Coracora, en la laguna o en la represa de Ancascocha, habían trazado por la mitad. Y eso, sinceramente, si no le prestamos atención y no planteamos las observaciones que sean necesarias en el momento, lo van a dejar así y en el futuro vamos a tener conflictos sociales, enfrentamiento, como ya sucedió, y eso creo que no lo debemos permitir. Por eso que en esa reunión que hemos tenido, nosotros como subprefectos provinciales hemos planteado una cuestión muy concreta, que en el tema de la laguna no se puede establecer un trazo diciendo que la mitad es tuyo y la mitad es del otro. Porque bueno, esa,
1: el agua es pues de todos.
0: Exactamente,
1: ¿no?
0: Y esa represa alimenta a tres provincias: Lucanas, en Chaviña, Parinacochas y la parte baja que es Yauca. Entonces, no podemos decir de golpe, el trazo va a ser por la mitad de la laguna, mitad para Chaviña y mitad para Coracora. No es así. Tenemos que poner las cosas en su lugar. Por eso que ese día se hizo la observación, y enhorabuena que los técnicos del GORE, de demarcación territorial, lo han considerado. Que la laguna no va a entrar a este proceso de decir, por acá es la frontera. Ese es un espacio de administración y de usufructo, de uso de diferentes provincias, distritos. Por lo tanto, el tratamiento debe ser especial, pero sobre todo con la participación de estos tres usuarios, ¿no? Hablo de la junta de usuarios, de las comisiones, que deben también dar su opinión respecto a esa laguna de Ancascocha o a esa represa. Pero de la laguna de Ancascocha para arriba, por el río Paljarana, y de la represa de Ancascocha a la parte baja, ahí sí no hay problema, porque son ríos, son accidentes naturales, ¿no? Entonces de ahí no hay problema, el tema es en la laguna. Y volviendo al tema, ¿por qué traigo a colación el tema de Chaviña? Si no ponemos las opiniones y las posiciones en el momento, quizás lo firman así, Ancascocha lo parten a mitad, y en el futuro va a decir, pues oye, yo tengo una resolución que Ancascocha, que la mitad de Ancascocha es mía, así que no lo toques. Y eso va a traer conflicto. Por eso es necesario que en estos temas demarcatorios tengamos el mayor compromiso y cuidado para que no suceda en el futuro controversia y conflicto. Entonces, exhorto a las autoridades que están en funciones, no abandonen estos procesos de demarcación, que ya hemos empezado, Chaviña-Coracora, que se ha empezado, Sancos con Puyo, se ha firmado también. Entonces, ahí también se ha avanzado desde el río Puyo hasta, bajando por el río Lampaya, hasta la intersección con el río que viene de Palca. Hasta esa intersección es un río, prolongación del río Lampaya, que está al frente de Piedra Blanca. Hasta ahí se ha firmado. Pero la parte baja, San Luis, San Luis Alta, Santa Filomena, La Itaruma, eso todavía está para poder seguir conversando. Entonces, eso se ha avanzado y no hay que descuidarlo. En el caso de Lucanas Puquio, del distrito de Puquio, que colinda también con nosotros en el sector de Torojocha, Naraguasi, Villa San José, Chilua, Paljarana, hasta el tripartito que está en Tipijocha, eso sinceramente me preocupa, mi estimado Alfonso, porque hemos abierto los diferentes espacios de diálogo, pero exhorto de manera pública a que el alcalde de Lucanas Puquio tenga esa madurez de poner pecho al problema, sentarnos a conversar y encontrar una solución, porque no puede estar esa parte de nuestro territorio pendiente, porque es ahí donde ha habido más conflicto, más abuso de diferente tipo, y eso no lo podemos permitir. Por eso exhorto al alcalde provincial de Lucanas Puquio, al señor Johnny Atoxa Morales, que asuma esa responsabilidad, de igual forma al alcalde provincial, que asuma con más compromiso ese problema. Y el otro pendiente que tenemos es del tripartito de Yuragrumi, que está en Tipijocha, hasta, hasta el sector de Cóndor, Cóndorjocha. Ese sector colindamos con Chipao. Entonces también ahí está un pendiente, y no hay que olvidarnos también del pendiente que tenemos en Pampamarca con San Miguel de Mestizas, el pendiente que tenemos con Urayuma, con Jeyopampa, en el sector de Guarajoy, Ospelloni, donde están las comunidades campesinas de Totora, Lahualahua, de Pisquicocha, y por supuesto también este tema muy importante entre Pallancata con Iscahuaca, ahí también está pendiente. Y lo que también está pendiente es Huancute, con Oyolo, Fualua. Entonces, son varios, varias partes de nuestro territorio que hemos venido trabajando, pero hemos avanzado algo, hemos avanzado, pero no hay que dejarlo ahí, porque a veces cuando ya de repente no hay esa participación decisiva de autoridades, se empiezan a poner al olvido hasta que haya una bronca, hasta que haya un muerto. Y ahí recién reaccionamos. Por eso exhorto a las autoridades que continúen esos procesos. Y a nivel interno, dentro de la provincia, hay acuerdos, hay conversaciones entre los alcaldes de Puyo y el alcalde de Puyusca, para que ya de una vez saneen esa frontera que tienen en la laguna de Incahuasi. Han conversado, pero todavía no han firmado un acta o un mapa donde diga por acá van a ser las coordenadas. Exhorto a ellos de que ya lo hagan. Lo propio entre el alcalde de Chumpi y el alcalde de Puyo, en el sector de Intihuatana. Ahí también es necesario ya firmar esos documentos, porque claro, ya se han conversado, se tienen acuerdos de palabra, pero si es que no hay papel, eso va a quedar en el olvido. Lo propio entre el alcalde de Pacapausa y el alcalde de Puyusca, en el sector de Jolpacuchu, Jolpabamba, Puchica, Aguacaliente, en ese sector también hay pendiente. Necesitamos que esos dos alcaldes se sienten, firmen el acta y firmen la representación cartográfica o en cristiano, el mapa por dónde va a ser. De tal manera que no tengamos ese problema. Te comento algo chiquito. La institución educativa que está en Jolpabamba, supuestamente está en el territorio de Puyusca en Cuyo, pero aparece como administración del distrito de Chumpi. Entonces ahí tenemos, ¿no?, una sobreposición y lo complica a nivel de gestión a las instituciones educativas, a los programas sociales. No llega. Está en territorio de Puyusca, pero lo administra o está bajo la jurisdicción administrativa de Chumpi. Eso no puede ser. Por eso es necesario que nuestros alcaldes distritales se pongan ya las pilas, como quien dice, y firmen los documentos. Y otra cosa muy importante que me preocupa, mi estimado Alfonso, en este proceso que hemos estado empujando a pesar de mucha oposición de algunas autoridades, es el tema de Paucaray. En el caso de nuestro distrito de Rivacaico, de San Francisco de Rivacaico, tiene dos islas. Es increíble que Rivacaico esté pasando Pacapausa, pero uno de sus anexos, Paucaray, está pues aquí nomás cerquita, al costado de Achacón y Condorpampa, ¿no? ¿Y dónde está eso? Está acá en la frontera entre Coracora distrito y Upahuacho. Entonces, para que los hermanos de Paucaray puedan ir a hacer sus trámites administrativos, tienen que pasar, ¿no? Tienen que salir hasta Puyuchi, bajar a Sansaija, Calpamayo, Cochani, Upahuacho, Pacapausa, y recién llegan a su distrito. Eso es un tema. Por eso que en la última reunión se ha planteado la necesidad de ordenar eso. Pero en la última reunión que hemos tenido con el alcalde de Upahuacho, el señor Santos, con el alcalde también de Coracora, no ha estado invitado el alcalde de San Francisco de Rivacaico, ni tampoco las autoridades comunales de Paucaray. Si vamos a hablar de una población que es Paucaray, mínimamente en estas mesas de diálogo se tiene que incorporarlos a ellos, porque no podemos decidir por encima de las poblaciones, y mucho menos sin la participación de sus autoridades. Por eso que en esa reunión se ha planteado cosas muy claras, que en esa reunión, con la presencia de dos alcaldes de Coracora más el de Upaguacho, no se podía firmar ningún tipo de documento. Se tenía que convocar una reunión ampliada con la participación, en primer lugar, del alcalde de San Francisco de Rivacaico, porque esa municipalidad es la que está metiendo la plata para hacer las obras en este sector. Lo administra, entonces no podemos meternos a casa ajena. En segundo lugar, la población. No podemos cometer el mismo error que se ha cometido en Hasahuasi. Tenemos que consultar y tomar en cuenta la opinión de la población de Paucaray. Por eso que se ha programado para el mes de julio, se ha programado una reunión con la participación obligatoria de la autoridad de San Francisco de Rivacaico y las autoridades comunales y la población de Paucaray, para ya de una vez decidir cómo va a ser el manejo de esa parte de nuestro territorio. Como te digo, no puede haber una isla lejos de la capital y que esté a merced de una situación de incertidumbre, de no saber a dónde ir y estar en ese pendiente. Entonces, y finalmente, mi querido Alfonso, en las próximas días o semanas vamos a, ya como persona natural, común, ¿no?, vamos a emitir un documento dirigido a las autoridades. Me preocupa sobre todo el tema hídrico. Y en esta parte de nuestra frontera, con Chipao y Lucanas Puquio, tenemos las dos lagunas más altas de nuestra geografía. Hablo de Tipijocha y hablo de Parajocha. Tipijocha está en el sector de Negromayo y Parajocha está en Condorjocha. Esas dos lagunas son valiosísimas para nosotros como provincia, como distrito de Coracora, como distrito de Chumpi, porque es de ahí donde en el futuro vamos a tener que traer las aguas para poder irrigar nuestros campos. Y en este momento, si no le damos atención al tema territorial y al tema hídrico de este sector de nuestra provincia, vamos a lamentar muchísimo el futuro. Y hay documentos que estoy tratando de conseguir porque no son fáciles para poder emitir un documento formal a las autoridades y se pueda también canalizar de manera urgente el tema hídrico. En ese sentido, mi estimado Alfonso, hay mucho que conversar, hay mucho que comunicar, pero siempre que hemos asumido este cargo importante a nivel de nuestra provincia, lo hemos hecho con la máxima responsabilidad, con el máximo cariño y pensando sobre todo en provincia, pensando que los hermanos de Relave tienen los mismos derechos que los coracoreños, pensando que los hermanos de Huancute, de Pallancata, de aquí de Urayuma, Condorjocha, que los hermanos de Paucaray, Chaconi, Condorpampa, Puyuchi, que nuestros hermanos de aquí de Tarco, de Pueblo Nuevo, tienen el mismo derecho. Si Coracora quiere y toma agua segura, los hermanos de Jolpacuchu, Jolpabamba, eso también ya puse en conocimiento del director de la red de salud, ellos en este momento están tomando agua ya comprobado con metales pesados, plomo y arsénico. Están tomando esa agua. Y ellos también merecen tener agua de calidad, pero para eso tenemos que, como autoridades, no solamente quedarnos en Coracora, sino también ver nuestros pueblos. Nuestro pueblo de aquí, cerquita nomás de Ojoruro, que la semana pasada estaba de fiesta, está tomando agua de sequía, estando a cuánto, a media hora de distancia. ¿Qué estamos haciendo ahí al respecto? Por eso que como autoridad siempre visitamos nuestros anexos, hemos visitado nuestros anexos, hemos recogido la problemática e inmediatamente se hace la gestión ante las instituciones que correspondan, para que también ellos puedan tener una vida digna. Todos nos merecemos respeto, pero el respeto pasa para, ¿no?, empezando con una atención oportuna de nuestras autoridades para con todos y cada uno de nosotros como personas comunes y corrientes.
1: Bueno, creo que usted ha expuesto justamente el trabajo, la labor que ha venido realizando, que ha encaminado. Hay muchos pendientes, ¿no? Probablemente esto, ojalá, que el que va a sucederle continúe con ese trabajo. Le hemos visto siempre su participación. Nosotros también como medio de comunicación hemos podido asistir a lugares, ¿no? In situ, para dar a conocer a la población qué es lo que está pasando. Pero más que yo creo que es una, hay una decisión, una voluntad política quien esté en el cargo para poder darle las soluciones. No es posible que Rivacaico, ¿no?, a Rivacaico pertenezca pues, Paujaray. O sea, como usted lo ha mencionado, tiene que pasar Upabacho, el distrito, o sea, Upabacho y Pacapausa. O sea, ¿qué quiere decir? ¿Cuál es el criterio? ¿Qué interés hubo, no? Por eso estamos para darle la solución pertinente. Por ejemplo, se habla mucho con respecto al problema que se tiene con Chilques. Ahí tiene que haber una firmeza y también esa voluntad. Yo sé que hubo muchas mesas de trabajo, mesas de diálogo, pero lamentablemente por ahí a veces una mala interpretación o mala participación, digo, esto también se cae. Pero gracias. También los vecinos están pendientes, no sé, porque hay asistencia, hay presencia de autoridades. Por ejemplo, sin ir lejos nomás acá, por Iscahuaca, por ese sector, si, ya es provincia de Aymaraes, están bien implementados, ¿no? Tienen losas deportivas, tienen pues, y que bien coberturadas. En cambio, si vamos a Pampamarca, Urayuma, ni siquiera tenemos una losa deportiva. Eso es la gran diferencia y la población también percibe ello. Mejor pues vamos a pertenecer a esta región, seguramente que nos va a atender bien, de acuerdo a nuestras necesidades, y vamos a estar felices, dicen, ¿no? Pero algunos dicen, no, yo soy coracoreño, parinacochano, es que tengo que yo defender como sea, más que Yacuta Upias Timpas. Hemos escuchado la vez pasada en reuniones cuando han venido aquí a Coracora, señor subprefecto.
0: Por supuesto, mi querido Alfonso, vuelvo a reiterar, hay que tener una mirada de provincia. Hay que tener una mirada de provincia. Y hay que ir, hay que caminar, hay que escuchar, pero al mismo tiempo hay que hacer algo. Son problemas que se han amarrado durante mucho tiempo, son nudos que se han amarrado mucho tiempo y a veces desatarlos va a tomar también un tiempo. Pero siendo constantes, siendo persistentes, yo creo que se están logrando cosas importantes. Entonces, en ese sentido, exhorto a que a las autoridades que en este momento siguen en funciones, siguen en ejercicio del cargo, continúen esos procesos que se ha venido abriendo, que se ha venido trabajando por el bien de nuestra población, que al final, como siempre digo, mi estimado Alfonso, los cargos son pasajeritos y mientras tengamos ese altísimo honor de servir a nuestra provincia, a nuestros pueblos, a nuestros anexos, caseríos, centros poblados y distritos, hagámoslo siempre con vocación de servicio, con compromiso, con la mano tendida. Hay cosas que se pueden hacer, sí se pueden hacer, pero si las cosas que no se pueden hacer, tampoco nos podemos llenar la boca diciendo ya, esto voy a hacer y lo otro. Eso no es así. Creo que el respeto hacia nuestros hermanos compoblanos, parinacochanos, empieza por ser sinceros y no generar expectativas o falsas promesas que al final no lo voy a hacer. Por ahí creo que empieza la responsabilidad de una autoridad, ser claros. Y en el camino vamos consolidando lo que nuestros pueblos necesitan. En ese sentido, mi estimado Alfonso, me voy con mucha alegría, con mucha paz, con mucha tranquilidad, porque lo hemos hecho de corazón, lo hemos hecho con mucho orgullo y con mucha firmeza en el momento que hemos tenido que plantear las cosas. En ese sentido, agradezco por la confianza y agradezco también a toda la población por ese apoyo, por ese respaldo que manifiestan donde vamos, ese cariño inmenso y es correspondido. Nosotros como personas y como autoridades no podemos fallar tampoco a ese cariño y a ese aprecio de la población.
1: Qué bien. Finalmente, sí, sé que, disculpe don Franklin, sé que queda pendiente también el problema que estamos atravesando aquí en nuestra ciudad de Coracora. Sabemos que tenemos muchas debilidades con respecto al expendio de bebidas alcohólicas a menores de edad y también en altas horas de la noche y a veces que no se está cumpliendo con las ordenanzas municipales. Simplemente queda en el tintero, don Franklin. Y esto, hay mucho que hacer de parte de vuestras autoridades. Parece mentira, hoy en día la juventud quiere ya desbordarse y estamos viendo. Hay muchas problemáticas con respecto a esta situación que venimos atravesando.
0: Por supuesto, Alfonso, a nivel de la administración de nuestra ciudad, se han asumido compromisos, se han planteado acuerdos. Y el día viernes último se debió haber convocado a la primera reunión de esta mesa técnica en favor de la niñez y de la adolescencia, que se quedó como parte del compromiso de la reunión multisectorial del 26 de abril, convocado por la UGEL. Allí estábamos todas las autoridades, fiscalía, policía, directores de instituciones, frente de defensa, etcétera, etcétera. Se quedó para esa fecha, pero eso es lo malo, eso es lo negativo. ¿Para qué se compromete en algo que no va a cumplir? Y lo peor de todo es que cuando se deja pasar este tipo de acuerdos, se pierde más aún la confianza del pueblo y la oportunidad para hacer cumplir los acuerdos. Acuerdos muy concretos se han tenido esas fechas. El tema de los operativos, el tema de la revisión de las licencias de funcionamiento, el tema de las cámaras de videovigilancia, y los compromisos para que con la Policía Nacional se hagan operativos permanentes. Pero de eso, desde esa fecha que ha sucedido este trágico suceso con esta adolescente que hemos tenido, con su fallecimiento, prácticamente al día de hoy no se ha hecho casi nada. ¿Por qué? ¿Desinterés? ¿Falta de compromiso? No lo sé. Pero obviamente eso es una responsabilidad, y esto lo digo de manera clara, es una responsabilidad que tiene la primera autoridad administrativa de la provincia. ¿Y quién es el alcalde provincial? Muchos dirán de repente, sí, de repente le quiere responsabilizar de todo. Señores, ¿quién es el responsable del hogar? ¿El niño? ¿El hijo? ¿El sobrino? ¿O el papá y la mamá? Es el papá, es la primera autoridad. Yo como padre no voy a decir, pues no, fue responsabilidad de mi hijo. No, yo tengo que asumir la responsabilidad. En ese sentido, vuelvo a exhortar. Aquí se tema ya, bueno, perdón, mi estimado Alfonso, aquí ya se trata de temas muy concretos. De voluntad de trabajo, de decisión, o no hay nada, pues. Entonces, lo que hemos visto hasta el día de hoy es que los compromisos que se firman, que hemos firmado desde el año 20, 24, 25 y 26 con nuestra primera autoridad, no sé qué pasa, que no están siendo ejecutados. ¿Qué estamos esperando? ¿Que suceda otro hecho? ¿Para recién ahí rasgarnos las vestiduras y señalar a las personas? Creo que no. Debemos hacer lo que se tiene que hacer. El alcalde debe hacer su trabajo. ¿Y cuál es su trabajo? Administrar la ciudad, administrar los presupuestos y cumplir los acuerdos que se firman a nivel multisectorial. Si no hay eso, estamos en la misma situación. Improvisación, caos y lamentando sucesos que se pudieron haber evitado. En ese sentido, yo exhorto al alcalde provincial de que cumpla solamente cosas concretas, que cumpla los compromisos que se han firmado en estas reuniones multisectoriales para poder garantizar o mejorar en algo la seguridad ciudadana. Solamente eso, no le pido cosas espectaculares o magníficas, simplemente que cumpla los acuerdos que se han firmado, que son cosas muy elementales y que está en la potestad y autoridad de la municipalidad, porque son temas administrativos. Entonces, ¿de qué estamos hablando? Exhorto a eso, mi estimado Alfonso, y desde el llano, como ciudadanos comunes y corrientes, estaremos también dando las sugerencias, las opiniones y las posiciones que se necesite hacer en su momento, ¿no?
1: Qué bien, muchas gracias, don Franklin Carguas Villegas, ex subprefecto de la provincia de Parinacochas a partir del día de hoy. Ahora, ya que usted está en el llano, ¿va a participar en las próximas contiendas electorales? Bueno, es un derecho como ciudadano, eso ya lo toma una decisión usted.
0: Mi estimado Alfonso, y esto hay que ser claros, yo soy una persona que trato de ser lo más claro y concreto posible. Aquí no hay nada que esconder. Quien esconde algo es porque hay algo irregular, es algo ilegal, o moralmente de repente no tiene esa convicción de decir las cosas como son. Yo soy una persona que siempre he sido claro y directo. Siempre me he conducido así gracias a la formación de mis padres. Y a tu pregunta, que si voy, ¿qué voy a hacer de aquí en adelante? ¿No? Y sí, lo voy a decir con toda claridad y con toda firmeza. hay una invitación para poder participar en este proceso electoral que se avecina en el mes de octubre. Estamos acogiendo esa invitación y lo más claro que puedo decir en este momento es que sí vamos a participar en el proceso de las elecciones regionales y municipales del mes de octubre. Seguramente en su momento se hará el anuncio, pero sí, con toda claridad y con toda sinceridad, mi estimado Alfonso, y a toda la población lo digo, sí vamos a participar, pero en este momento no es el adecuado para anunciarlo, pero sí confirmo lo que me estás preguntando. Ya en su momento se hará el anuncio respectivo.
1: Bueno, cuanto quisiéramos que sea la información completa, ¿por qué partido o movimiento regional que se dio don Franklin?
0: Sí, papá, mira, eso se va a hacer el anuncio en su momento. El día de hoy hemos venido a conversar sobre el cese de mi desempeño como subprefecto provincial, informando a todos nuestros hermanos parinacochanos que la subprefectura provincial, temporalmente hasta la nueva designación, no va a atender en su local que está ubicado en la tercera cuadra de Girón Comercio. En el caso de los subprefectos distritales y de los tenientes gobernadores, ellos continúan con normalidad sus funciones. En ese sentido, eso es lo que quería comunicar. Y sobre el otro tema que me has preguntado, vuelvo a decir, por un tema de respeto a nuestra población, se hará el anuncio en su momento. Pero el día de hoy he venido con el máximo cariño que te tengo, mi estimado Alfonso, para poder comunicar y dialogar sobre algunos aspectos importantes que no se deben dejar de seguir apoyando en su gestión, porque se trata de nuestro territorio, se trata de nuestros recursos hídricos, se trata de la tranquilidad y la seguridad de nuestros pueblos. En ese sentido, mi estimado Alfonso, papá, muchísimas gracias por esta oportunidad y que Dios bendiga siempre a cada uno de los hogares de todos los hermanos parinacochanos que se encuentran en los dos centros poblados y en nuestros 7 distritos que conforman pues nuestra provincia.
1: Gracias a usted.
0: Que Dios los bendiga. Muy buenos días.
1: Creo que quedan muchos temas pendientes. Muchos quisiéramos justamente la distritalización del centro poblado de Relave para poder atender adecuadamente a muchas necesidades que tiene en los distintos sectores. Señores, ya estoy también con el señor Andrés López Ruiz de Castilla. Dentro de breves instantes de retorno voy a hacer la pauta de Radio Parinacochas. Luego estamos retornando con la entrevista.
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0: Bueno, son ya las 8 de la mañana con 10 minutos y de acuerdo a la resolución directoral la 00382-2026 de fechado San Isidro 29 de mayo del año 2026, se resuelve. Artículo 1, aceptar la renuncia en el cargo de subprefecto provincial del siguiente ciudadano, que es del señor Abimael Franklin Caruas Villegas, a partir de la fecha. Entonces ya no es subprefecto el señor Franklin Caruas Villegas de la provincia de Parinacochas. Seguramente que ya van a designar o encargatura posiblemente a uno de los subprefectos distritales, como lo ha mencionado. Y también, ¿qué tal, no? Acá tengo una invitación que le hace al presidente del Frente Defensa, al señor Andrés Ruiz de Castilla, pero antes de eso tiene una denuncia ante el juzgado penal unipersonal de Coracora. Yo no entiendo, o sea, ¿cómo se trabaja acá? Esto vamos a englutinar luego de haber, de que voy a entrevistar a la señorita Toro, representante de esta gran campaña médica Salud Visual que viene desde la ciudad de Lima. Voy a quitarle algunos minutos y gracias por estar presente, señorita Toro. ¿Cómo está usted? Muy buenos días. ¿Cómo va esta gran campaña de salud médica que viene desarrollándose en el centro cívico de nuestra ciudad de Coracora? Adelante, por favor.
1: Muy buenos días también a toda la población de la provincia de Parinacochas. En esta oportunidad nos encontramos realizando una gran campaña de salud visual y también lo que es medicina general, donde estamos realizando las distintas ecografías y los distintos exámenes para que la población en general pueda descartar cualquier tipo de enfermedad visual y también enfermedades en la parte del abdomen. Estamos viendo ecografía de estómago, hígado, vesícula, vías biliares, páncreas, riñones. También estamos viendo lo que es el ovario, útero en el tema de las mujeres, vejiga, riñones, y también los hombres estamos realizando lo que es la ecografía de próstata. Recordarles que todo esto está a un costo social para toda la población de Parinacochas y estamos en nuestros últimos días de campaña. Ya esta semana, el día viernes, culmina la campaña de salud visual, en donde todos los exámenes están de manera gratuita, y de medicina general, donde tenemos pues precios muy módicos para toda la población. Así que los invitamos a participar. Recordarles que estamos ubicados en el auditorio del centro cívico a partir de las 8 de la mañana hasta las 6 de la tarde. En estos momentos usted ya se puede acercar para que pues pueda realizar estos diversos exámenes, y en el tema de consulta general en medicina también está de manera gratuita, así que los invitamos a poder participar para que usted pueda ver si tiene hígado graso, si tiene quistes, miomas, si tiene cálculos renales, si tiene piedritas en la vesícula o otro tipo de enfermedades. Igual lo estamos descartando aquí en la gran campaña de medicina general y salud visual. De igual manera, si tiene problemas con la vista, no puede leer las letras pequeñas o tiene molestias como ardor, lagrimeo, escozor, de igual manera puede acudir a esta gran campaña que está ya pues esta semana culminando. Recordarles que solo vamos a atender hasta el día viernes para que la población pueda acudir y pueda ver cómo está su salud.
0: Qué bien. Bueno, entonces sí o sí ya se quedan estos tres últimos días, porque también seguramente van a ir a cumplir con el deber ciudadano para las elecciones, ¿no es cierto, señorita Toro?
1: Claro que sí, nosotros el día sábado estamos viajando, por lo cual solo vamos a atender hasta el día viernes, así que el día viernes es el último día. Tienen el día de hoy, el día de mañana y el día viernes. El día de ayer, por ejemplo, hemos tenido gran acogida de la población, se ha acercado a poderse realizar todos los exámenes respectivos, han podido descartar y la doctora les ha brindado pues el tratamiento correspondiente. De igual manera, en el tema visual, también estamos brindando los tratamientos correspondientes. Recordarles que es muy bueno cuidar nuestra salud visual, ya que el 80% de lo que nosotros percibimos a nuestro alrededor es con nuestra vista. Es muy importante realizarse estos exámenes para poder detectar a tiempo cualquier tipo de enfermedad visual, cualquier tipo de enfermedad que usted tenga en el cuerpo. Recordarles que en cualquier tipo de enfermedad, si usted no lo detecta a tiempo, lamentablemente pues no tiene ningún tipo de tratamiento. Por eso es muy importante realizarse estos chequeos de forma preventiva para poder prevenir o detectar a tiempo cualquier tipo de enfermedad.
0: Qué bien. Bueno, al parecer hay bastante demanda. ¿Están programando tal vez para la próxima campaña que podrían visitar aquí a la ciudad de Coracora?
1: Claro que sí, nosotros normalmente regresamos cada año, pero en esta oportunidad estamos regresando después de 3 años aquí a la provincia de Parinacochas a realizar esta gran campaña a beneficio de la población, ya que nosotros pues somos conscientes de que la población no está al alcance de especialistas y menos a equipos de última generación para poderse realizar este tipo de exámenes. Recordarles que estamos realizando ecografías de mamas también, ecografía de tiroides, estamos realizando la toma de glucosa, hemoglobina, colesterol. También estamos realizando lo que es la otoscopía junto con el lavado de oídos. Así que los invitamos a poder participar de esta gran campaña médica que está en sus últimos días de atención. Recordarles que solo vamos a atender hasta el día viernes. Así que los invitamos a que puedan acudir y puedan ver cómo está su salud. Recordarles que estamos contando con un combo de 8 ecografías a un costo social de 60 nuevos soles, que es un costo muy accesible para toda la población de aquí de la provincia de Parinacochas. Y en el tema visual, absolutamente todos los exámenes: descarte de catarata, descarte de carnosidad, descarte de ojo seco, descarte de enfermedades bacterianas como conjuntivitis, chalacio, orzuelo, blefaritis. También tenemos descarte de enfermedades refractivas como miopía, hipermetropía, astigmatismo, descarte de ojo perezoso, descarte de estrabismo. Todos estos exámenes son de manera gratuita para toda la población, así que es hora de que aproveches y puedas ver pues cómo está también tu salud visual de manera gratuita, ya que normalmente estos exámenes nosotros en la ciudad de Lima cobramos alrededor de 150 a 200 nuevos soles, pero en esta oportunidad, ya que se está trabajando con la Municipalidad Provincial de Parinacochas, se está realizando de manera gratuita para toda la población en general.
0: Bueno, muchas gracias, señorita Toro, será hasta cualquier momento.
1: Muchas gracias.
0: Buenos días. 8:17 a.m. Bueno, agradezco la invitación que le hemos hecho hace 2-3 días atrás. Estaba un poco mal de la garganta, don Andrés. Ahora ya está aquí en Estudios de la Radio. ¿Cómo está usted, don Andrés? ¿Cómo va de la salud? Ya lo ve un poco mejor. ¿Cómo está? Buenos días, bienvenidos.
2: Buenos días, pueblo de Coracora. Buenos días, Alfonso. Bueno, como siempre adolezco, de la garganta, lamentablemente está un poco delicado. Por eso que no he podido acudir a tu llamado para hacer algunas aclaraciones correspondientes a las medidas de lucha que ha tomado el Frente de Defensa y con la participación apoteósica y multitudinaria el día miércoles 20 de mayo aquí en Coracora. Por lo tanto, estoy a tus órdenes.
0: Gracias. Bueno, usted dice apoteósica, concurrencia de la población. En tal sentido, creo que en la práctica eso no está reflejando, don Andrés. Estamos viendo que al parecer continúa en el cargo el señor Lara, porque ustedes en un primer momento habían planteado que el señor dé un paso al costado, pero pareciese que este señor ha agarrado más cuerpo y continúe en la gestión, don Andrés, teniendo en cuenta que este paro ha tenido pues 4 puntos, ¿no?, de reclamos, como es el caso de la red de salud Sarasara, el hospital, otro de los puntos que es la municipalidad, también otro de los puntos que es sobre la carretera, que no se ha tocado casi nada de nuestra carretera, y el otro punto también que ha sido justamente de este acontecimiento último con esta adolescente que ha pasado en nuestro pueblo de Coracora, don Andrés.
2: Claro, Alfonso, en primer lugar, este frente es un frente que maneja con mucha responsabilidad la presencia del pueblo. No estamos en tiempo de que, a pesar de que ha existido infiltrados de querer direccionar a casos extremismos, nosotros al pueblo no podemos exponer. Y mira, sencillamente, la presencia del pueblo, ¿qué significa? ¿Qué ha significado? Que nosotros vayamos, lo llevemos, que incendiemos la municipalidad, incendiemos la red rural, lo saquemos a tropellones, lo busquemos en su casa. La manifestación de toda la majestad del pueblo ha sido contundente, repudiando la actitud beligerante, la actitud corrupta de la red, del funcionario, este señor Lara de la red, y del alcalde de la municipalidad provincial. Por lo tanto, la encomienda del pueblo ha sido llegar a estos señores a que públicamente se les ha dicho de que estos señores deben dar un paso al costado. Eso no significa de que nosotros hemos bajado la guardia. Eso no significa que esto se ha evaporado, ¿no?, y quedó en la nada. No, sencillamente se aprovechan de que nosotros, este gran movimiento del día miércoles, no vamos a defraudar la expectativa del pueblo manteniéndolo a estos dos señores como están. Nosotros hemos obedecido la intervención de los diferentes oradores y las opiniones del pueblo, donde nos direccionaron para poder ya decirle al alcalde y al funcionario este de la red que se retiren por la vía pacífica. Cuando un hombre tiene principio de dignidad, honor, y si es profesional, ética, señores, cuando estoy cuestionado y que todo un pueblo masivo se haya levantado y decirme, señor, retírese, ¿qué tengo en el alma? ¿Qué tengo en el espíritu como hombre? Agarro, me voy. O espero que el pueblo venga y que te saque atropellones, que tenga que venir a agredirte. Pero sin embargo, mi querido Alfonso, estos dos monstruos de la corrupción se amparan en las cuestiones legales. Pero nosotros estamos ahí.

0: ya este frente no se va a responsabilizar de las acciones que van a tomar las bases. Porque a mí todos los días, y en su justo derecho el pueblo, me dice, don Andrés, ¿cómo es? ¿Cuándo es? Estos señores van a tener que reírse, por no decir otra cosa, por respeto a mi pueblo, a una decisión de masiva, a una decisión de todo el pueblo de Curacora, que estos señores lo minimicen, lo tomen como si nada haya pasado, o eso no quiere decir que a mí me están minimizando al Frente Venza, sino a más de 8,000, a más de 8,000 presentes en la Plaza de Armas. Acá yo nunca tengo la política de exagerar, ni menos hacer alarde de las cosas que hacemos. El pueblo respondió consciente, porque el pueblo ve, palpa en carne propia las necesidades de la desatención de la municipalidad y palpa las necesidades de la desatención, el desorden total en el hospital de Curacora por culpa, así se lo va a decir, de este corrupto Lara. Y de acá le voy a decir, mi querido Alfonso, no le tengo miedo que me inicie 20 juicios. Voy a estar ahí. Y al final la cárcel no es cementerio, porque el hombre que anda con la frente limpia no tiene miedo. Y fíjate, me denuncia, me hace, sí. Y encima todavía me invita a que yo voy a ser cómplice y partícipe de toda esa su patraña, de que este señor, voy a decírselo así públicamente, ha estado esperando ese dinero del PIN para que haga su agosto, porque ya he averiguado, este señor ha sido funcionario en varios sitios, y está acostumbrado así a manipular a los líderes, a manipular a las organizaciones sociales, lo cual conmigo no lo va a hacer. Ahí tienes el documento donde me invita. Y aclaro, Alfonso, personas o coracoreños, organizaciones que se involucren en este sucio, sucio y traficado de este sucio y traficado organización que está haciendo este señor Lara para poder beneficiarse con algo, con ese presupuesto de los 7 millones, serán declarados como traidores del pueblo de Curacora. Porque, ojo, yo tengo, como él lo tiene, como me infiltra en mi organización a sus soplones, nosotros también tenemos ahí coracoreños, buenos coracoreños, que te dan la información. Jamás voy a tener que hablar su nombre. Tengo toda la información de las malas intenciones que tiene este corrupto de utilizar esos 7 millones que ha venido del PIN y listo, agarrar y mandarse jalar. Bueno, el pueblo no va a soportar eso.
1: Qué bien. Bueno, le agradezco, don Andrés, por estar aquí en estudios de Parinacocha Radio TV, pero teniendo esas evidencias y al parecer que la lucha de ustedes, no sé de qué manera lo están conduciendo estratégicamente, no sé, pero no tenemos pues un resultado, algo objetivo, don Andrés. Y por ahí se dice que este paro ha sido politizado, bueno, hay intereses, y qué bien que usted está aquí para poder aclarar. Teniendo esos documentos, evidencias, ¿usted hizo la denuncia que corresponde ante el Ministerio Público o a otra instancia, don Andrés?
0: Nosotros hemos mandado documentos a la DIDESA. Hemos mandado documentos.
1: ¿Qué fecha mandaron?
0: Al gobierno regional, ya hace un mes atrás.
1: ¿Han tenido alguna respuesta al respecto?
0: Sencillamente ha venido la DIDESA, ha venido.
1: Ya, seguro que se han entrevistado con ustedes. ¿Cuál ha sido el planteamiento de ustedes y también qué respuesta han recibido aquí en la ciudad de Curacora, don Andrés?
0: Alfonso, la corrupción viene de arriba.
1: Y ustedes simplemente van a estar así, como se dice, visitar a las emisoras, hacer la denuncia pública, pero la parte formal, la parte legal, no se está presentando alguna denuncia, como a ustedes les ha aperturado una denuncia, aquí sí, bien claro, ante el juzgado penal unipersonal de Curacora, con expediente, bueno, 107-2016, auto emisorio de demanda constitucional. ¿Quién es el especialista? Bueno,

0: el que demanda es el señor Lara Ronald Edgar, demandado el Cineminsa. ¿Quiénes están? ¿Qué dice la parte resolutiva para poder ponerlos en contexto, mis queridos amigos? Dice, se resuelve, uno, admitir a trámite el proceso de habeas corpus interpuesto por Edgar Lara Romaní contra los dirigentes del Frente de Defensa de los Intereses de Parinacochas, Fredep, Citro, Ciproteax, Cineminsa y los que resulten responsables. Dos, disponer, abrir una sumaria investigación con la finalidad de que se practiquen las siguientes diligencias. A. Notificar al presidente del FREDEP, don Andrés López Ruiz de Castilla, y sus integrantes, Miguel Bucángel Salomón, Che Bernaula Torres, Omar Valdivia Valdivia, Julián Ríos Amao, y los que resulten responsables, debiendo adjuntarse los recaudos correspondientes, quienes en el plazo de 24 horas de notificados deberán remitir su descargo a esta instancia. Notifíquese mediante la vía más idónea y rápida, teniendo en cuenta la naturaleza del presente proceso. Y luego de ello, o sea, a usted le denuncia, pero este señor no es coherente, ¿no? Y esto, ¿qué fecha tiene esto del juzgado? Que emana habeas corpus, 27 de mayo del año 2026. Y le dan un oficio múltiple, justamente hacen, le citan a don Andrés Ruiz de Castilla, a Hernán, a los que están. Asunto, invita a participar en la reunión de socialización sobre la incorporación del presupuesto PIN del Hospital de Apoyo Coracora. Qué rico, ¿no? Y qué dice, esta reunión se llevará a cabo, reunión técnica, plan de implementación multianual, la puesta en operación. Bueno, etcétera, etcétera. Esta reunión se va a llevarse a cabo el día de hoy a las 15 horas, o sea, 3 de la tarde, en la institución de la Red de Salud Sara Sara. O sea, le hace extensivo la invitación. ¿Usted va a participar, don Andrés?
1: Imposible.
0: O sea, le denuncian, encima le hace la invitación. O sea, ¿qué quiere decir? Que este señor no está ni con Dios ni con diablo.
1: Ahí se nota, Alfonso, de que este señor es un traficante. Él cree que en Coracora hay intonsos. Como ha hecho lo que le ha dado la gana en otras jefaturas, piensa que acá todos somos iguales. Acá la posesión mía y de todo mi frente es legal. Es una posición donde realmente tenemos que sacar la cara por el pueblo. Mira, Alfonso, con referencia a la visita de la red.
0: Así es.
1: Por lo menos a nosotros, ya va a ser un mes, ni siquiera... nos invitaron, porque nosotros hemos mandado el documento para que ellos vengan y pongan en orden. Pero primeramente vino la dureza de los representantes, ni siquiera los funcionarios titulares, mi querido Alfonso. Entonces lo estaban haciendo en el anonimato y refugiados en la oscuridad. Nosotros enterados hemos ido a buscarlos, por lo tanto que ya estaban por viajar a las 5 de la tarde, nos ha atendido. ¿Qué cosa se observó ahí? Se le ha dicho, señor, este señor está actuando así, así, así. Se le ha demostrado. Le hemos demostrado los papeles que le hemos mandado. Acá está, señor.
0: ¿Tiene la copia usted, don Andrés, de sus documentos?
1: Sí, lo tengo en archivo.
0: Quisiera que usted, para mi archivo también, justamente poder en conocimiento, en contexto a la población, entonces, me facilite una copia.
1: Claro, entonces, ¿qué dice? Nos ha escuchado, pero prácticamente al final su conclusión mezquina, su conclusión de confabulación de estos representantes de la dirección, de que ellos han venido y no tenían la capacidad de decirle que renuncie o que se vaya su funcionario. Y entonces nosotros le hemos dicho, ¿y entonces para qué han venido?
0: Funcionarios que no toman decisiones.
1: ¿A qué han venido?
0: Ya.
1: Por lo tanto, que esto informaremos. Pero está claro, yo te voy a decir, tenemos por fuentes de que, no lo tengo en mente, la directora de la direza es su protectora de este señor. Y que lamentablemente, mira, Alfonso, a mí no me gusta ser intrigante, ni menos mentiroso ni falaz. ¿Cómo puede insultar al pueblo de Coracora y decir de que estos pobres coracoreños, ¿qué van a poder sacar? Porque estoy amarrado por los cuatro costados. Alfonso, no amenazo a este señor, pero sí le advierto, está con actuaciones de provocaciones, está totalmente desafiando lo que la población verdaderamente, y no te voy a decir, va a tomar las acciones donde realmente este señor se lo va a llevar para el recuerdo de su entera vida. Al pueblo no se le insulta, al pueblo no se le falta, a él no lo conozco, no lo conocemos, o sea, por el derecho de que el Frente de Defensa, a la encomienda de su pueblo, vaya, señor, usted está haciendo mal esto, hemos tenido reiteradas reuniones, es un mentiroso, es un mentiroso. O yo seguro entre mañana te voy a traer todavía una noticia bomba, que estamos ya agenciándonos con base y con fundamento para que el pueblo sepa qué clase, qué tipo de gente es este administrador corrupto Lara. Se lo digo así, que me denuncie otra vez, no tengo miedo. Es un sinvergüenza, un manipulador. Eso no vamos a aceptar. Entonces, tenemos ya unos datos que nos han alcanzado sobre una institución y cómo se está pagando a un profesional, con cuántos días de asistencia, pero tenemos que agenciarnos de las fuentes veraces, mi querido Alfonso.
0: Bueno, esperemos que esto se concrete y una vez hacer, justamente le decía, ¿no? ¿Cuáles son? Si usted tiene los sendos documentos, entonces encaminarlo, canalizarlo por la entidad que corresponda, porque no podría quedar esto así, pues, don Andrés. Don Andrés, estamos viendo y al parecer que este señor, frente a las reuniones, y también soy testigo, ahí participé en algunas reuniones, ustedes le han pedido, ¿no?, de manera muy amical, que dé un paso al costado, porque no está haciendo pues una buena administración. O sea, él ha visto como salvador de Dios lo que es el PIN. Y ahora, como tiene el PIN, seguramente me va a decir, caramba, gracias a mí, etcétera. No sé, eso viene por la propia necesidad, indudablemente, de una necesidad institucional para poder atender a la área usuaria, porque esto han venido especialistas, han evaluado y han tratado de encaminar. Lógicamente, en esto también las autoridades han hecho la petición para poder aligerarlas. En tal sentido, pues, don Andrés, pero ustedes se están quedando, pues le voy a decir así, porque al fin y al cabo de este paro del 20 de abril o de mayo, no se tienen pues los resultados objetivos, como es este caso. Yo pensé que este señor ya había renunciado, o ustedes habían hecho ya sendos documentos fundamentados, pero al parecer que este señor está apoderándose más en esta institución,
1: don Andrés. Justamente quiero aclarar, como te digo una vez más, ¿dónde está la dignidad del hombre? Si a mí, Alfonso, por algún desacierto que tenga en este Frente de Defensa, me diga un miembro nomás, don Andrés, usted está mal, usted se está confabulando, se está involucrando en esto, por lo tanto, de un paso al costado, me voy a aferrar por principio de dignidad. El hombre, eso hemos esperado, porque tú sabes que el pueblo de Coracora es un pueblo culto, es un pueblo que tiene mucha paciencia, como te repito. Nosotros ya hemos llegado a diferentes fuentes, y en cualquier momento, vamos a tener que viajar allá a Huamanga. ¿Para qué? Para poner... Como te digo, este señor está, como dicen criollamente, amarrado. La corrupción viene de la direza.
0: O sea, políticamente
1: se ha amarrado. Así es, prácticamente. Entonces, ¿qué cosa? ¿Qué más? ¿El cuánto se hubiese que quedará que yo vaya, don Andrés? Y lo podría hacer, ¿ah? Lo podría hacer. Que yo vaya a su oficina y lo saque del pecho y lo bote. Lo podría hacer. Pero lamentablemente, ¿cómo se ampara en la ley? Todo corrupto se ampara en la ley. Prácticamente, uno está un poco cohibido de esas cosas. Tenemos, por ejemplo, mira, Alfonso, ya ha venido el pronunciamiento de la Contraloría de Salud, donde totalmente las cuestiones de guardias, todo ha estado manipulado, manejado. Acá tenemos. Eso ya está hecho, está ventilado. Tenemos... El Consejo Regional delegó a la consejera regional de Pausa para que investigue sobre todo lo que es, para que haga una fiscalización sobre de todas las irregularidades que está haciendo la red. Y ha encontrado irregularidades la consejera regional de Pausa. todos estos problemas, nosotros, el Frente de Defensa, ya le habíamos anunciado a este señor: señor, este está mal, pero había sido pues un vendeculebra, no es un profesional sincero, no es un profesional que diga, si he tenido error en esto, no. Porque ahí es claro, cuando, por ejemplo, uno de los errores gravísimos que cometió la red, cuando se trató de la operación de dos pacientes, tú eres testigo, ha estado la fiscal, ahí le rescindieron el contrato faltando horas para que el cirujano complete con la operación de dos pacientes, uno de pausa y uno de incuyo, cuando ya habían culminado todo su riesgo quirúrgico, ya estaban con vida, sencillamente, no, ya no puede usted operar, no hay plata y váyase. ¿Usted ha sido testigo o no testigo? Por lo tanto, el Frente de Defensa, nosotros tenemos las estrategias. Vamos a votar un poquito más todo lo que es con referencia a la cuestión legal. Si este señor va a seguir con sus actitudes desafiantes, veremos las acciones que vamos a tomar. No te voy a decir qué vamos a hacer. Para nosotros no va a ser fácil decir, sí, mañana voy a ir a traer las bases y otra vez voy a ir allá a gritar en su puerta para que él se cierre o se escape al día siguiente y otra vez regrese bailando el rigolón, como lo ha hecho ahora. Es un hombre que yo realmente no tiene pudor, pues no tiene dignidad, no tiene principio. Porque él, ojo Alfonso, cuando hemos tenido reuniones dijo que si el pueblo... En algo a mí se me pone a pensar, yo agarro, me retiro con todo mi equipo, con el señor Sajatoma y el resto no sé quiénes. Y eso está claro, ahí está grabado. Él dijo, yo me retiro. Esa vez usted es testigo presencial. En la sala de regidores se le dijo, señor, usted está administrando mal, de un paso al costado. Lo que él piensa, mi querido Alfonso, que acá Coracora lo está tomando como si fuese cualquier pueblo o pueblito, como ha hecho sus fechorías en otros sitios, cree que acá va a ser. Eso del PIN lo puede manejar cualquiera que venga, un nuevo director, pero un nuevo director que venga, pues que sea un director donde realmente respete lo que es un presupuesto y que esté de la mano con el pueblo para administrarlo bien ese dinero. Por lo tanto, mira, acá... Que no vaya a ufanarse él de que esa es su gestión de él. Eso es automáticamente, pero sí. Aunque no me gustaría, Alfonso, tú me encontraste ese día en Rogel cuando llegó la ministra. Nosotros hemos sido los primeros atendidos. Nosotros a la ministra de Educación, a nuestra paisana, le dijimos que tome cartas, por favor. Y ella anotó en su agenda este problema del PIN.
0: Para que pueda interceder.
1: Así es. Y yo, sí. Al toque voy a salir, que he hecho esto, no. Este Frente de Defensa, te digo, somos responsables. Nosotros no podemos estar entre calles y playa que sí hemos hablado con... No, es por eso, Alfonso, tienes la razón de que no hay nada, decimos. Con referencia a la municipalidad. El pueblo pidió...
0: Gente, pero para poder cerrar este tema de la red de salud Sarasara, usted me dice que van a tomar ya algunas estrategias
1: así es.
0: Para poder ya de una vez finiquitar, pero
1: es.
0: De una y otra manera creo que debe ser claro, ¿no? Me imagino que ahora recién, como hay esta situación de problemas en la red, posiblemente por ahí salga, pues, ¿no? Todavía está en el cargo este señor, diga, pues, que vamos a hacer transparentemente, convocamos a la unidad,
1: mentira,
0: a los representantes, a los sindicatos para poder, no sé, pues, porque es que esa es la chamba que tienen ellos, pues, don Andrés,
1: claro,
0: hay que entenderlos. Yo le digo así porque no se puede creer este señor cuando, en primer momento, cuando llegó un hombre petulante, un hombre soberbio. No, pues, no podemos prestar esas cosas. No, con eso también quiero decir que se arrodille, sino el trato de las personas. Yo cuántas veces le he hecho extensivo la invitación acá al programa. ¿Acaso vino? ¿No quiso dar? ¿No? Me prohíbe el Jurado Nacional de Elecciones. Le dije, en Chumpi cuando nos encontramos, justamente con una audiencia del consejero, le manifesté, señor, ¿usted es candidato? No, es que no puedo hablar. Pero le dije, ya se sabía los problemitas que hubo, porque nosotros también nos filtran, como tenemos informaciones, indudablemente, en Pueblo Chico se sabe, don Andrés. En tal sentido, quería preguntarle algunas interrogantes sobre el sinceramiento de plazas, por qué no se somete a concurso, a la llegada nomás. No, No, señor, estoy prohibido. Imagínese, pues, y ahora, no sé, y nosotros como medio de comunicación no nos vamos a prestar para poder, como se dice, pues, pasarle la mano por la espada, lustrarle. Este medio de comunicación, Parinacocha Radio, el que le habla a don Alfonso Perales, yo no me caso con nadie. Acá no voy a pagar algún favorcito que por ahí que podría haber. No, de un de repente a otro sitio, pero aquí no. Por eso yo no tengo tal vez conductores, porque nos conocemos, pues, don Andrés. Así es. Las cosas tenemos que decirle por su nombre. Así puedo, es. Puedo tener errores, pero me lo pueden decir. Somos seres humanos, me puedo rectificar, pero frente a un hecho que perjudica a mi población de no dar recursos económicos para su buen funcionamiento, no hacer gestiones para que se encamine el hospital de nuestra ciudad de Coracora con recursos humanos, pero sí hicieron gestiones para poder incrementarse la remuneración o acogerse a CAS funcionario, que facilito. ¿Por qué no hicieron justamente la necesidad para poder atender con recursos humanos a la población? ¿Eso es justo? ¿Eso está bien? Yo le pregunto a usted, don Andrés.
1: Totalmente. Mira, yo te voy a decir, con referencia, nosotros, ojo, coincidimos, Alfonso, cuando en una de las reuniones le dijimos, señor director, haga usted las aclaraciones correspondientes, ¿por qué no va a la radio? Pero todo esto, ojo, mira, ¿creen que somos qué? ¿Qué cree que el coracueño qué es? Cuando nosotros le hemos dicho, ¿sabes qué dijo? Y mira la patraña, cómo han tejido desde la direza, Alfonso, a que salga un memorándum, a que nadie del hospital, ojo, nadie del hospital debe de hablar nada de lo que funcione mal o bien. Mal o bien. Y él dijo, no, estamos prohibidos, y todos los que van a salir a la radio, los trabajadores o de cualquier sean administrativos, asistenciales, estaban prohibidos.
0: ¿Qué tal Mordaza, no? O sea, como de acuerdo a la Constitución, hay libertad de expresión.
1: Así
0: yo
1: es.
0: Puedo expresarme donde quiera, de claro. Una repente como persona, pero no tal vez de la institución. Y dicen ahí, no, hay que solicitar, hay que hacer trámite para que le autoricen si van a hablar o no van a hablar. ¿Hasta dónde podemos llegar?
1: Eso lo amañaron, pe. Lo amañaron eso desde la direza. Claro, pe, como te digo, Alfonso, la corrupción viene de arriba. Ahorita, ¿cuánto lo digo así, a voz en cuello, sin miedo? ¿Cómo estarán tejiendo para que se lleven la torta de los 7 millones? ¿Por qué? ¿Por qué están? ¿Por qué se está aferrando al cargo? ¿Por qué esa señora Lovera, que es su superior, hace rato debe de decir, señor, usted está cuestionado, venga y váyase? ¿Por qué lo mantiene? Y bien claro ha dicho, ha mencionado la directora de la direza, de que si no renuncia, si renuncia, no lo vamos a aceptar. Y si de acá no se le puede hacer renuncia, porque todos están amarrados. Esa platita de los 7 millones lo están viendo políticamente para utilizarlo en su campaña todos los sinvergüenzas corruptos de la red.
0: ¿Pero eso les van a permitir ustedes como representantes?
1: No,
0: aunque no tengan ese reconocimiento de ser representantes, no. Don Andrés, como no. Ciudadanos, ¿vamos a permitir?
1: Así es, efectivamente. El pueblo se está volviendo a organizar. Pero yo no voy a todavía acá a mencionar ni decirte qué es lo que vamos a hacer, porque no le voy a relucir mi arma a este enemigo del pueblo de Coracola. Sé lo que tengo que hacer, sé lo que tenemos que hacer las bases. Y desde acá, como te vuelvo a repetir, le digo a Lara que se retire. No queremos verlo en Coracora. Esa es la decisión del pueblo. Esa es la decisión del pueblo que le encomienda al frente de prensa. Y yo se lo digo desde acá, que se retire, porque es un traficante. Y las pruebas ya lo estamos teniendo. Y el último, como te dije, hay una prueba última de unos negociados, lo voy a decir, que lo está haciendo en una institución. Pero todavía estamos por averiguar de fuentes claras y precisas. Que me haga 1000 denuncias, no tengo miedo, sabré defenderme. Si voy a ir a la cárcel, Alfonso, voy a ir por defender a mi pueblo, no por corrupto, no por mentiroso y no por traidor, como está haciendo este señor, considerando a Coracora como a un pueblucho o como a cualquier aldea común y corriente.
0: Bien. Son ya las 8:47. Estamos en una entrevista con el señor Andrés López Ruiz de Castilla, representante de uno de los frentes de defensa, que por ahí me dice don Alfonso, ¿por qué usted entrevista pues a un frente de defensa que no tiene reconocimiento? Bueno, creo que eso en su momento se ha aclarado. Bueno, eso también es otro tema, ¿no? Que nos ponen problema a la población, valgan verdades. Hay dos frentes de defensa que no se ponen de acuerdo, cada cual jala agua para su molino, como ustedes están tratando de escuchar. Bueno, nosotros como medio de comunicación simplemente tratamos de dar a conocer lo que pasa en nuestro pueblo y ustedes también saquen sus conclusiones. El otro problema, don Andrés, es de la Municipalidad Provincial de Parinacochas. También creo que esta institución, como la red, necesita también una reorganización, valgan verdades, porque caso contrario, alcalde que entre o director que venga a la red de la red de salud Sarasara con las mismas condiciones, este problema no hay cuándo acabar. Don Andrés, ¿qué hacemos con la Municipalidad Provincial de Parinacochas? Creo que la población tiene conocimiento que en la actualidad esta gestión no ha hecho mucho por atender múltiples necesidades que tenemos en nuestra población de Coracora. Probablemente ustedes tienen también un planteamiento y bueno, al respecto también acá les ha hecho llegar con fecha 29 de mayo una carta dirigido a su persona, asunto, respuesta al documento de referencia. Es el oficio al 020-2028. ¿De qué se trata este, don Andrés, este documento que hace referencia? Mejor sería que usted, que tiene conocimiento y se dirija a la población de Coracora.
1: Mira, Alfonso, con referencia a la municipalidad, de la misma manera, nosotros no hemos entrado a buscar brujas, a la cacería de brujas. Primero, una vez asumido esta responsabilidad que nos ha reconocido 33 bases, voy a decirlo así, por obligación moral, por principio de responsabilidad, lo primero que hemos hecho es problemas limítrofes, inmediatamente conversar con el alcalde sobre las irregularidades, sobre la desatención en cuanto a los servicios básicos. Otro señor que nos palabreaba, lo único que llamaba a sus funciones, usted, el otro, y lamentablemente lo único que era sacudirse responsabilizando a sus funcionarios. Y sus funcionarios se iban desgranando uno por uno como el maíz, porque lamentablemente cuando yo los veía, cuando él hacía el ademán de responsabilizarlos en las diferentes reuniones que teníamos, lo veían con unos ojos de tirarle veneno a su alcalde. Y prácticamente a los 2-3 días cada uno se han ido. ¿Cuántos funcionarios han renunciado? ¿Cuántos? ¿No? Por lo tanto, nosotros hemos sido claros en decirle, señor, para usted, ¿se acuerda que cuando le dijimos, señor alcalde, usted dijo que tiene más de 180 empleados en la municipalidad y que por esos motivos no había obras? ¿Y qué hace? Tosudamente convoca un concurso público para cubrir 10 plazas más. Saque usted su cuenta. Saque tu cuenta, Alfonso. Nosotros nos hemos opuesto. No, señor. Coracora inundado en la basura, el mercado hecho un desastre sin atención, después de que se van los ambulantes, regado de pura basura, no hay agua, no hay el recolector de basura, todos los que realmente están haciendo los trabajos del relleno sanitario, otra farsa. Señor alcalde, esto usted tiene que enderezar. Nosotros le hemos dado el plazo correspondiente, pero lamentablemente oídos sordos. Y ahí tenemos, yo te alcancé, creo, y tú sabes el resultado que ha hecho la Contraloría, donde se ha traído abajo por nuestro reclamo esa farsa del concurso para que el señor alcalde simplemente acomode a su gente que lo acompañó en su campaña política y listo. Y por ese problema también tuve algunos impases que se ha superado para mí, no me interesa. Ahí eran 10 y el reclamo era para todos. Acá no iba a decir, no lo saquen a estos y me pongo a esto. Sencillamente, El pronunciamiento de la Contraloría ha sido observando lo irregular que hizo al convocar esas 10 plazas más. Por lo tanto, ¿de dónde se sacaba la plata para pagar? Decían que no hay plata, no hay plata. Tenemos el problema que debe salir de los baños Santa Clara, 200 y pico de miles, casi 280 mil soles. ¿Qué arreglos hubo? ¿Dónde está? Si estamos yendo Santa Clara, en vez de ir a bañarte, te infestas. No hay una política de manejo de que podamos utilizar esos baños en forma, vamos a decir, más técnica, medicinalmente. Todo un desorden. Tenemos el problema de las pistas, sobrevaloraciones. Le hemos dicho, señor alcalde, ¿qué pasa? Ahora, vino el paro, Alfonso. El pueblo participó, el pueblo asistió. Así es. Entonces, quieras o no, se refugian en lo que es la ley y a través del mayor de la policía nos llaman a un diálogo. Hemos estado hasta las 2 de la mañana en la comisaría. Por lo tanto, hemos puesto, nosotros no dimos brazo a torcer. Por lo tanto, simplemente, de que digo, bueno, ustedes convocan a una reunión de regidores y ustedes regidores tienen el derecho de vacarlo. Era paralelo la lucha. Prácticamente, frente a esa reunión que hicimos, hemos acordado al día siguiente, inmediatamente, llamar a los regidores, mira, 2 de la mañana, a las 6 de la mañana, ya hemos estado en la sala de regidores. Así se ha trabajado. Por lo tanto, se quedó ahí, se le ha dicho a los regidores, que llamen a una reunión extraordinaria y que felizmente accedieron. Le hemos pedido para tener base y fundamento como uno de los regidores, no quiero mencionar su nombre, ojalá se rectifique en su actitud. Dijo, acá tengo todos los documentos, aquí en la sala de Dios, de todas las irregularidades que ha cometido el alcalde. Acá lo tenemos, ustedes nunca nos han pedido, dijo, ojo, nunca nos han pedido. Y pídanlo por vía legal y se le va a alcanzar. Ya estaban de acuerdo. Entonces, ahí está el documento, le hemos pedido. ¿Cuál es la respuesta ahora del alcalde?
0: Sí, pues, pero yo justamente, ¿no?, a veces cuando hay intereses, algo por intermedio, don Andrés, se presta para esta situación. O sea, primero, a usted, el alcalde, le hacen el reconocimiento, que eso lo creo que no es lo correcto.
1: No, y si ahora, está contemplado dentro de la ley orgánica.
0: Bueno, pero no es pues la facultad que él los podría dar para ese reconocimiento. Lo que tiene que dar el reconocimiento es, pues, en este caso, la personería jurídica es el SUNAR. Usted sabe muy bien, don Andrés.
1: Así es, así
0: y de
1: es.
0: Cual es. Ahora sí, el alcalde le responde con este documento solicitándose, previo a la atención de su pedido, sírvase a acreditar la existencia de su personería jurídica, de acuerdo al artículo 77 del Código Civil, artículos 52 y 53 de la ley 27444, debiendo de adjuntar su vigencia de poder y las respectivas facultades de representación de su grupo social. ¿Qué nos puede decir don Andrés? O sea, cuando me conviene, tengo acá, saco, como se dice, la cartita bajo manga. Y cuando no me conviene, sí, pues, don Andrés, te escucho, que esto creo que... O sea, ¿cómo estamos trabajando, don Andrés?
1: Mi querido Alfonso, para mí, como un viejo que cargo más de 70 años en la espalda, el que pensó que haciéndonos ese reconocimiento, de repente nos iba a utilizar como a su aliado, mira, la Constitución, bien claro, dice, ¿no? Cualquier ciudadano tiene derecho de ir a la municipalidad, preguntar, presenciar sus sesiones sin voz ni voto, ¿no? Él nos ha dado ese rol, le hemos pedido, pero justamente ahí está, como digo, ¿no?, donde a nosotros la duda, donde nos da el reconocimiento. Nosotros hemos trabajado. El reconocimiento es de un alcalde del pueblo que está reconociendo a una organización. Por lo tanto, que nosotros no descuidados, también estamos, ojo Alfonso, estamos teniendo ya adelantado nuestras gestiones para ser reconocido como frente único, de defensa de los intereses de Parinacochas. Por lo tanto, nosotros nos hemos dedicado día y noche a trabajar, a conversar con los funcionarios, a decirles, señores, esto está mal. Igual, hemos ido a la fiscalía, hemos ido a la comisaría a decirles, señores, hemos mandado documentos donde, señor, a todas las instituciones públicas, a fin de que atiendan a la población dentro del marco legal y el orden constitucional, sin interferir lo que es las labores de ellos. Nos hemos abocado a eso íntegramente. A mí no me interesó, Alfonso, ¿por qué yo tengo que ser mezquino si existe otro frente? Pero que trabaje, aunque haya 10, que venga y se hable un solo lenguaje y que diga, oye, ¿qué te parece eso, este
0: Andrés,
1: problema?
0: No es lo correcto, pues, Andrés, como usted dice, tiene 70 años, está viejo, ya cargado bajo su hombre una cruz, pero no es lo correcto, pues, don Andrés. O sea, cada cual acá vamos a crear frentes de defensa, ¿para qué? Para tener, de repente... sacar acá adelante mis intereses personales o de grupo, don Andrés.
1: Por eso.
0: No puede, don Andrés, no podemos tomar
1: el... Yo no tengo ningún interés personal.
0: Don Andrés, un momentito.
1: Escúchame, un ratito. A los señores que han querido interferir nuestras labores, se le ha dicho. A ellos se le ha dicho. Pero ahora, ¿tú has estado el miércoles o no, el día 20?
0: No, el
1: pueblo masivamente los ha desconocido suficiente. La voz del pueblo es la voz de Dios.
0: Sí, está bien, pero
1: entonces, ¿qué voy a hacer? Yo simplemente te digo, no me has querido entender el mensaje que te digo. Si es que hubiera yo, ¿quién soy? Yo les he dicho, señores, si es que están, hablen una sola cosa. Porque, ¿qué es lo que está pasando? Gracias a la existencia de estos pseudos frentes o pseudos grupos, eso es lo que se están aprovechando las autoridades, la municipalidad, la red,
0: para hacer su agosto. Andrés, a eso quiero llegar. Y tampoco no podemos generalizar a veces en sus discursos, el pueblo, pero el pueblo, simplemente lo que yo veo, y esto la historia nos lo dice, ¿quiénes van a luchar? Es la gente del campo, usted lo ve de acá de Coracora, a los comerciantes, o usted lo ve a la gente potentada que está ahí justamente alzando su voz de protesta, ahí están con sus quehaceres, don Andrés. Por eso creo que no podemos generalizar. Cuando usted dice, ¿cuántos frentes podrían haber? No, pues, don Andrés, yo no estoy de acuerdo. Justamente se llega a esta situación de polarizaciones y esto aprovechan los corruptos para hacer de la suya, pues, don Andrés. Por eso tenemos que tener una posición firme y, como dice usted, documentos, con documentos se anda. Si no hay documentos, ahí sale pues a la luz justamente estos hechos que le están haciendo las observaciones, pues, don Andrés. De repente en su momento se le dice, por el bien, porque uno quiere trabajar adecuadamente bajo un marco legal y tenemos que ser respetuosos de los estamentos de donde venga don Andrés y regirnos a ello.
1: Mira,
0: y eso es lo que está pasando.
1: Mira, hermoso, pues, el problema es lo siguiente. ¿Quién soy yo para poder impedir que se organice de otra manera el pueblo? Pero simplemente que si alguien quiera organizarse y gestione su reconocimiento por la vía legal como nosotros lo estamos haciendo, ¿quién soy yo para oponerme? Puede salir un frente cívico, puede salir como en cualquier sitio. La Constitución lo permite. Eso no quiere decir de que yo voy a hacer lo que me da la gana y el otro va a hacer lo que le da la gana, cuando un frente como el de nosotros, única y exclusivamente nos estamos dedicando a los quehaceres del pueblo, a los problemas del pueblo. Acá, ¿quién me va a direccionar políticamente a mí o al frente? No, nadie. No necesito la interferencia de nadie ni la dirección. Yo también estoy exhausto sobre de que otro se mete. Vas a la carretera. Señores, por favor, pedimos una cita, señores constructores. ¿Qué está pasando? No, ya con el otro frente he hablado que nos ha dado plazo.
0: Justamente, y usted pide que tengamos varios frentes. No, pues, don Andrés.
1: Justamente es que cuando hay una organización, ojo, quiero que se me entienda, cuando hay una organización con fines de defender al pueblo, se coincide. Pero Si hay unas organizaciones que salgan con fines de lucro personal, con fines de sacar provecho, de sacar creces a nombre de sus integrantes, esa es otra cosa.
0: Bueno, eso lo que se está viendo, pues, ya casi en la práctica. ¿Quién es el asesor del Frente de Defensa de ustedes, don Andrés?
1: Tenemos un abogado. Tenemos un abogado. Así es.
0: Pero más que abogado, creo que ahora último se ha visto, y en las redes sociales usted habrá visto, dirigiendo ahí un comunicador social, ¿no? Que es lo que tienen que decir, que esto, que cuál, don Andrés. Y que no, sea, no, claro, me ciño a evidencias.
1: Nosotros no podemos obligar a nadie, porque totalmente nosotros somos democráticos. No somos extremistas, ni menos logreros, ni menos aprovechadores. ¿Ya? Entonces, el pueblo, la mejor respuesta es del pueblo, pues, Alfonso. No, lo peor es que ciego que no quiere ver, ni sordo que quiere escuchar.
0: Eso es lo que...
1: ¿No? Pero... Entonces, yo lo que te digo es esto. Tuvimos la capacidad de convocar, pero de la mejor manera, tranquila y pacífica. Pero sí, como te vuelvo a repetir en antes, ha habido infiltrados que han querido torcer, que han querido desviar y sesgar este gran movimiento histórico.
0: ¿Han identificado esos infiltrados?
1: Sí, hemos puesto su alto, pero lamentablemente, ¿qué vas a hacer? Ellos se aprovechan de la oportunidad, de repente, hasta direccionados por todos los que están siendo cuestionados. Sí, ha habido altercados. Tú sabes, acá en la red, ¿qué cosa? Yo he sido agredido. ¿Por qué? Mira lo que ha hecho este sinvergüenza de Lara. Aprovechando el aniversario de su institución, de su clandestinidad, de su guarida donde se escondió, trajo a toditito los empleados o los asistenciales de toda la red para que se opongan a que nosotros estemos ahí y hacerle escuchar sus verdades. Y bueno, que es lo que hicieron, y me agredieron. Y ojo, para aclarar esto, frente a una acción hay una reacción. Yo no me voy a quedar que alguien me meta la mano, me quite la gorra y solo le dice alto de acá, corrupto. Sí, gente, mira, Alfonso, en la municipalidad, en la red y en otras instituciones hay coracoreños que son cómplices de esta corrupción. ¿Por qué? El otro, su allegado al alcalde, el otro poniendo a su señora o a su amiguita al trabajo y listo. ¿Para qué? Para que lleve las informaciones, para que hagan lo que les da la gana, porque como te digo, este señor Lara no solo se aprovecha de las organizaciones de tratar de sorprender, sino tiene gente preparada para que te saque fotos, para bueno, que influya, para que este señor se mantenga. Como volviendo a la municipalidad, igualito.
0: Sí,
1: igualito tocar, en la municipalidad.
0: Porque cuando se toca los intereses de la municipalidad, hasta te ofende, y usted es testigo de la vez pasada, no dijo nada, había sido su partidario, pues, de su agrupación, con razón estaba calladito usted esa fecha, don Andrés. De las cuales, don Andrés, este viernes hay una reunión extraordinaria de sesión de consejo. Seguramente que los regidores también analizarán, se asesorarán, porque ustedes han peticionado la vacancia del alcalde.
1: Eso ha sido uno de los acuerdos en la Asamblea Pública, está en acta.
0: Así es.
1: Que los regidores deben de llamar.
0: Con respecto a ello, ¿cómo van las coordinaciones? Porque también hay que ser responsables y respetuosos de las normas, hay que interpretarlos en la pro y en contra. Me imagino que ustedes también habrán evaluado todo ello, don Andrés.
1: Por supuesto. Acá, mi querido Alfonso, voy a ser claro. La suerte de Coracora este viernes depende. La paz de Coracora de este viernes depende. Y el pueblo debe asistir, de ver quiénes están a favor de su pueblo y quiénes serán los que van a marcar la historia de traidores en la página de Coracora. Porque simplemente se quiso hacer todo lo que se debería hacer y se ha hecho, como te vuelvo a repetir, de una manera responsable. Ya, se les ha encomendado a ellos. Ahora, si ellos van a querer encubrir lo que es la corrupción, ya está en sus manos. El pueblo los juzgará. Por lo tanto, el día viernes debe estar todo el pueblo de Coracora ahí observando. Tenemos el derecho. La Constitución, la ley orgánica de Munir, bien claro, dice, una reunión tiene que ser pública y tratándose de esto mejor, y por eso desde acá dijo que la reunión tiene que hacerse para mí bien en la Plaza de Armas o en su defecto en el auditorio del Centro Cívico, no en la Sala de Regidores. En la Sala de Regidores no va a escuchar el pueblo, en la Sala de Regidores no va a observar el pueblo quiénes son los que van a decidir la suerte de Coracora. Yo particularmente no tengo ningún problema personal con el alcalde. Yo al menos en sus primeras acciones como alcalde lo felicité, le auguré éxito, pero lamentablemente ha defraudado a toda una expectativa del pueblo, y por lo tanto los señores regidores tienen en sus manos esta sagrada encomienda del pueblo de Coracora, que este viernes ellos definirán.
0: Muy bien. Vamos a cerrar este tema, siendo ya las 9:08. Quiero tocar el tema justamente que ustedes han agendado para esta en este paro, con respecto a la carretera. ¿Qué se sabe de la carretera? ¿Cómo estamos, don Andrés? ¿Cuál es el concepto que ustedes como Frente Defensa manejan de esta carretera que se viene realizando los trabajos, entre comillas, le voy a decir, don Andrés, porque en la reunión que tuve la oportunidad de poder escucharlos, no han tocado este tema a fondo, don Andrés?
1: Mira, de la carretera, te voy a decir bien claro, hemos ido 1,000 veces a la empresa, hemos ido a la supervisión para sacar conclusiones. ¿Dónde está el error? ¿Quién está cometiendo el error? Porque acá hay una supervisión y hay una empresa ejecutora. Ojo, hemos estado, Alfonso, casi a diario, no daban cabida. Hemos ido a Chaviña, a la altura, se nos escapaban, los hemos alcanzado, bajo pretexto de ser protegido por un frente de defensa, que ellos decían que ya han conversado. Cansado de todo esto, antes de que se declare este histórico paro de Coracora, hemos ido a la municipalidad. Señor alcalde, no se nos escucha. Le hemos dado el teléfono, lo vamos a llamar, vamos. Hemos ido, hemos sacado cita con el alcalde. ¿Acaso, mi querido Alfonso, siquiera el alcalde han querido recibirlo? ¡Mandan! Nos ha tenido en la carretera como 2 horas y después dijo que no estaban los ingenieros. Media vuelta. Hemos ido a la supervisión. La supervisión sí nos ha atendido. Sí nos ha explicado cómo es. Porque nos ha dicho que por suerte, lo que no se está dando en otros pueblos, hasta faltando 1 año del plazo, van a empezar aquí. Gracias a la insistencia de sus organizaciones de base, nosotros hemos ido a Lima, aquí, dale y dale, han iniciado. Todavía hay que hablar la verdad. Gracias que cuando conversamos con nuestro expresidente Jerí, también él como congresista intervino. Y como presidente también, gracias a eso, es donde empiezan a trabajar. Pero ahora viene lo siguiente. ¿Quién es el frente para ver si técnicamente lo están haciendo bien o no? Tenemos que tener alguien que conozca si verdaderamente se está empleando o no los materiales correspondientes. También estamos en la búsqueda de un ingeniero especialista que venga, que vayamos junto con la supervisión y que verdaderamente vea y nos diga si se está utilizando los materiales y está de acuerdo al expediente técnico. Por lo menos el funcionario de la supervisión nos ha sabido explicar. Ellos pagan, por ejemplo, de este tramo de Chaviña a Coracora que están haciendo, van a evaluar con todo su equipo técnico la supervisión y por lo tanto de acuerdo a eso le hacen el desembolso. Por lo tanto, ya sencillamente los 300 y pico de millones tiene que darse ese trabajo hasta donde se agote, si se cumplirá o no los 500 y pico de kilómetros que tiene programado esta empresa para hacerlo. ¿Por qué? Porque otra vez tengo que decir que la corrupción está arriba en transportes a través de Provías. que todo viene mochándose, 10%, que el otro, y eso es ya institucionalizado, mi querido Alfonso, y nosotros estamos todos los días yendo a ver. Lo que falta que nosotros es que hemos ya recurrido a paisanos, pero lamentablemente ellos, por cuestión de su trabajo y por cuestión de que todo es dinero, nos han dado algunas esperanzas de venir y hacer los análisis correspondientes si se está trabajando o no de acuerdo al expediente técnico. A eso ya se tiene que apuntar. Nosotros hemos luchado, hemos denunciado, ahí tenemos los documentos. Nosotros no hemos estado con los brazos caídos todos los días. ¿Por qué, por ejemplo, nosotros nos hemos opuesto? Mira, cómo ellos sutilmente y mañosamente empiezan a trabajar hacia Yauca, por nuestra zona de Guayua. Y lo dejaron ya. ¿Por qué? ¿Por qué pararon? Porque se le ha hecho el observador, señor, ¿y qué, acá qué tránsito? ¿Qué flujo de tránsito es para que ustedes prioricen? Acá se le dijo, señores, empiecen del kilómetro cero de Coracoa a Puquio. Y no, mira, otra engañiga que vienen, dice, por cuestiones técnicas. Lógico, dicen, pues no, estos son ignorantes, no conocen lo que es las especificaciones, y hay que decirle que por cuestiones técnicas hemos empezado de Chaviña a Coracoa. Y mira con cuánto personal. La anterior empresa Concar, ¿cómo trabajó? Con varios, a varios frentes, Coracora, Chavilla, Puquio, Coracora, Chumpi, Pausa, Incuyo, Coracora, Yauca, Coracora, Guayua, Yauca. Pero ahora pican acá, pican allá, aquícito, aquí, así están. Porque sencillamente, Alfonso, amparados en la corrupción que viene desde Provías de arriba. Hay que decirlo así con el nombre propio. Acá no hay nada que esconder. Y nosotros, no como otro grupo que realmente, Alfonso, que realmente se hacen pasar de frentes, han ido y han pedido cupos de trabajo. Y eso está probado. Está probado. Entonces, ¿cómo pues así van a... ¿Cómo nos van a respetar? Sencillamente, ¿que no tiene usted asesor jurídico? Usted no está reconocido de Huamanga, por lo tanto no hay. Y miren cómo se aprovechan de ese pequeño detallito para hacer lo que les da la gana.
0: Bueno, son ya las 9:15. El que le habla a don Andrés, como medio de comunicación, hemos podido estar en diferentes lugares justamente recogiendo los trabajos que viene realizando esta empresa Vial Puquio. Y vamos a mostrar a la población, porque por ahí me dicen que don Alfonso habla sin pruebas. Me ciño a las pruebas que tengo acá, porque creo que es la forma, la manera.
2: Ver, miren ustedes, miren, rápidamente con el este se pela, ahí está, sale rápidamente. No sé, pues esto será por la forma de trabajo, que sé o no. Y ahí estamos, acá varios vehículos parados en esta primera tranquera. Ustedes no van a poder cruzar bien y se pegan más al borde como se está. Nos va a mostrar, a ver, por favor, miren cómo se está, ¿no? Un camión, va a haber un cruce, de las cuales de repente no van a poder cruzar bien y se pegan más al borde cómo se está desmoronándose esto. Imagínense, está así. Hay partes que estamos apreciando que son tan cortas, no sé, no le han puesto una bornera o al borde, algo para que pueda contener. Quedará esto así, como las demás vías que no, siempre nosotros hemos podido reportarles, tanto de lo que es de la repartición, o sea, desde el puente Acos hasta Guayua, no sé, y también de Quicacha. Casi es el similar este trabajo que vienen realizando. En algunas partes, bueno, no está tan bien, está delgadita. Ahí se puede ver, miren ustedes. Miren, rápidamente con el este se pela, ahí está, sale rápidamente. No sé, pues esto será por la forma de trabajo, que sé o no. Y ahí, bueno, estamos, acá varios don vehículos.
0: Andrés, como coracoreño le voy a decir, me duele. Cuando las cosas no se hacen bien, tenemos técnicos, ingenieros, entendidos en la materia, pero para poder apreciar, sacar nuestras propias conclusiones, creo que no podemos ser todavía ingenieros. Le estoy mostrando con hechos. Para mí me indigna que se haga este tipo de trabajo y yo digo, ¿dónde está la empresa Ayar que usted me dice que ha conversado? ¿Cuál será su observación que todavía va a venir Contraloría General de la República? Y estamos viendo, y creo que desde un primer momento cuando llegó esta empresa, igual, no ha inspirado esa confianza. Se nota a legua como usted lo expresa, don Andrés. ¿Y cuántos años ya ha pasado que esta empresa no está interviniendo y no se está viendo el avance físico real? Nos está haciendo doler la cabeza poniéndonos tranqueras por acá, por allá, tranqueras innecesarias, don Andrés. El que le habla no está en contra de un bien, de obras que se ejecuten para nuestra provincia, nos beneficiamos, pero la forma que lo están haciendo, creo que usted, y también seguramente que esto ustedes han tomado en sus reuniones, este punto, ¿no? ¿Cómo se están manifestando? ¿Cuál es su posición frente a esta triste realidad que viene realizando esta empresa? A mi parecer, no creo que concluya, faltan 2 años nada más ya. El trabajo que vienen realizando, usted sabe, no hay un avance significativo, don Andrés.
1: Efectivamente, mira. ¿Quién tenía que tomar las riendas de esto? Es el alcalde. Él. Sencillamente, él es el responsable desde que un principio no haya tenido la capacidad de poner en su sitio desde que no se inició estas obras. Él era, él mira como padre del pueblo, como elegido del pueblo, él tenía que decir, venga usted señor frente de defensa, venga usted oiga tal, oiga fulano o ciudadano, esto está pasando. ¿Por qué? Ellos tienen logística, ellos tienen dinero. Y un frente de defensa, ¿de dónde vive? Pero hemos hecho los sacrificios a vivir y por haber por nuestro bolsillo de estar asistiendo. Pero esto no se va a quedar así. Estamos a la expectativa, estamos vigilantes. ¿O cree que? Ah, por supuesto. Vamos a ver, pues, que lleguen acá. Entonces ya nosotros estamos preparando técnicos. Ojalá Dios quiera que no nos cobren sumas excesivas, para que puedan ellos darnos y ponernos en claro si verdaderamente se está trabajando bien o no. Tenemos que hablar con técnicos. Hay que ser honesto en reconocer. Yo soy ignorante completo en esa materia. ¿Quién, yo cómo sé si estarán haciendo o no estarán haciendo bien? Entonces, ahora estamos recurriendo a técnicos, a ingenieros comprendidos en esa materia, a que una vez que lleguen acá, se tenga que hacer la evaluación correspondiente. Pero ¿quién debería de haberlo hecho? Hace tiempo es el alcalde. Tiene su departamento de infraestructura, tiene ingenieros que ganan buenos sueldos. ¿Qué hacen? Entonces, el alcalde, ¿por qué no se embanderó tanto, mira, del problema de la carretera, el problema de la red, la desasistencia, la no asistencia a nuestro en salud? Él debería de haber estado ahí fiscalizando y comunicar a las organizaciones de base y decir, apóyennos señores, esto pasa, pero ha sido al revés. Las organizaciones de base hemos tenido que poner a decirle al alcalde, a hincarle como al toro arador con la garrocha, oiga, esto está pasando, vamos, oiga, ¿qué pasa? Cuando él, era responsabilidad de él, porque Alfonso, que entiende el pueblo y entiéndanme, él tiene dinero, tiene disponibilidad de camionetas, tiene toda la logística, ¿y qué esperó? ¿Qué esperó? Ahorita él tiene, mientras todavía esté algunos días más en su cargo, tiene ahorita para poder ya ponerse fuerte y decir, señor, a ver, acá están mis ingenieros. Ir a la supervisión y decirle, acá están, vamos. Pero le interesa poco nada, pues, Alfonso, como tú sabes que él más se ha dedicado a su campaña para ser candidato del Paucar del Zarazán. ¿O estoy mintiendo? ¿Estoy especulando? No, nosotros, dentro de nuestra poca capacidad de dinero, nuestra poca capacidad de contar con tiempo, nos hemos dedicado a estar atrás, a hacer los trabajos que debería de haber hecho el alcalde. Así. Lamentablemente, poco o nada le ha importado. Si no les, no los hinchamos esto no va. Sencillamente, ojo, no sé, no me consta, pero según que el año pasado ha pedido una colaboración de esta empresa para la serenata de Nuestra Virgen de las Nieves para el 4 de agosto, entonces, desde que él ha pedido ya, ya perdió autoridad, ya perdió todo lo que es, porque no debería de haber hecho. Ahí él hará su descargo, si lo hizo o no. Ahí dicen de que esta empresa ejecutora ha dado una suma de dinero para que sus

0: dinero, nosotros lo sacamos. Y hay también buenos ciudadanos que colaboran con un poco de petróleo para diferentes movilizaciones. No vamos a ir a pie. Por lo tanto, estamos en ese trabajo. Estamos trabajando. Nosotros tenemos reuniones hasta la 1, 2 de la mañana. ¿Qué hacemos? Estamos repartiendo nuestro trabajo. Acá, felizmente, Alfonso, agradeciendo tu paciencia, nadie del Frente de Defensa es postulante a ningún cargo. Estamos, nosotros hemos dicho, acá nadie, ni para la alcaldía, ni para la consejería, nada. Nosotros somos totalmente independientes, independientes. Acá nadie direcciona, nadie acá no dice yo necesito esto, o toma este sol para que ustedes nos protejan. De igual manera, a los que han estado trabajando, por ejemplo, en la salud, que son de nuestro frente, bien claro se les ha dicho, señores, si ustedes tienen problemas en salud, con referencia a lo que son sus problemas que hayan tenido y estén procesados algo, mejor den un paso al costado, porque no vayan a creer que el frente los va a proteger y porque es del frente va a aguantar su majadería de nadie. Ya se han ido como 2 o 3 por su propio peso. Este frente es responsable, es disciplinado y es derecho, por lo que el pueblo lo ha encargado así.
1: Bueno, sí, yo sé que un frente alberga a los representantes de cada base y de las cuales también de esas bases hubo pues personas o están personas que simplemente velan por sus intereses y eso también mancha, valgan verdades, y de las cuales pues don Andrés, teniendo el conocimiento frente a estos hechos, y nosotros hemos hecho ya la denuncia pública, ustedes lo recogen las evidencias, lo tramitan ante el Ministerio Público, prevención del delito, y eso ya escapa, es la responsabilidad de cada uno de ustedes también, don Andrés. Al menos este medio de comunicación, como a usted, yo trato de darle el máximo de tiempo posible para que podría explayarse y que la población conozca. También ellos saquen sus conclusiones, don Andrés. Yo no puedo limitarle acá, ¿sabes qué? No, pues ciertamente. No, don Andrés. A todos, por igual, yo los trato, a mi parecer, de poder atenderlos en el término del tiempo que se pueda para aclarar estos puntos. Le agradezco, don Andrés, por estar presente y le sugiero, para que no tenga esas observaciones, hagan su reconocimiento, pues.
0: Así es, ¿no? Así es.
1: Porque mira, a veces se agarran muchos de esto y dicen, pues, y de un de repente con razón, sin razón, de acuerdo al contexto. Bueno, eso ya lo dejo a su criterio de usted, don Andrés, pero también creo que hay puntos seguramente sueltas que ha quedado en esta entrevista, sí, sí, en otra nueva oportunidad.
0: Así es. Pero lo único, agradeciéndote por la paciencia, quería, nos hemos olvidado un asunto muy importante. Mira, Alfonso, con referencia al último suceso de la muerte de esa adolescente. Nosotros hemos ido a la comisaría a advertir que se haga una investigación clara, una investigación formal, porque tampoco no somos nadie para estar saliendo, gritando, cuando ellos tienen sus atribuciones de hacer su investigación. Hemos ido a la fiscalía a anticiparles y decirles, señores, de que estas investigaciones que se hagan con referencia a este, a esa fatalidad de esa niña, se haga con la claridad y la transparencia del caso. Nosotros no vamos a estar ahí pues gritando en calles y plazas, aprovechándonos del dolor de los de sus padres, de la finadita, que en paz descanse, a estar gritando y a estar sacando rédito. No, mi querido Alfonso, como vuelvo a repetir, si es que encontraríamos en el camino de esta investigación que se está sesgando, tergiversando, ahí recién el Frente de Defensa sale y dice, esto está irregular, porque también tienes que asesorarte de abogados, de especialistas que sepan a dónde se está conduciendo. Por lo tanto, nosotros dejamos en stand-by ese problema hasta que tengamos los datos precisos y correspondientes de lo que es el médico legista, etcétera, etcétera. Por lo tanto,
1: pero todo es un procedimiento.
0: Así es, no, uno no va a ir a entorpecer. Por lo tanto, te agradezco y en cualquier momento estaré a tus órdenes, mi querido Alfonso, para hacer las aclaraciones correspondientes, y yo estoy trabajando plenamente. no te voy a...

0: decir en este momento las estrategias que vamos a aplicar para que estos dos señoritos tengan que desocupar de Coracora, tanto el alcalde como el señor este de la red. Y una vez más le digo, no le tengo miedo, que me inicie 1000 juicios, estoy para afrontarlos.
1: Bueno, muchas gracias, don Andrés. Buenos días. 8:09 de la mañana con 28 minutos, señoras y señores, ya llegando a la recta final. Les quiero agradecer, no se lo vaya a llevar mi documento, don Andrés, ya, quiero, necesito esas copias, por favor. Saquen sus propias conclusiones, ustedes, y gracias por su participación alturado, que siempre hacen el comentario a través de la página de la radio, muy agradecidos. Acá nosotros no perseguimos algún interés, no tenemos ese interés, reitero, mi interés es velar por el bienestar de mi provincia de Parinacochas. Yo no estoy postulando, acá yo no trato de poder buscar situaciones que no vengan al caso. No, señores, lo tocamos las cosas al menos con objetividad. Tal vez por ahí tenemos algunos errores, pero jamás vamos a tratar de aprovecharnos, jamás vamos a tratar, yo lo digo así, dignamente, y gracias por esta formación a mi señora madre, doña Timotea Perales. Les agradezco, amigos, sé que nos vamos a encontrar. El día de ayer me habían whatsappeado un accidente que se ha suscitado en el barrio de Choqueñopampa. Desde aquí les pido a los transportistas, tengan bastante cuidado al momento de conducir. Señores empresarios, señores mototaxistas, señores que conducen motos lineales, estemos siempre en regla. Por favor, en algún accidente cuando no tiene SOAT, ¿cómo es que va a cubrir para los gastos, ¿no?, de la atención médica? Por favor. También desde aquí instamos a inspectores municipales de transporte, ya pues cumplan con su chamba, por favor. Eso sería todo. Muchas gracias, reitero, por la participación de todos ustedes a través de las redes sociales. Ya estaremos en vivo y en directo muy pronto al mediodía con la segunda edición del informativo Parinacochano. Conmigo será, Dios mediante, hasta el día de mañana. Hoy tenemos que salir a recoger... Con respecto a los trabajos que viene realizando esta empresa. Hay tranquera en el barrio de San Marcos, Tahuajepampa. Vamos a ir a recoger cómo es que están realizando este trabajo. Nos vamos a dar un tiempito y así para mostrarles con evidencias, mis queridos amigos paisanos. Permiso, buenos días.
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2: 9 de la mañana, 32 minutos.
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1: 9:44 a.m.
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1: 9:46 a.m.

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0: Bueno, son ya las 10 de la mañana con 43 minutos. Otra vez, la mayoría de las boticas y farmacias de vuestra ciudad de Coracora se encuentran cerradas. ¿Por qué será? Es que han venido seguramente la supervisión de Digemit de la región de Ayacucho, nos preguntamos. Cada vez que están presentes aquí en Coracora para poder fiscalizar, supervisar, es lo mismo. Entonces, comunicamos a la población que, una vez más, boticas y farmacias, algunos que están abiertos en nuestra ciudad de Coracora. Nos vamos directamente con el reporte hasta Huamanga, Ayacucho. Adelante.
1: Estas son las informaciones. Más de 400 familias de Chuschi mejorarán sus ingresos con proyecto de crianza de cuyes. El proyecto integral incluye módulos de crianza, instalación de pastizales, sistema de riego y asistencia técnica para impulsar ingresos económicos de las comunidades beneficiarias. El proyecto especial Sierra Centro Sur entregó 1.200 cuyes reproductores de raza Perú para 6 módulos demostrativos que beneficiarán a 423 familias del distrito de Chuschi, informó Paul Dax Prado Torres, director ejecutivo de este proyecto. La distribución se realizó en las comunidades de Catalinayo y Cancha Cancha como parte de la etapa final del proyecto Cuy Chuschi, orientado a fortalecer la actividad pecuaria y mejorar la calidad de vida de las familias rurales. Más de 180 agricultores ayacuchanos son capacitados para producir alimentos saludables. Productores de 5 provincias participan en la escuela de campo que promueven buenas prácticas agrícolas y buscan garantizar alimentos inocuos para la población. Estamos capacitando a los agricultores para que produzcan alimentos saludables y puedan ofrecer al consumidor productos con garantía de calidad, sostuvo Edward Gómez Límaco, director ejecutivo de Senasa Ayacucho, quien explicó que este proceso se desarrolla mediante escuela de campo donde los productores reciben acompañamiento técnico durante todo el ciclo agrícola y al culminar obtienen una certificación que acredite el cumplimiento de buenas prácticas en sus cultivos. Mermelada de Saúco sin aditivos se suma a la apuesta de empresa ayacuchana por alimentos naturales. Procesos El Cóndor busca ampliar su presencia en medio del mercado nacional con productos elaborados en base a cultivos andinos y amazónicos provenientes de la agricultura familiar. Este 2026 hemos desarrollado una mermelada ecológica de saúco completamente natural, elaborada con panela de cabuya y agave como endulzante sin aditivos químicos, destacó Eva Condori, representante de Procesos El Cóndor. El producto forma parte de la línea de alimentos saludables de la empresa que viene impulsando desde hace casi 2 décadas, aprovechando materias primas regionales como la quinoa, kiwicha, cañigua, soya, sachainchi y saúco. Piden intervención urgente en vía deteriorada de Pueblo Libre. Vecinos del sector Pueblo Libre en Ayacucho expresaron su preocupación por el deterioro de una vía de acceso colindante con la carretera Vía Los Libertadores. El tramo presenta baches, hundimientos y acumulación de tierra, problemas que dificultan el tránsito de vehículos y peatones y elevan el riesgo de accidentes. Feria Regional promoverá el consumo seguro de alimentos en Ayacucho. Los días 4 y 5 de junio se realizará una feria regional sobre inocuidad alimentaria en instalaciones de la Dirección Regional de Salud. La actividad busca promover el consumo seguro de alimentos y brindará información sobre las condiciones que deben cumplir los productos desde su elaboración hasta su venta. Luis Miguel Castilla dice que Roberto Sánchez utiliza falsedad para pintarse como un buen gestor cuando la evidencia muestra lo contrario. El ex titular del Ministerio de Economía y Finanzas advirtió que Juntos por el Perú pretende crear empresas públicas cuando eso es timbiar con recursos de los contribuyentes. Cuestionó que Sánchez ahora pretende ocultar a Antauro Humala para apelar al voto del centro. El exministro de Economía y Finanzas, Luis Miguel Castilla, consideró que la moderación de Roberto Sánchez, candidato presidencial de Juntos por el Perú, no es creíble. Me parece poco serio la presentación de un nuevo plan porque es una tomadura de pelo a quienes votaron por esta opción en la primera vuelta, remarcó. Estabilidad e inversión son claves para fortalecer el desarrollo del agro. La agricultura peruana se ha convertido en una actividad estratégica para la economía nacional impulsada por la inversión y la formalización. Este crecimiento es producto de millones de peruanos, desde pequeños agricultores y su familia que trabajan la tierra día a día, hasta los trabajadores agrarios, técnicos profesionales y empresas agroexportadoras y agroindustriales que hacen posible que nuestros productos lleguen a más de 140 destinos en el mundo y al mismo tiempo abastezcan diariamente a las mesas de los más de 30 43 millones de peruanos, afirmó Gabriel Amaro, presidente de la Asociación de Gremios Productores Agrarios del Perú, AGAP. Contraloría alerta incumplimiento de presupuesto para la atención de personas con discapacidad. La Contraloría General de la República informó que varias municipalidades distritales de Ayacucho presentan observaciones por no asignar el presupuesto mínimo requerido para la SOMAPEP. Esta situación podría limitar la atención y los servicios dirigidos a las personas con discapacidad. La entidad advirtió que algunas municipalidades no destinan el monto exigido para estas áreas. Uno de los casos identificados corresponde a la municipalidad distrital de Tambo, en la provincia de La Mar, cuya OMP recibe 0.49% de su presupuesto institucional, porcentaje inferior al 0.5% establecido por la ley. Articulación entre comunidades, Estado y sociedad civil impulsan la recuperación de la población de vicuñas. La articulación entre comunidades campesinas, entidades públicas y organizaciones vinculadas a la conservación permitió que la población de vicuñas en el Perú alcance los 362.282 ejemplares, según resultados del quinto censo nacional de vicuña. La cifra, la más actualizada en 13 años, consolida al país como referente mundial en la gestión sostenible de esta especie emblemática. Incertidumbre política e inseguridad figuran entre las principales amenazas para el Perú. El Fondo Monetario Internacional advirtió que la economía peruana enfrenta al menos 9 riesgos que podrían afectar su desempeño, entre ellos la incertidumbre política, los conflictos sociales, la inseguridad ciudadana, la minería ilegal y los eventos climáticos extremos. Pese a ello, el Producto Bruto Interno crecerá en 2.8% en el 2026. El organismo internacional señala que la estabilidad política, la seguridad y la capacidad de respuesta ante eventos climáticos serán claves para sostener el crecimiento económico en los próximos años.
0: Bueno, ha sido el reporte desde Huamanga, Ayacucho. Ahora vamos con los titulares de RPP. Adelante, por favor.
2: 10 de la mañana, 50 minutos.
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5: La Cancillería espera que unos 600.000 peruanos que viven en el extranjero participen este domingo 7 de junio en la segunda vuelta de la elección presidencial, lo que significaría un aumento frente a la primera vuelta. Así lo indicó Pedro Antonio Bravo, director general de Comunidades Peruanas en el Exterior y Asuntos Consulares.
6: Han habido más de 411.000 peruanos que han votado en esta primera vuelta. Nuestro objetivo es llegar a los 600.000 peruanos. O sea, llegar rozando el 50% del padrón electoral en el exterior. Con eso estaríamos bien, estaríamos ya a la par o incluso en algunos casos superando los márgenes que teníamos en elecciones anteriores, 2016 o anteriormente. Entonces va a ser muy importante que nuestros connacionales acudan a votar.
7: El director ejecutivo de Comex Perú, Jaime Dupuy, cuestionó la decisión del gobierno de dar por concluidas las funciones de 8 embajadores. Considera que se trata de una medida poco prudente en el actual contexto electoral.
8: La ley del servicio diplomático dice expresamente que los embajadores políticos cesan cuando culmina el gobierno que los nombra, que eso es el 28 de julio. Normalmente, unos días antes se dan estas destituciones, ¿no? En este caso estamos hablando con más de casi un mes y medio de anticipación, hasta un poco más. Y sobre todo en zonas en las cuales hay mucho voto peruano en el extranjero, ¿no? Sobre todo Estados Unidos, España.
5: La Autoridad de Transporte Urbano para Lima y el Callao informó la construcción del último tramo del cerco perimétrico de la Universidad Nacional Mayor de San Marcos debido a la ejecución de una estación de la línea 2 del Metro de Lima. Los vecinos consultados por RPP dijeron que se necesitan obras para mayor seguridad en la zona.
9: No, señorita, no sabía. ¿Usted considera que San Marcos de repente necesita más protección?
10: Claro, señorita, ahora que hay tantos ahí delincuentes. Sí, sí, necesita protección, señorita. Para todas las puertas. Hay veces no hay ni policías, nada.
11: Seguridad necesita definitivamente. Vigilancia sobre todo, que haya un poco más de control.
9: Entonces, un cerco sí, ¿usted cree que va?
11: Definitivamente va a ser importante.
7: Transportistas acatan de manera parcial un paro en Trujillo. Respaldan al consejero regional Robert de la Cruz, quien afronta una audiencia judicial por el presunto delito de usurpación agravada. La medida afecta principalmente a las empresas de microbuses, mientras que el servicio de combis, colectivos y taxis opera con normalidad.
5: La periodista boliviana Paola Saavedra informó en ampliación de noticias que los bloqueos en su país por 5 semanas impiden el ingreso de alimentos, combustible, medicamentos, oxígeno y la circulación de ambulancias, afectando principalmente a las ciudades de La Paz y El Alto.
12: Bloqueo que se vive, que se siente más en algunas regiones que en otras. La Paz y El Alto, por ejemplo, las más golpeadas con este cerco que se le ha hecho también a la ciudad, donde no se permite el ingreso de alimentos, de combustible, es más, ni siquiera medicamentos, oxígeno, ni el paso de ambulancias. En la pasada jornada fue una jornada violenta, donde incluso los manifestantes, los bloqueadores, apedrearon una ambulancia.
7: 3 miembros de la Marina Británica murieron durante un ejercicio de entrenamiento con un helicóptero en el sureste de Inglaterra, informó el Ministerio de Defensa.
5: Faltan 8 días para el inicio de la fiesta del fútbol. 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

0: 11 de la mañana, 8 minutos.
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0: 11 de la mañana, 10 minutos. 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
5: 11 de la mañana, 20 minutos.

0: 11 de la mañana, 30 minutos.
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0: 11 de la mañana, 32 minutos.

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1: 11 de la mañana, 48 minutos.

0: Oh Señor, haz de mí un instrumento de tu paz, para que, donde haya odio, ponga yo amor. Donde haya ofensa, ponga yo perdón. Donde haya discordia, ponga yo unión. Donde haya error, ponga yo verdad. Donde haya duda, ponga yo la fe. Donde haya desesperación, ponga yo esperanza. Donde haya tinieblas, ponga yo la luz. Donde haya tristeza, ponga yo alegría. Oh Maestro, haz que yo no busque tanto ser consolado como consolar, ser comprendido como comprender, ser amado como amar, porque dando se recibe y olvidando se encuentra, porque dando se encuentra el perdón y muriendo se resucita a la vida eterna. Amén.
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0: Buen día a la audiencia de Parinacochas Radio TV. Hoy amanecimos con un poco más de frío. Cada día que avanza el frío, en cierta manera, golpea. Hoy estamos miércoles 3 de junio del año 2026. Escasamente nos quedan 4 o 5 días, ¿no?, para las elecciones de esta segunda vuelta. Bueno, los mítines van por allá, por acá. El mitin también de parte de la señora Fujimori está con algunas aceptaciones por el norte. En el sur, nada que ver. De igual manera, de JP, lo mismo. En el norte, bueno, nada que ver. En el sur sí hay un apoyo masivo. Estoy hablando de vuestro país. Y bueno, ¿qué nos deparará para este domingo 7 de junio? A la vez también se llevará a cabo la juramentación, por supuesto, de la bandera, Día de la Bandera, y siempre se ha podido recordar a vuestros héroes con la batalla de Arica, como es a Bolognesi y Alfonso Ugarte. Probablemente este acto protocolar no se desarrollará porque, de acuerdo a lo que está establecido en las prohibiciones del Jurado Nacional de Elecciones, ya no va a haber concentración de personas a partir del día viernes, ¿no? Y también un día después de las elecciones. En tal sentido, mis queridos amigos, bueno, hay muchos maestros, maestras, que seguramente también por motivos de elecciones van a tener su día libre, los que votan diferente del lugar de origen. Mi nombre es Alfonso Óscar Perales López, como siempre, para poder darles a conocer algunas notas informativas que se producen aquí en la zona sur de Ayacucho. Estamos transmitiendo a través de las multiplataformas que tenemos como Parinacochas Radio TV. Muy fortalecidos, indudablemente. Bueno, ¿qué les podría decir? Atención, a partir de estos momentos ya hay tranquera de aquí desde el barrio, del barrio de San Marcos, con destino a Chumpi. El día de ayer estuvo ya esta tranquera y hay muchos vehículos que estuvieron ingresando por la parte de Huajepampa, ¿no?, la parte de Ajorjuna, por la avenida Micaela Bastidas, por el barrio de San Marcos, bueno, la parte alta después del arco, estuvieron realizando su ingreso los vehículos. Seguramente que hoy van a continuar con esta tranquera. Y bueno, simplemente tener un poco de pizca de paciencia, porque los trabajos que están realizando ustedes ya saquen sus propias conclusiones. El día de hoy estaremos con la presencia del ex subprefecto de la provincia de Parinacochas, aquí en los estudios, para una entrevista ampliada, cómo es que está dejando la subprefectura y por qué la han dejado, como se dice, faltando menos de 2-3 meses para finalizar el presente periodo, ¿no?, del actual presidente interino que tenemos. No sé por qué le han dicho hasta aquí nomás, señor. La verdad, hasta el momento, ya la provincia de Parinacochas no cuenta con su prefecto, señoras y señores. Más adelante vamos a estar en la entrevista. También el día de hoy hemos programado la entrevista con el señor Andrés López Ruiz de Castilla. Justamente el día de ayer nos ha ratificado y ya está mejor de la garganta. Ya va a estar con nosotros hoy para poder tocar muchos puntos con respecto a la red de salud Sarasara, con respecto a la municipalidad, al hospital y también de este presupuesto que ya ha sido aprobado. Ya están ya en las arcas de la red de salud Sarasara con respecto al PIN. Sinceramente, mis queridos amigos, todavía sigue en el cargo este señor Lara, voy a ser respetuoso, que verdaderamente, yo pensé, pues al menos tiene que tener, ¿cómo les podría decir?, un poco de vergüenza por la desastrosa administración que viene realizando, y seguramente que ahora saldrá pues a decir, gracias a mí que ha salido este presupuesto del PIN, ahora sí vamos a tener, ya no vamos a tener problemas, vamos a solucionar, que esto, que cual. Justamente este tema vamos a tocar con el Frente de Defensa. ¿Cuál es su postura? Porque no podemos estar en actos de provocación ante la población, porque una parte de la población ha pedido su cabeza de este señor. O es que, ¿qué ha pasado entonces, voy a decir, con este paro? No ha sido contundente, no ha tenido una buena programación, una buena planificación, una buena estrategia. No sé, pues, todas esas interrogantes, seguramente que el día de hoy vamos a tratar de poder hacer la pregunta a don Andrés López Ruiz de Castilla, vendrá seguramente con los que le acompaña en esta gestión. 7:13 a.m. Siempre va a haber la preocupación, y en esto también ya los diputados y senadores electos por Ayacucho, seguramente que ya están recogiendo o tienen conocimiento cuáles son los problemas más álgidos que se tiene dentro de nuestra región. Por ejemplo, sin ir lejos de aquí de la provincia de Parinacochas, estamos viendo que hay problemas de este proyecto del dique de Ancascocha. No sé hasta cuándo vamos a estar en ello, y ojalá, porque también es promesa de campaña, justamente cuando estuvieron de candidatos, hoy ya diputados y senadores electos por nuestra región, ojalá que acojan las necesidades que tenemos aquí en la zona sur de Ayacucho. Estamos viendo también esta problemática, como es de la red de salud Sarasara, la designación de directores. ¿Por qué no se hace como en el sector educación, ya bajo concurso, abierto? No nominaciones a dedocracia, y justamente esto nos está haciendo daño. Y se ha visto, señoras y señores, que sí tiene buenos resultados, al menos en este sector educación, con respecto a estos cargos de designación bajo concurso por meritocracia en las UGELES o en el sector educación. Y es todo lo contrario lo que está sucediendo, lo que está pasando en la red de salud Sarasara. Esto debe causar, y seguramente, una indignación para la población, un poco más falta de respeto de parte de, todavía siguen en el cargo, ¿no? Eso es lo que nos han informado el día de ayer algunos trabajadores. Se apareció como banderita de ahora de batalla, pues, ¿no? Del PIN, esto es mi gestión, ahora sí vamos a someter a concurso público, que transparente y claro, se va a formar comité. ¿Y por qué no lo hizo antes? Con las plazas vacantes que se tenía, ¿por qué no se sinceró? ¿Por qué no se convocó? ¿Por qué no se adjudicó? ¿Por qué se adjudicó solamente a las personas o a sus partidarios? Nos preguntamos, ¿está bien ello? No sé, pues ahora, ¿qué nos dicen también los sindicatos? Se han callado, ¿no? Los sindicatos del hospital de nuestra ciudad de Coracora. La verdad que no estamos entendiendo, solamente ahora. No sé, pues, señores, vamos a tratar de poder, justamente el día de hoy, discernir esta situación. 7:16 a.m. En otra nota informativa, el otro problema también es en el sector de la Municipalidad Provincial de Parinacochas. Sabemos que hay problemas, y también nos han dateado, ¿no?, que hay renuncias de algunos funcionarios, y esto debe ser preocupación. No hay una estabilidad dentro de la administración de la Municipalidad Provincial de Parinacochas. ¿Qué estará pasando, no? Ojalá que el alcalde, el profesor Johnny Reyes Arampa, nos atienda, porque tengo pendiente entrevista hace más de, si ya cerca de 2 meses, ¿no? Hasta incluso el que les habla ha ido al despacho de la alcaldía, bueno, para tocar muchos temas y querer poder aclarar. Ojalá, ¿no?, que se dirija a la población. No sé, porque ahora están pidiendo su cabeza una parte de la población, y justamente va a haber una reunión de sesión de consejo este viernes 5 de junio. Están programando en el centro cívico de nuestra ciudad de Coracora. Ojalá que sea abierta para que la población, si bien es cierto, la población que van a ir a escuchar no tienen voz ni voto, pero sí creo que podrían sacar sus propias conclusiones. Ojalá que se lleve a cabo ello, porque están solicitando la vacancia del actual alcalde de la provincia de Parinacochas. Justamente este tema van a tocar exclusivamente en esta reunión extraordinaria del día viernes 5 de junio en nuestra ciudad de Coracora. 7:18 a.m. Voy a avanzar porque ya va a venir don Andrés. Estoy aquí en estudios de la radio con el señor Franklin Caruas Villegas, ex subprefecto de la provincia de Parinacochas. Bueno, no tengo la resolución y seguramente él mismo lo va a poder mencionar. ¿Cómo está, don Franklin? Ya no le puedo decir subprefecto provincial porque ya hay una resolución prácticamente dándole los agradecimientos por el cargo que usted ocupó, creo que son paralelamente por muchos años. Buenos días, don Franklin, bienvenidos.
1: Mi estimado Alfonso, muy buenos días, papá. Como siempre, es un gusto poder estar aquí contigo, reunidos, dialogando, y por intermedio de Radio Parinacochas, hacer llegar un saludo a todos los hermanos de Relave, de Pampamar, Curayuma, Negromayo, Condorjocha, y por supuesto también a nuestros hermanos de los distritos de Coronel Castañeda, Rivacaico, Pacapau, Supahuacho, Chumpi, y por supuesto Puyuscapullo. En ese sentido, efectivamente, hay novedades importantes, hay cambios que se han dado estos últimos días, y nosotros en este momento estamos para poder comunicar a la población, a todos nuestros compoblanos parinacochanos, de estos cambios que se han dado a efecto de que se puedan dar y atender de manera ordenada, y así también prever a los ciudadanos de que la subprefectura provincial temporalmente, eso es lo que han indicado, no va a tener subprefecto, ¿no? Espero que el día de hoy en este diálogo podamos informar y aclarar algunas dudas de nuestros hermanos parinacochanos.
0: Qué gusto. Son ya las 7:20 a.m. ¿A qué se debe este cambio? Tenemos conocimiento que faltan pocos meses para finalizar justamente este periodo del gobierno interino del señor Alcázar. ¿A qué se debe este cambio? ¿Qué ha pasado, señor subprefecto?
1: Mi querido Alfonso, son decisiones que se toman desde la Dirección General de Gobierno Interior, seguramente por decisiones o por peticiones de algunos funcionarios o autoridades, no lo sé, pero son cambios que se han dispuesto. Y aquí tengo la resolución directoral número 00382, donde en la parte resolutiva, en la parte resolutiva, indica aceptar la renuncia en el cargo de subprefecto provincial del ciudadano Franklin Carguas Villegas.
0: O sea, quiere decir que usted ha presentado su renuncia.

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1: Entonces voy a decir con este par. Hemos programado la entrevista a estos cargos de designación bajo concurso por sus propias
2: conclusiones. Eso es lo que han indicado. No va a tener su prefecto, ¿no? Espero que el día de hoy en este diálogo podamos informar y aclarar algunas dudas de nuestros hermanos parinacochanos.
1: Qué gusto. Son ya las 7 de la mañana con 20 minutos. ¿A qué se debe este cambio? Tenemos conocimiento que faltan pocos meses para finalizar justamente este periodo del gobierno interino del señor Alcázar. ¿A qué se debe este cambio? ¿Qué ha pasado, señor subprefecto?
2: Mi querido Alfonso, son decisiones que se toman desde la Dirección General de Gobierno Interior, seguramente por decisiones o por peticiones de algunos funcionarios o autoridades, no lo sé, pero son cambios que se han dispuesto. Y aquí tengo la resolución directoral número 00382, donde en la parte resolutiva

0: En el paro de la semana pasada, el 20 de abril, han habido hechos muy importantes. Hemos puesto nuestra posición como autoridad y como ciudadano, porque es necesario plantear también la opinión de cada persona, considerando la circunstancia en la que nos encontramos como provincia. Eso es por un lado. Y por otro lado también, en esos días de movilización, de plantones, de cierre de locales, hemos hecho los máximos esfuerzos para poder entablar espacios de diálogo y a partir de ello empezar a garantizar que las instituciones empiecen a atender o a funcionar o a abrir sus puertas y al mismo tiempo también se pueda ir encaminando de la mejor manera lo que la población legítimamente en este acto legal, democrático de una protesta han planteado. Lo has dicho al inicio, la población ha estado pidiendo la renuncia, la salida, la vacancia del alcalde, pero a veces hay que darle la forma legal. Y nosotros en la intervención del 20 de abril hemos sido bien claros que la manera institucional y la forma correcta de poder llevar esa petición, ese clamor, ese reclamo del pueblo es a través de una sesión extraordinaria de Consejo Regional, de perdón, de sesión de Consejo
1: Consejo
0: Municipal,
1: Municipal, ajá.
0: a efectos de que en ese espacio se pueda dialogar, plantear de manera respetuosa, alturada y también tomar las decisiones pertinentes. Y creo yo, saludo esa respuesta también de parte de la municipalidad en conjunto, que este viernes, o sea, pasado, se ha convocado ya una sesión extraordinaria de sesión de Consejo Municipal para tratar efectivamente lo que la población ha planteado días atrás. En ese sentido, creo que vamos trabajando, vamos aportando, ¿no?, para la solución de los problemas que tiene nuestra provincia. Ahora, respecto a esta resolución donde cesan la continuidad de la subprefectura provincial que ha estado bajo mi cargo, entonces, a partir del día de hoy, ya la subprefectura provincial no tiene su prefecto, ¿no? El día de hoy estoy realizando la entrega del cargo
1: ¿A quién va a ser la
0: al
1: entrega en este caso?
0: subprefecto distrital de Upahuacho.
1: De Upahuacho.
0: De Upahuacho. A él se le va a entregar el acervo documentario, el inventario de los bienes, absolutamente todo lo que cuenta esta oficina importante que es la subprefectura provincial.
1: Qué bien.
0: Entonces,
1: ¿Cuántos
0: a partir
1: años?
0: de el día de hoy para adelante, no vamos a tener todavía subprefecto
1: Provincial,
0: provincial
1: así
0: y
1: es.
0: seguramente en el transcurso de los días o semanas estarán designando a una nueva autoridad política y que pueda ayudar también a resolver los problemas que tiene nuestra provincia de Parinacochas, mi estimado Alfonso.
1: Bueno, gracias por aclarar. En tal sentido, a partir del día de hoy, no vamos a contar hasta la designación titular del subprefecto provincial. Interinamente va a asumir esta función el subprefecto del distrito de Upahuacho. ¿Cuántos años usted estuvo en el cargo? Creo que lo hemos visto, no de un de repente consecutivo, pero sí una designación que en cierta manera, tal vez a petición, no sé, coméntenos.
0: Sí, efectivamente, Alfonso, hemos estado desde el año 2024 en el cargo, asumiendo esta inmensa responsabilidad y lo hemos hecho con el máximo cariño, máximo compromiso, responsabilidad, pensando no solamente en nuestra ciudad de Coracora, sino principalmente como autoridad provincial, hemos realizado un trabajo considerando que la provincia de Parinacochas no es solamente nuestra hermosa ciudad de Coracora, sino es y está conformado por los distritos y los dos centros poblados que tenemos. En ese sentido, se han hecho cosas muy importantes, se han apoyado a las autoridades comunales, a los alcaldes distritales, a los tenientes, agentes municipales y, por supuesto, también a los hermanos que asumen las alcaldías de los centros poblados. Casualmente, la semana pasada he estado en Relave. Hay temas muy importantes que hemos venido trabajando con ellos, que se han logrado, y creo yo que como autoridades provinciales estamos para trabajar en equipo, pero reitero, pensando a nivel de provincia, no solamente a nivel del distrito capital de Coracora, sino a nivel de provincia. Hay diferentes problemas que se han encaminado y que todavía están en curso de llegar a una solución, por supuesto. El tema territorial, el tema hídrico, están pendientes. Y Dios mediante, espero que las autoridades que en este momento están ejerciendo el cargo no lo descuiden, más

0: contrario, lo continúen, porque lamentablemente si no hay ese compromiso, estos problemas se empapelan, se dejan a un lado y esperamos que sucedan situaciones difíciles para en ese momento recién reaccionar. Y eso creo que no es el objetivo. Particularmente mi forma de trabajo no es así. Si hay problemas, hay que plantar pecho, hay que analizar el problema, pero lo más importante es proponer una salida a ese problema. Pero hacerlo, tampoco hay que quedarnos en la propuesta, sino materializarlo. En ese sentido, mi estimado Alfonso, a toda la población de Parinacochas que en este momento nos está viendo, nos está escuchando, comunicarles dos cosas importantes. Primero, que a partir del día de hoy la subprefectura provincial temporalmente va a estar cerrado, no va a haber atención porque no hay subprefecto provincial. Yo asumo el cargo hasta el día de ayer. El día de hoy vamos a hacer la entrega formal del cargo. Eso es uno. Por eso exhorto a toda la población de que no estén acercándose a la subprefectura porque no va a haber atención. Eso es uno. Y lo otro, los subprefectos distritales que en este momento están en funciones continúan su labor. Ellos continúan. Ahí no hay cese. Los subprefectos de Puyo, Incuyo, Pacapausu, Pahuacho, Rivacaico, los tenientes gobernadores, desde Coronel Castañeda hasta el centro poblado de Relave, todos están en funciones. Todo continúa normal en los distritos, a nivel de los subprefectos distritales y a nivel de los tenientes gobernadores. Donde ha habido una pausa, ¿no? Donde hay una pausa, donde no va a haber atención, es en la subprefectura provincial. Eso, por favor, quiero que sea de conocimiento público para que nuestra población también esté debidamente informada.
1: Bien, bueno, entendemos que esto ha podido inclinar, tal vez por su identificación sobre los problemas que se tiene dentro de la provincia de Parinacochas, porque a usted le han pedido que renuncie al cargo, ¿no? Y habrá por ahí atrás algún interés. No sabemos, porque usted abiertamente ha tratado de poder manifestar lo que todo coracoreño siente cuando las cosas no están marchando bien. Tal vez eso haya influido. Aparte de ello, señor subprefecto, ¿qué proyectos quedan o dejas pendiente para que puedan solucionarse dentro de la provincia de Parinacochas? Por ejemplo, tenemos los problemas limítrofes, ¿no? Tanto con Lucanas, con Aymaraes, también parte pues de Arequipa, todo ello, porque sabemos que ya está, creo, en consulta con respecto al problema que se tiene con Hasahuasi y Aymaraes. Coméntenos respecto
0: al señor subprefecto. Hay varias cosas, mi estimado Alfonso, que se han empezado a trabajar desde mi despacho de la subprefectura provincial. Se han logrado cosas muy importantes y hay otras cosas que están en pendiente. Quiero hacer un lugar saludo aún de manera muy especial a nuestros hermanos de Relave, principalmente a Roberto González, al alcalde David Guayuapuma, a mi gran amigo Nicolás, que es el juez de paz, al señor Carlos Tacusi, nuestro teniente gobernador, y a las diferentes autoridades del centro poblado de Relave. El año pasado, gracias a Dios, con el esfuerzo de todos, se ha podido cerrar este pendiente demarcatorio entre Tocota y Relave, Tocota y Puyo. Eso va a permitir que vayamos avanzando en el proceso de distritalización del centro poblado de Relave, porque una de las condiciones que se requiere para que los centros poblados puedan ir avanzando en su distritalización es que tengan saneado el tema territorial con sus vecinos, ya sean distritos, provincias o departamentos o regiones también. Y gracias a Dios, el año pasado, con el esfuerzo de todos los hermanos de Relave y con las que he mencionado, se ha logrado tener ya ese cierre. Y efectivamente, hace un par de días, como te he indicado, he estado en Relave y son más de 18.000 personas que habitan nuestro centro poblado de Relave y es nuestro territorio. Pero como converso con el alcalde, manejar un centro poblado con más de 18.000 personas, contando con un presupuesto que desde el distrito de Puyo va con 1.650 soles, más un presupuesto que le da la municipalidad provincial de 4.000 soles, sumando sale como 6.650 soles.
1: Al mes.
0: Al mes. Entonces, con ese presupuesto, es imposible que un alcalde distrital, perdón, que un alcalde del centro poblado Relave así como de Pampamarca, puedan hacer pues obras o mejorar las condiciones de pistas y veredas, agua, desagüe, seguridad, etcétera, etcétera. Entonces, ahí también hay una necesidad, por eso con el alcalde del Centro Poblado Relave se está planteando el incremento de ese presupuesto, pero también creo yo que la solución de fondo en el caso de Relave no es tanto incrementarle a 10.000, 20.000 o 50.000 soles, porque igual no va a alcanzar. Creo yo que la solución de fondo para la problemática de nuestro Centro Poblado de Relave es que se pueda ya de una vez consolidar su proceso de distritalización, de tal manera que como distrito pueda manejar un par de millones y eso pueda garantizar que nuestros niños no estén contaminándose con el polvo incontrolable que tiene nuestro Centro Poblado de Relave, para que no sigan contaminándose con las aguas que salen de cada domicilio, porque no tienen desagüe. A estas horas las aguas están discurriendo por todas las calles de nuestro Centro Poblado de Relave. Pero eso se tiene que resolver con presupuesto. Y el Centro Poblado de Relave, para tener un presupuesto importante, no necesita de la migaja del distrito o de la provincia, sino más al contrario, tener un presupuesto propio como distrito. Y creo yo que es obligación de todos, como lo hemos estado haciendo desde el año 24, en reiteradas reuniones en la presidencia del Consejo de Ministros con los alcaldes del Centro Poblado Relave, exigir y avanzar con el proceso de distritalización. Eso es por un lado, pero también exhorto tanto al alcalde provincial y a las demás autoridades de que no abandonemos ese proceso de distritalización. Hay que apoyar, porque con 6.600 soles no se puede resolver un problema de 18.000 personas. Eso está pendiente y hay que seguir apoyando ese proceso de distritalización. Por otro lado, mi estimado Alfonso, el tema territorial. Desde el año 24 decididamente hemos impulsado el proceso de saneamiento de nuestras fronteras al interior de la provincia y al exterior de la provincia. El tema de Hasahuasi me llena mucho el corazón, me da mucha paz, me da mucha tranquilidad, porque hemos logrado tener, después de varios años de pelea con nuestros hermanos, conjuntamente trabajando con los hermanos de Achuani, Hasahuasi, Sicuya, Pucarumi, hemos tenido el pronunciamiento el año pasado de la presidencia del Consejo de Ministros, donde a través de una resolución, convoca a un proceso de consulta popular en el ámbito de Hasahuasi, Sicuya, Pucarumi, ¿no? Entonces, ya tenemos la resolución convocando al proceso, pero es necesario hacerle el seguimiento para que puedan fijar fecha y hora. Semanas atrás he tenido ya reuniones con la OMPE, Jurado Nacional de Elecciones, y la RENIEC, que son las instituciones que van a llevar a cabo este proceso. Y lo que ellos están proyectando, que este proceso se va a llevar en el primer trimestre del próximo año. Pero hay que hacerle el seguimiento, porque a veces se duermen. O lo pueden decir, no, ya será medio año, ya será en agosto, septiembre del próximo año. No, tenemos que seguir haciendo el seguimiento y la gestión para que la consulta popular en Hasahuasi se dé como se está proyectando para el primer trimestre del próximo año. Y de esa manera estaríamos cerrando esa parte de nuestro territorio entre Upahuacho y Cotaruce por la tranquilidad de nuestros pueblos.
1: Bueno, este problema justamente lo que ha generado, y aceptando en su primer gobierno del actual gobernador regional, señor Osjorima, no sé si lo hizo por desconocimiento o es que le han sorprendido, pero mire, ¿cuántas familias ha dividido y ha puesto en una situación de zozobra?
0: Así es,
1: hubo
0: así
1: enfrentamientos.
0: Es, así es.
1: Y ahí también, pues, como se dice, atrás están estas empresas mineras, porque sabemos que esos sectores son, en su mayoría, son yacimientos mineros. Creo que eso es así el interés también de algunos pobladores que tratan de utilizar, no para el beneficio del pueblo, sino de intereses casi personales. Somos testigos de este problemático.
0: Justamente, mira, mi estimado Alfonso, a veces, cuando como autoridades o funcionarios, sea alcalde, regidor, subprefectos, cuando no estamos pendiente, cuando no estamos al tanto y haciendo seguimiento a estos problemas tan delicados, sucede lo que tú has manifestado. Puede salir una resolución que nadie sabe, pueden estar haciendo un trazo fronterizo sin considerar las poblaciones que viven ahí, y mucho menos consultarlas. Pero eso sucede por el abandono. Te comento así uno chiquito. Hace la semana pasada hemos tenido una reunión con la oficina, con la subgerencia de demarcación y organización territorial del GORE, porque estamos presionando desde el año 24 para cerrar nuestras fronteras aquí nada más con los hermanos de Sancos, Chaviña, con los hermanos del distrito de Puquio y con los hermanos de Chipao. Pero en la reunión anterior que hemos tenido, la semana pasada, en la propuesta que han traído de demarcación territorial, increíblemente, en este tramo de Ancascocha, que colindamos con el distrito de Chaviña, habían proyectado que la frontera, que el límite fronterizo entre Chaviña y Coracora, en la laguna o en la represa de Ancascocha, habían trazado por la mitad. Y eso, sinceramente, si no le prestamos atención y no planteamos las observaciones que sean necesarias en el momento, lo van a dejar así y en el futuro vamos a tener conflictos sociales, enfrentamiento, como ya sucedió. Y eso creo que no lo debemos permitir. Por eso que en esa reunión que hemos tenido, nosotros como subprefectos provinciales hemos planteado una cuestión muy concreta, que en el tema de la laguna no se puede establecer un trazo diciendo que la mitad es tuyo y la mitad es del otro. Porque bueno,
1: el agua es pues de todos.
0: Exactamente,
1: ¿no?
0: Y esa represa alimenta a tres provincias, Lucanas, en Chaviña, Parinacochas y la parte baja que es Yauca. Entonces, no podemos decir de golpe, el trazo va a ser por la mitad de la laguna, mitad para Chaviña y mitad para Coracora. No es así. Tenemos que poner las cosas en su lugar. Por eso que ese día se hizo la observación, y enhorabuena que los técnicos del GORE de demarcación territorial lo han considerado, que la laguna no va a entrar a este proceso de decir por acá es la frontera. Ese es un espacio de administración y de usufructo, de uso de diferentes provincias, distritos. Por lo tanto, el tratamiento debe ser especial, pero sobre todo con la participación de estos tres usuarios, ¿no? Hablo de la junta de usuarios, de las comisiones, que deben también dar su opinión respecto a esa laguna de Ancascocha o a esa represa. Pero de la laguna de Ancascocha para arriba, por el río Paljarana, y de la represa de Ancascocha a la parte baja, ahí sí no hay problema, porque son ríos, son accidentes naturales, ¿no? Entonces, de ahí no hay problema. El tema es en la laguna. Y volviendo al tema, ¿por qué traigo a colación el tema de Chaviña? Si no ponemos las opiniones y las posiciones en el momento, quizás lo firman así, Ancascocha lo parten a mitad, y en el futuro va a decir, pues oye, yo tengo una resolución que Ancascocha, que la mitad de Ancascocha es mía, así que no lo toques. Y eso va a traer conflicto. Por eso es necesario que en estos temas demarcatorios tengamos el mayor compromiso y cuidado para que no suceda en el futuro controversia y conflicto. Entonces, exhorto a las autoridades que están en funciones, no abandonen estos procesos de demarcación, que ya hemos empezado, Chaviña-Coracora, que se ha empezado, Sancos con Puyo, se ha firmado también. Entonces, ahí también se ha avanzado desde el río Puyo hasta, bajando por el río Lampaya, hasta la intersección con el río que viene de Palca. Hasta esa intersección es un río, prolongación del río Lampaya, que está al frente de Piedra Blanca. Hasta ahí se ha firmado, pero la parte baja, San Luis, San Luis Alta, Santa Filomena, La Itaruma, eso todavía está para poder seguir conversando. Entonces, eso se ha avanzado y no hay que descuidarlo. En el caso de Lucanas Puquio, del distrito de Puquio, que colinda también con nosotros en el sector de Torojocha, Naraguasi, Villa San José, Chilua, Paljarana, hasta el tripartito que está en Tipijocha, eso sinceramente me preocupa, mi estimado Alfonso, porque hemos abierto los diferentes espacios de diálogo, pero exhorto de manera pública a que el alcalde de Lucanas Puquio tenga esa madurez de poner pecho al problema, sentarnos a conversar y encontrar una solución. Porque no puede estar esa parte de nuestro territorio pendiente. porque es ahí donde ha habido más conflicto, más abuso de diferente tipo, y eso no lo podemos permitir. Por eso exhorto al alcalde provincial de Lucanas Puquio, al señor Johnny Atoxa Morales, que asuma esa responsabilidad. De igual forma, al alcalde provincial, que asuma con más compromiso ese problema. Y el otro pendiente que tenemos es del tripartito de Yura Grumi, que está en Tipijocha, hasta el sector de Condorjocha. Ese sector colindamos con Chipao. Entonces también ahí está un pendiente, y no hay que olvidarnos también del pendiente que tenemos en Pampamarca con San Miguel de Mestizas, el pendiente que tenemos con Urayuma, con Jellopampa, en el sector de Guarajoy, Ospelloni, donde están las comunidades campesinas de Totora, Lahualagua, de Pisquicocha, y por supuesto también este tema muy importante entre Pallancata con Iscahuaca, ahí también está pendiente. Y lo que también está pendiente es Huancute, con Oyolo, Hualua. Entonces, son varias partes de nuestro territorio que hemos venido trabajando, pero hemos avanzado, pero no hay que dejarlo ahí, porque a veces cuando ya de repente no hay esa participación decisiva de autoridades, se empiezan a poner al olvido hasta que haya una bronca, hasta que haya un muerto, y ahí recién reaccionamos. Por eso exhorto a las autoridades que continúen esos procesos. Y a nivel interno, dentro de la provincia, hay acuerdos, hay conversaciones entre los alcaldes de Puyo y el alcalde de Puyusca, para que ya de una vez saneen esa frontera que tienen en la laguna de Incahuasi. Han conversado, pero todavía no han firmado un acta o un mapa donde diga por acá van a ser las coordenadas. Exhorto a ellos de que ya lo hagan. Lo propio entre el alcalde de Chumpi y el alcalde de Puyo, en el sector de Intihuatana. Ahí también es necesario ya firmar esos documentos, porque claro, ya se han conversado, se tienen acuerdos de palabra, pero si es que no hay papel, eso va a quedar en el olvido. Lo propio entre el alcalde de Pacapausa y el alcalde de Puyusca, en el sector de Jolpacuchu, Jolpabamba, Puchica, Agua Caliente, en ese sector también hay pendiente. Necesitamos que esos dos alcaldes se sienten, firmen el acta y firmen la representación cartográfica o en cristiano, el mapa por dónde va a ser. De tal manera que no tengamos ese problema. Te comento algo chiquito. La institución educativa que está en Jolpabamba, supuestamente está en el territorio de Puyusca en Cuyo, pero aparece como administración del distrito de Chumpi. Entonces ahí tenemos, ¿no?, una sobreposición, y lo complica a nivel de gestión a las instituciones educativas, a los programas sociales. No llega. Está en territorio de Puyusca, pero lo administra o está bajo la jurisdicción administrativa de Chumpi. Eso no puede ser. Por eso es necesario que nuestros alcaldes distritales se pongan ya las pilas, como quien dice, y firmen los documentos. Y otra cosa muy importante que me preocupa, mi estimado Alfonso, en este proceso que hemos estado empujando a pesar de mucha oposición de algunas autoridades, es el tema de Paucaray. En el caso de nuestro distrito de Rivacaico, de San Francisco de Rivacaico, tiene dos islas. Es increíble que Rivacaico esté pasando Pacapausa, pero uno de sus anexos, Paucaray, está pues aquí nomás cerquita, al costado de Achacón y Condorpampa, ¿no? ¿Y dónde está eso? Está acá en la frontera entre Coracora distrito y Upahuacho. Entonces, para que los hermanos de Paucaray puedan ir a hacer sus trámites administrativos, tienen que pasar, ¿no? Tienen que salir hasta Puyuchi, bajar a Sansaija, Calpamayo, Cochani, Upahuacho, Pacapausa, y recién llegan a su distrito. Eso es un tema. Por eso que en la última reunión se ha planteado la necesidad de ordenar eso. Pero en la última reunión que hemos tenido con el alcalde de Upahuacho, el señor Santos, con el alcalde también de Coracora, no ha estado invitado el alcalde de San Francisco de Rivacaico, ni tampoco las autoridades comunales de Paucaray. Si vamos a hablar de una población que es Paucaray, mínimamente en estas mesas de diálogo se tiene que incorporarlos a ellos, porque no podemos decidir por encima de las poblaciones, y mucho menos sin la participación de sus autoridades. Por eso que en esa reunión se ha planteado cosas muy claras, que en esa reunión con la presencia de dos alcaldes de Coracora más el de Upaguacho no se podía firmar ningún tipo de documento. Se tenía que convocar una reunión ampliada con la participación, en primer lugar, del alcalde de San Francisco de Rivacaico, porque esa municipalidad es la que está metiendo la plata para hacer las obras en este sector. Lo administra, entonces no podemos meternos a casa ajena. En segundo lugar, la población. No podemos cometer el mismo error que se ha cometido en Hasahuasi. Tenemos que consultar y tomar en cuenta la opinión de la población de Paucaray. Por eso que se ha programado para el mes de julio, se ha programado una reunión con la participación obligatoria de la autoridad de San Francisco de Rivacaico y las autoridades comunales y la población de Paucaray, para ya de una vez decidir cómo va a ser el manejo de esa parte de nuestro territorio. Como te digo, no puede haber una isla lejos de la capital y que esté a merced de una situación de incertidumbre, de no saber a dónde ir y estar en ese pendiente. Entonces, y finalmente, mi querido Alfonso, en las próximas días o semanas vamos a, ya como persona natural, común, ¿no?, vamos a emitir un documento dirigido a las autoridades. Me preocupa sobre todo el tema hídrico. El tema hídrico. Y en esta parte de nuestra frontera, con Chipao y Lucanas Puquio, tenemos las dos lagunas más altas de nuestra geografía. Hablo de Tipijocha y hablo de Parajocha. Tipijocha está en el sector de Negromayo y Parajocha está en Condorjocha. Esas dos lagunas son valiosísimas para nosotros como provincia, como distrito de Coracora, como distrito de Chumpi, porque es de ahí donde en el futuro vamos a tener que traer las aguas para poder irrigar nuestros campos. Y en este momento, si no le damos atención al tema territorial y al tema hídrico de este sector de nuestra provincia, vamos a lamentar muchísimo el futuro. Y hay documentos que estoy tratando de conseguir porque no son fáciles para poder emitir un documento formal a las autoridades y se pueda también canalizar de manera urgente el tema hídrico. En ese sentido, mi estimado Alfonso, hay mucho que conversar, hay mucho que comunicar, pero siempre que hemos asumido este cargo importante a nivel de nuestra provincia, lo hemos hecho con la máxima responsabilidad, con el máximo cariño y pensando sobre todo en provincia, pensando que los hermanos de Relave tienen los mismos derechos que los coracoreños, pensando que los hermanos de Huancute, de Pallancata, de aquí de Urayuma, Condorjocha, que los hermanos de Paucaray, Achaconi, Condorpampa, Puyuchi, que nuestros hermanos de aquí de Tarco, de Pueblo Nuevo, tienen el mismo derecho. Si Coracora quiere y toma agua segura, los hermanos de Jolpacuchu, Jolpabamba, eso también ya puse en conocimiento del director de la red de salud, ellos en este momento están tomando agua ya comprobado con metales pesados, plomo y arsénico. Están tomando esa agua. Y ellos también merecen tener agua de calidad, pero para eso tenemos que, como autoridades, no solamente quedarnos en Coracora, sino también ver nuestros pueblos. Nuestro pueblo de aquí, cerquita nomás de Ojoruro, que la semana pasada estaba de fiesta, está tomando agua de sequía, estando a cuánto, a media hora de distancia. ¿Qué estamos haciendo ahí al respecto? Por eso que como autoridad siempre visitamos nuestros anexos, hemos visitado nuestros anexos, hemos recogido la problemática e inmediatamente se hace la gestión ante las instituciones que correspondan, para que también ellos puedan tener una vida digna. Todos nos merecemos respeto, pero el respeto pasa para, ¿no?, empezando con una atención oportuna de nuestras autoridades para con todos y cada uno de nosotros como personas comunes y corrientes.
1: Bueno, creo que usted ha expuesto justamente el trabajo, la labor que ha venido realizando, que ha encaminado, hay muchos pendientes, ¿no? Probablemente esto, ojalá que el que va a sucederle continúe con ese trabajo. Le hemos visto siempre su participación, nosotros también como medio de comunicación hemos podido asistir a lugares, ¿no? In situ, para dar a conocer a la población qué es lo que está pasando. Pero más que ello, creo que es una, hay una decisión, una voluntad política quien esté en el cargo para poder darle las soluciones. No es posible que Rivacaico, ¿no?, a Rivacaico pertenezca pues Paujaray, o sea, como usted lo ha mencionado, tiene que pasar Upabacho, el distrito, o sea, Upabacho y Pacapausa. O sea, ¿qué quiere decir? ¿Cuál es el criterio? ¿Qué interés hubo, no? Por eso estamos, para darle la solución pertinente. Por ejemplo, se habla mucho con respecto al problema que se tiene con Chilquis. Ahí tiene que haber una firmeza y también, sí, esa voluntad. Yo sé que hubo muchas mesas de trabajo, mesas de diálogo, pero lamentablemente por ahí a veces una mala interpretación o mala participación, digo, esto también se cae. Pero gracias. También los vecinos están pendientes, no sé, porque hay asistencia y presencia de autoridades. Por ejemplo, sin ir lejos nomás acá, por Iscahuaca, por ese sector, si, ya es provincia de Aymaraes, están bien implementados, ¿no? Tienen losas deportivas, tienen pues, y que bien coberturadas. En cambio, si vamos a Pampamarca, Urayuma, ni siquiera tenemos una losa deportiva. Eso es la gran diferencia y la población también percibe ello. Mejor pues vamos a pertenecer a esta región, seguramente que nos va a atender bien, de acuerdo a nuestras necesidades, y vamos a estar felices, dicen, ¿no? Pero algunos dicen, no, yo soy coracoreño, parinacochano, es que tengo que yo defender como sea, más que Yacuta Upias Timpas. Hemos escuchado la vez pasada en reuniones cuando han venido aquí a Coracora, señor subprefecto.
0: Por supuesto, mi querido Alfonso, vuelvo a reiterar, hay que tener una mirada de provincia, hay que tener una mirada de provincia, y hay que ir, hay que caminar, hay que escuchar, pero al mismo tiempo hay que hacer algo. Son problemas que se han amarrado durante mucho tiempo, son nudos que se han amarrado mucho tiempo y a veces desatarlos va a tomar también un tiempo. Pero siendo constantes, siendo persistentes, yo creo que se están logrando cosas importantes. Entonces, en ese sentido, exhorto a que a las autoridades que en este momento siguen en funciones, siguen en ejercicio del cargo, continúen esos procesos que se ha venido abriendo, que se ha venido trabajando por el bien de nuestra población, que al final, como siempre digo, mi estimado Alfonso, los cargos son pasajeritos, y mientras tengamos ese altísimo honor de servir a nuestra provincia, a nuestros pueblos, a nuestros anexos, caseríos, centros poblados y distritos, hagámoslo siempre con vocación de servicio, con compromiso, con la mano tendida. Hay cosas que se pueden hacer, sí se pueden hacer, pero si las cosas que no se pueden hacer, tampoco nos podemos llenar la boca diciendo ya, esto voy a hacer y lo otro. Eso no es así. Creo que el respeto hacia nuestros hermanos compoblanos parinacochanos empieza por ser sinceros y no generar expectativas o falsas promesas que al final no lo voy a hacer. Por ahí creo que empieza la responsabilidad de una autoridad, ser claros. Y en el camino vamos consolidando lo que nuestros pueblos necesitan. En ese sentido, mi estimado Alfonso, me voy con mucha alegría, con mucha paz, con mucha tranquilidad, porque lo que hemos hecho de corazón, lo hemos hecho con mucho orgullo y con mucha firmeza en el momento que hemos tenido que plantear las cosas. En ese sentido, agradezco por la confianza y agradezco también a toda la población por ese apoyo, por ese respaldo que manifiestan donde vamos, ese cariño inmenso, y es correspondido. Nosotros como personas y como autoridades no podemos fallar tampoco a ese cariño y a ese aprecio de la población.
1: Qué bien. Finalmente, sí, sé que, disculpe don Franklin, sé que queda pendiente también el problema que estamos atravesando aquí en nuestra ciudad de Coracora. Sabemos que tenemos muchas debilidades con respecto al expendio de bebidas alcohólicas a menores de edad y también en altas horas de la noche, y a veces que no se está cumpliendo con las ordenanzas municipales, simplemente queda en el tintero, don Franklin. Y esto, hay mucho que hacer de parte de vuestras autoridades, parece mentira, hoy en día la juventud quiere ya desbordarse y estamos viendo, hay muchas problemáticas con respecto a esta situación que venimos atravesando.
0: Por supuesto, Alfonso, a nivel de la administración de nuestra ciudad, se han asumido compromisos, se han planteado acuerdos, y el día viernes último se debió haber convocado a la primera reunión de esta mesa técnica en favor de la niñez y de la adolescencia, que se quedó como parte del compromiso de la reunión multisectorial del 26 de abril, convocado por la UGEL. Allí estábamos todas las autoridades, fiscalía, policía, directores de instituciones, frente de defensa, etcétera, etcétera. Se quedó para esa fecha, pero eso es lo malo, eso es lo negativo. ¿Para qué se compromete en algo que no va a cumplir? Y lo peor de todo es que cuando se deja pasar este tipo de acuerdos, se pierde más aún la confianza del pueblo y la oportunidad para hacer cumplir los acuerdos. Acuerdos muy concretos se han tenido esas fechas. El tema de los operativos, el tema de la revisión de las licencias de funcionamiento, el tema de las cámaras de videovigilancia, y los compromisos para que con la Policía Nacional se hagan operativos permanentes. Pero de eso, desde esa fecha que ha sucedido este trágico suceso con esta adolescente que hemos tenido, con su fallecimiento, prácticamente al día de hoy no se ha hecho casi nada. ¿Por qué? ¿Desinterés? ¿Falta de compromiso? No lo sé. Pero obviamente eso es una responsabilidad, y esto lo digo de manera clara, es una responsabilidad que tiene la primera autoridad administrativa de la provincia. ¿Y quién es? El alcalde provincial. Muchos dirán de repente, sí, de repente le quiere responsabilizar de todo. Señores, ¿quién es el responsable del hogar? ¿El niño? ¿El hijo? ¿El sobrino? ¿O el papá y la mamá? Es el papá, es la primera autoridad. Yo como padre no voy a decir, pues no, fue responsabilidad de mi hijo. No, yo tengo que asumir la responsabilidad. En ese sentido, vuelvo a exhortar, aquí se tema ya, bueno, perdón, mi estimado Alfonso, aquí ya se trata de temas muy concretos, de voluntad de trabajo, de decisión, o no hay nada, pues. Entonces, lo que hemos visto hasta el día de hoy es que los compromisos que se firman, que hemos firmado desde el año 2024, 25 y 26, con nuestra primera autoridad, no sé qué pasa, que no están siendo ejecutados. ¿Qué estamos esperando? ¿Que suceda otro hecho? ¿Para recién ahí rasgarnos las vestiduras y señalar a las personas? Creo que no. Debemos hacer lo que se tiene que hacer. El alcalde debe hacer su trabajo. ¿Y cuál es su trabajo? Administrar la ciudad, administrar los presupuestos y cumplir los acuerdos que se firman a nivel multisectorial. Si no hay eso, estamos en la misma situación. Improvisación, caos y lamentando sucesos que se pudieron haber evitado. En ese sentido, yo exhorto al alcalde provincial de que cumpla solamente cosas concretas, que cumpla los compromisos que se han firmado en estas reuniones multisectoriales para poder garantizar o mejorar en algo la seguridad ciudadana. Solamente eso, no le pido cosas espectaculares o magníficas, simplemente que cumpla los acuerdos que se han firmado, que son cosas muy elementales y que está en la potestad y autoridad de la municipalidad, porque son temas administrativos. Entonces, ¿de qué estamos hablando? Exhorto a eso, mi estimado Alfonso, y desde el llano, como ciudadanos comunes y corrientes, estaremos también dando las sugerencias, las opiniones y las posiciones que se necesite hacer en su momento, ¿no?
1: Qué bien, muchas gracias, don Franklin Carguas Villegas, ex subprefecto de la provincia de Parinacochas a partir del día de hoy. Ahora, ya que usted está en el llano, ¿va a participar en las próximas contiendas electorales? Bueno, es un derecho como ciudadano, eso ya lo toma una decisión usted.
0: Mi estimado Alfonso, y esto hay que ser claros, yo soy una persona que trato de ser lo más claro y concreto posible. Aquí no hay nada que esconder. Quien esconde algo es porque hay algo irregular, es algo ilegal, o moralmente de repente no tiene esa convicción de decir las cosas como son. Yo soy una persona que siempre he sido claro y directo. Siempre me he conducido así gracias a la formación de mis padres. Y a tu pregunta, que si voy, ¿qué voy a hacer de aquí en adelante? ¿No? Y sí, lo voy a decir con toda claridad y con toda firmeza. hay una invitación para poder participar en este proceso electoral que se avecina en el mes de octubre. Estamos acogiendo esa invitación y lo más claro que puedo decir en este momento es que sí vamos a participar en el proceso de las elecciones regionales y municipales del mes de octubre. Seguramente en su momento se hará el anuncio, pero sí, con toda claridad y con toda sinceridad, mi estimado Alfonso, y a toda la población lo digo, sí vamos a participar, pero en este momento no es el adecuado para anunciarlo, pero sí confirmo lo que me estás preguntando. Ya en su momento se hará el anuncio respectivo.
1: Bueno, cuanto quisiéramos que sea la información completa, porque el partido o movimiento regional que se llevó don Franklin.
0: Sí, papá, mira, eso se va a hacer el anuncio en su momento. El día de hoy hemos venido a conversar sobre el cese de mi desempeño como subprefecto provincial, informando a todos nuestros hermanos parinacochanos que la subprefectura provincial, temporalmente hasta la nueva designación, no va a atender en su local que está ubicado en la tercera cuadra de Girón Comercio. En el caso de los subprefectos distritales y de los tenientes gobernadores, ellos continúan con normalidad sus funciones. En ese sentido, eso es lo que quería comunicar. Y sobre el otro tema que me has preguntado, vuelvo a decir, por un tema de respeto a nuestra población, se hará el anuncio en su momento. Pero el día de hoy he venido con el máximo cariño que te tengo, mi estimado Alfonso, para poder comunicar y dialogar sobre algunos aspectos importantes que no se deben dejar de seguir apoyando en su gestión, porque se trata de nuestro territorio, se trata de nuestros recursos hídricos, se trata de la tranquilidad y la seguridad de nuestros pueblos. En ese sentido, mi estimado Alfonso, papá, muchísimas gracias por esta nueva oportunidad y que Dios bendiga siempre a cada uno de los hogares de todos los hermanos parinacochanos que se encuentran en los dos centros poblados y en nuestros 7 distritos que conforman pues nuestra provincia.
1: Gracias a usted.
0: Que Dios los bendiga. Muy buenos días.
1: Creo que quedan muchos temas pendientes. Muchos quisiéramos justamente la distritalización del centro poblado de Relave para poder atender adecuadamente a muchas necesidades que tiene en los distintos sectores. Señores, ya estoy también con el señor Andrés López Ruiz de Castilla. Dentro de breves instantes de retorno voy a hacer la pauta de Radio Parinacochas. Luego estamos retornando con la entrevista.
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0: Bueno, son ya las 8 de la mañana con 10 minutos y de acuerdo a la resolución directoral la 00382-2026 de fechado San Isidro 29 de mayo del año 2026, se resuelve. Artículo 1, aceptar la renuncia en el cargo de subprefecto provincial del siguiente ciudadano, que es del señor Abimael Franklin Caruas Villegas, a partir de la fecha. Entonces, ya no es subprefecto el señor Franklin Caruas Villegas de la provincia de Parinacochas. Seguramente que ya van a designar o encargatura posiblemente a uno de los subprefectos distritales, como lo ha mencionado. Y también, ¿qué tal, no? Acá tengo una invitación que le hace al presidente del Frente Defensa, al señor Andrés Ruiz de Castilla, pero antes de eso tiene una denuncia ante el juzgado penal unipersonal de Coracora. Yo no entiendo, o sea, ¿cómo se trabaja acá? Esto vamos a englutinar luego de que voy a entrevistar a la señorita Toro, representante de esta gran campaña médica Salud Visual que viene desde la ciudad de Lima. Voy a quitarle algunos minutos y gracias por estar presente, señorita Toro. ¿Cómo está usted? Muy buenos días. ¿Cómo va esta gran campaña de salud médica que viene desarrollándose en el Centro Cívico de nuestra ciudad de Coracora? Adelante, por favor.
1: Muy buenos días también a toda la población de la provincia de Parinacochas. En esta oportunidad nos encontramos realizando una gran campaña de salud visual y también lo que es medicina general, donde estamos realizando las distintas ecografías y los distintos exámenes para que la población en general pueda descartar cualquier tipo de enfermedad visual y también enfermedades en la parte del abdomen. Estamos viendo ecografía de estómago, hígado, vesícula, vías biliares, páncreas, riñones. También estamos viendo lo que es el ovario, útero en el tema de las mujeres, vejiga, riñones, y también los hombres estamos realizando lo que es la ecografía de próstata. Recordarles que todo esto está a un costo social para toda la población de Parinacochas y estamos en nuestros últimos días de campaña. Ya esta semana, el día viernes, culmina la campaña de salud visual, en donde todos los exámenes están de manera gratuita, y de medicina general, donde tenemos pues precios muy módicos para toda la población. Así que los invitamos a participar. Recordarles que estamos ubicados en el auditorio del Centro Cívico a partir de las 8 de la mañana hasta las 6 de la tarde. En estos momentos usted ya se puede acercar para que pues pueda realizar estos diversos exámenes, y en el tema de consulta general en medicina también está de manera gratuita, así que los invitamos a poder participar para que usted pueda ver si tiene hígado graso, si tiene quistes, miomas, si tiene cálculos renales, si tiene piedritas en la vesícula o otro tipo de enfermedades. Igual lo estamos descartando aquí en la gran campaña de medicina general y salud visual. De igual manera, si tiene problemas con la vista, no puede leer las letras pequeñas o tiene molestias como ardor, lagrimeo, escozor, de igual manera puede acudir a esta gran campaña que está ya pues esta semana culminando. Recordarles que solo vamos a atender hasta el día viernes para que la población pueda acudir y pueda ver cómo está su salud.
0: Qué bien. Bueno, entonces sí o sí ya se quedan estos 3 últimos días, porque también seguramente van a ir a cumplir con el deber ciudadano para las elecciones, ¿no es cierto, señorita Toro?
1: Claro que sí, nosotros el día sábado estamos viajando, por lo cual solo vamos a atender hasta el día viernes, así que el día viernes es el último día. Tienen el día de hoy, el día de mañana y el día viernes. El día de ayer, por ejemplo, hemos tenido gran acogida y la población se ha acercado a poderse realizar todos los exámenes respectivos, han podido descartar y la doctora les ha brindado pues el tratamiento correspondiente. De igual manera, en el tema visual también estamos brindando los tratamientos correspondientes. Recordarles que es muy bueno cuidar nuestra salud visual, ya que el 80% de lo que nosotros percibimos a nuestro alrededor es con nuestra vista. Es muy importante realizarse estos exámenes para poder detectar a tiempo cualquier tipo de enfermedad visual, cualquier tipo de enfermedad que usted tenga en el cuerpo. Recordarles que en cualquier tipo de enfermedad, si usted no lo detecta a tiempo, lamentablemente pues no tiene ningún tipo de tratamiento. Por eso es muy importante realizarse estos chequeos de forma preventiva para poder prevenir o detectar a tiempo cualquier tipo de enfermedad.
0: Qué bien. Bueno, al parecer hay bastante demanda. ¿Están programando tal vez para la próxima campaña que podrían visitar aquí a la ciudad de Coracora?
1: Claro que sí, nosotros normalmente regresamos cada año, pero en esta oportunidad estamos regresando después de 3 años aquí a la provincia de Parinacochas a realizar esta gran campaña a beneficio de la población, ya que nosotros pues somos conscientes de que la población no está al alcance de especialistas y menos a equipos de última generación para poderse realizar este tipo de exámenes. Recordarles que estamos realizando ecografías de mamas también, ecografía de tiroides, estamos realizando la toma de glucosa, hemoglobina, colesterol. También estamos realizando lo que es la otoscopía junto con el lavado de oídos. Así que los invitamos a poder participar de esta gran campaña médica que está en sus últimos días de atención. Recordarles que solo vamos a atender hasta el día viernes. Así que los invitamos a que puedan acudir y puedan ver cómo está su salud. Recordarles que estamos contando con un combo de 8 ecografías a un costo social de 60 nuevos soles, que es un costo muy accesible para toda la población de aquí de la provincia de Parinacochas. Y en el tema visual, absolutamente todos los exámenes: descarte de catarata, descarte de carnosidad, descarte de ojo seco, descarte de enfermedades bacterianas como conjuntivitis, chalacio, orzuelo, blefaritis. También tenemos descarte de enfermedades refractivas como miopía, hipermetropía, astigmatismo, descarte de ojo perezoso, descarte de estrabismo. Todos estos exámenes son de manera gratuita para toda la población, así que es hora de que aproveches y puedas ver pues cómo está también tu salud visual de manera gratuita, ya que normalmente estos exámenes nosotros en la ciudad de Lima cobramos alrededor de 150 a 200 nuevos soles, pero en esta oportunidad, ya que se está trabajando con la Municipalidad Provincial de Parinacochas, se está realizando de manera gratuita para toda la población en general.
0: Bueno, muchas gracias, señorita Toro, será hasta cualquier momento.
1: Muchas gracias.
0: Buenos días. 8:17 a.m. Bueno, agradezco la invitación que le hemos hecho hace 2-3 días atrás. Estaba un poco mal de la garganta, don Andrés. Ahora ya está aquí en Estudios de la Radio. ¿Cómo está usted, don Andrés? ¿Cómo va de la salud? Ya como lo ve un poco mejor. ¿Cómo está? Buenos días, bienvenidos.
2: Buenos días, pueblo de Coracora. Buenos días, Alfonso. Bueno, como siempre adolezco, de la garganta. A meterle está un poco delicado. Por eso que no he podido acudir a tu llamado para hacer algunas aclaraciones correspondientes a las medidas de lucha que ha tomado el Frente de Defensa y con la participación apoteósica y multitudinaria el día miércoles 20 de mayo aquí en Coracora. Por lo tanto, estoy a tus órdenes.
0: Gracias. Bueno, usted dice apoteósica, concurrencia de la población. En tal sentido, creo que en la práctica eso no está reflejando, don Andrés. Estamos viendo que, al parecer, continúa en el cargo el señor Lara, porque ustedes en un primer momento habían planteado que el señor dé un paso al costado, pero pareciese que este señor ha agarrado más cuerpo y continúa en la gestión, don Andrés, teniendo en cuenta que este paro ha tenido pues 4 puntos, ¿no?, de reclamos, como es el caso de la red de salud Sarasara, el hospital, otro de los puntos que es la municipalidad, también otro de los puntos que es sobre la carretera, que no se ha tocado casi nada de nuestra carretera, y el otro punto también que ha sido justamente de este acontecimiento último con esta adolescente que ha pasado en nuestro pueblo de Coracora, don Andrés.
2: Claro, Alfonso, en primer lugar, este frente es un frente que maneja con mucha responsabilidad la presencia del pueblo. No estamos en tiempo de que, a pesar de que ha existido infiltrados de querer direccionar a casos extremismos, nosotros al pueblo no podemos exponer. Y mira, sencillamente, la presencia del pueblo, ¿qué significa? ¿Qué ha significado? Que nosotros vayamos, lo llevemos, que incendiemos la municipalidad, incendiemos la red rural, lo saquemos a tropellones, lo busquemos en su casa. la manifestación de toda la majestad del pueblo ha sido contundente, repudiando la actitud beligerante, la actitud corrupta de la red, del funcionario, este señor Lara de la red, y del alcalde de la municipalidad provincial. Por lo tanto, la encomienda del pueblo ha sido llegar a estos señores a que públicamente se les ha dicho de que estos señores deben dar un paso al costado. Eso no significa de que nosotros hemos bajado la guardia. Eso no significa que esto se ha evaporado, ¿no? Y quedó en la nada. No, sencillamente se aprovechan de que nosotros, este gran movimiento del día miércoles, no vamos a defraudar la expectativa del pueblo manteniéndolo a estos dos señores como están. Nosotros hemos obedecido la intervención de los diferentes oradores y las opiniones del pueblo, donde nos direccionaron para poder ya decirle al alcalde y al funcionario este de la red que se retiren por la vía pacífica. Cuando un hombre tiene principio de dignidad, honor, y si es profesional, ética, señores, cuando estoy cuestionado y que todo un pueblo masivo se haya levantado y decirme, señor, retírese, ¿qué tengo en el alma? ¿Qué tengo en el espíritu como hombre?

0: nosotros estamos ahí, estamos luchando. Ahí tengo, por ejemplo, la denuncia que te ha alcanzado. ¿Con eso me va a intimidar? ¿Me va a asustar cuando hace su denuncia de habeas corpus? ¿Qué cree? ¿Que vamos a agarrar y nos vamos a correr? ¡No! Y que el pueblo lo sepa. Y el pueblo está listo, una vez más, Alfonso, para levantarse. Y bueno, ya este frente no se va a responsabilizar de las acciones que van a tomar las bases. Porque a mí todos los días, y en su justo derecho el pueblo, me dice, don Andrés, ¿cómo es? ¿Cuándo es? Estos señores van a tener que reírse, por no decir otra cosa, por respeto a mi pueblo, a una decisión de masiva, a una decisión de todo el pueblo de Curacora, que estos señores lo minimicen, lo tomen como si nada haya pasado. O eso no quiere decir que a mí me están minimizando al frente Venza, sino a más de 8 mil presentes en la Plaza de Armas. Acá yo nunca tengo la política de exagerar, ni menos hacer alarde de las cosas que hacemos. El pueblo respondió consciente, porque el pueblo ve, palpa en carne propia las necesidades de la desatención de la municipalidad y palpa las necesidades de la desatención, el desorden total en el hospital de Curacora, por culpa, así se lo va a decir, de este corrupto Lara. Y de acá le voy a decir, mi querido Alfonso, no le tengo miedo, que me inicie 20 juicios, voy a estar ahí, y al final la cárcel no es cementerio, porque el hombre que anda con la frente limpia no tiene miedo. Y fíjate, me denuncia, me hace, sí. Y encima todavía me invita que yo voy a ser cómplice y partícipe de toda esa su patraña, de que este señor, voy a decírselo así públicamente, ha estado esperando ese dinero del PIN para que haga su agosto, porque ya he averiguado, este señor ha sido funcionario en varios sitios, y está acostumbrado así a manipular a los líderes, a manipular a las organizaciones sociales, lo cual conmigo no lo va a hacer. Ahí tienes el documento donde me invita. Y aclaro, Alfonso, personas o coracoreños, organizaciones que se involucren en este sucio y traficado de este sucio y traficado organización que está haciendo este señor Lara para poder beneficiarse con algo, con ese presupuesto de los 7 millones, serán declarados como traidores del pueblo de Curacora. Porque, ojo, yo tengo, como él lo tiene, como me infiltra en mi organización a sus soplones, nosotros también tenemos. Ahí, curacoreños, buenos curacoreños, que te dan la información. Jamás voy a tener que hablar su nombre. Tengo toda la información de las malas intenciones que tiene este corrupto de utilizar esos 7 millones que ha venido del PIN y listo, agarrar y mandarse jalar. Bueno, el pueblo no va a soportar eso.
1: Qué bien. Bueno, le agradezco, don Andrés, por estar aquí en estudios de Parinacocha Radio TV, pero teniendo esas evidencias y al parecer que la lucha de ustedes, no sé de qué manera lo están conduciendo estratégicamente, no sé, pero no tenemos pues un resultado, algo objetivo, don Andrés. Y por ahí se dice que este paro ha sido politizado, bueno, hay intereses, y qué bien que usted está aquí para poder aclarar. Teniendo esos documentos, evidencias, usted hizo la denuncia que corresponde ante el Ministerio Público o a otra instancia, don Andrés.
0: Nosotros hemos mandado documentos a la DIRESA. Hemos mandado documentos.
1: ¿Qué fecha mandaron?
0: Al gobierno regional, ya hace un mes atrás.
1: ¿Han tenido alguna respuesta al respecto?
0: Sencillamente ha venido la DIRESA, ha venido.
1: Ya, seguro que se han entrevistado con ustedes. ¿Cuál ha sido el planteamiento de ustedes y también qué respuesta han recibido aquí en la ciudad de Curacora, don Andrés?
0: Alfonso, la corrupción viene de arriba.
1: Y ustedes simplemente van a estar así, ahora, como se dice, visitar a las

0: emisoras, hacer la denuncia pública, pero la parte formal, la parte legal, no se está presentando alguna denuncia, como a usted les ha aperturado una denuncia, aquí sí, bien claro, ante el juzgado penal unipersonal de Coracora, con expediente, 107-2016, auto emisorio de demanda constitucional. ¿Quién es el especialista? Bueno, el que demanda es el señor Lara Ronald Edgar, demandado el Cineminsa. ¿Quiénes están? ¿Qué dice la parte resolutiva para poder ponerlos en contexto, mis queridos amigos? Dice, se resuelve, uno, admitir a trámite el proceso de habeas corpus interpuesto por Edgar Lara Romaní contra los dirigentes del Frente de Defensa de los Intereses de Parinacochas, Fredep, Ciproteax, Cineminsa y los que resulten responsables. Dos, disponer, abrir una sumaria investigación con la finalidad de que se practiquen las siguientes diligencias. A, notificar al presidente del FREDEP, don Andrés López Ruiz de Castilla, y sus integrantes, Miguel Bucángel Salomón, Che Bernaula Torres, Omar Valdivia Valdivia, Julián Ríos Amao, y los que resulten responsables, debiendo adjuntarse los recaudos correspondientes, quienes en el plazo de 24 horas de notificados deberán remitir su descargo a esta instancia. Notifíquese mediante la vía más idónea y rápida, teniendo en cuenta la naturaleza del presente proceso. Y luego de ello, o sea, a usted le denuncia, pero este señor no es coherente, ¿no? Y esto, ¿qué fecha tiene esto del juzgado? Que emana habeas corpus 27 de mayo del año 2026, y le dan un oficio múltiple, justamente hacen, le citan a don Andrés Ruiz de Castilla, a Hernán, a los que están, asunto, invita a participar en la reunión de socialización sobre la incorporación del presupuesto PIN del Hospital de Apoyo Coracora. Qué rico, ¿no? Y qué dice, esta reunión se llevará a cabo, reunión técnica, plan de implementación multianual, la puesta en operación, etcétera, etcétera. Esta reunión se va a llevarse a cabo el día de hoy a las 15 horas, o sea, 3 de la tarde, en la institución de la Red de Salud Sara Sara. O sea, le hace extensivo la invitación. ¿Usted va a participar, don Andrés?
1: Imposible.
0: O sea, le denuncian, encima le hace la invitación. O sea, ¿qué quiere decir? Que este señor no está ni con Dios ni con diablo.
1: Ahí se nota, Alfonso, de que este señor es un traficante. Él cree que en Coracora hay intonsos, como ha hecho lo que le ha dado la gana en otras jefaturas, piensa que acá todos somos iguales. Acá la posesión mía y de todo mi frente es legal. Es una posición donde realmente tenemos que sacar la cara por el pueblo. Mira, Alfonso, con referencia a la visita de la red,
0: así es.
1: Por lo menos a nosotros, ya va a ser un mes, ni siquiera, nos invitaron, porque nosotros hemos mandado el documento para que ellos vengan y pongan en orden. Pero primeramente viendo la dureza de los representantes, ni siquiera los funcionarios titulares, mi querido Alfonso. Entonces lo estaban haciendo en el anonimato y refugiados en la oscuridad. Nosotros enterados hemos ido a buscarlos, por lo tanto que ya estaban por viajar a las 5 de la tarde, nos ha atendido. ¿Qué cosa se observó ahí? Se le ha dicho, señor, este señor está actuando así, así, así. Se le ha demostrado. Le hemos demostrado los papeles que le hemos mandado. Acá está, señor.
0: ¿Tiene la copia usted, don Andrés, de esos documentos?
1: Sí, lo tengo en archivo.
0: Quisiera que usted, para mi archivo también, justamente poner en conocimiento, en contexto a la población,
1: entonces,
0: facilite una copia.
1: Claro, entonces, ¿qué dice? Nos ha escuchado, pero prácticamente al final su conclusión mezquina, su conclusión de confabulación de estos representantes de la dirección, de que ellos han venido y no tenían la capacidad de decirle que renuncie o que se vaya su funcionario. Y entonces nosotros le hemos dicho, ¿y entonces para qué han venido?
0: Funcionarios que no toman decisiones.
1: ¿A qué han venido?
0: Ya.
1: Por lo tanto, que esto informaremos. Pero está claro, yo te voy a decir, tenemos por fuentes de que no lo tengo en mente, la directora de la Diresa es su protectora de este señor, y que lamentablemente, mira Alfonso, a mí no me gusta ser intrigante, ni menos mentiroso ni falaz. ¿Cómo puede insultar al pueblo de Coracora y decir de que estos pobres coracoreños, ¿qué van a poder sacar porque estoy amarrado por los cuatro costados? Alfonso, no amenazo a este señor, pero sí le advierto, está con actuaciones de provocaciones, está totalmente desafiando lo que la población verdaderamente, y no te voy a decir, va a tomar las acciones donde realmente este señor se lo va a llevar para el recuerdo de su entera vida. Al pueblo no se le insulta, al pueblo no se le falta, a él no lo conozco, no lo conocemos, o sea, por el derecho de que el Frente de Defensa, a la encomienda de su pueblo, va a decir, señor, usted está haciendo mal esto, hemos tenido reiteradas reuniones, es un mentiroso, es un mentiroso. O yo seguro entre mañana te voy a traer todavía una noticia bomba, que estamos ya agenciándonos con base y con fundamento, para que el pueblo sepa qué clase, qué tipo de gente es este administrador corrupto, Lara, se lo digo así, que me denuncie otra vez, no tengo miedo, es un sinvergüenza, un manipulador, eso no vamos a aceptar. Entonces, tenemos ya unos datos que nos han alcanzado sobre una institución y cómo se está pagando a un profesional, con cuántos días de asistencia, pero tenemos que agenciarnos de las fuentes veraces, mi querido Alfonso.
0: Bueno, esperemos que esto se concrete y una vez hacer, justamente le decía, ¿no? ¿Cuáles son? Si usted tiene los sendos documentos, entonces encaminarlo, canalizarlo por la entidad que corresponda, porque no podría quedar esto así, pues, don Andrés. Don Andrés, estamos viendo y al parecer que este señor, frente a las reuniones, y también soy testigo, ahí participé en algunas reuniones, ustedes le han pedido, ¿no?, de manera muy amical, que dé un paso al costado, porque no está haciendo pues una buena administración. O sea, él ha visto como salvador de Dios lo que es el PIN, y ahora como tiene el PIN, seguramente me va a decir, caramba, gracias a mí, etcétera. No sé, eso viene por la propia necesidad, indudablemente, de una necesidad institucional para poder atender a la área usuaria, porque esto han venido especialistas, han evaluado y han tratado de encaminar. Lógicamente, en esto también las autoridades han hecho la petición para poder aligerarlas. En tal sentido, pues, don Andrés, pero ustedes se están quedando, pues le voy a decir así, porque al fin y al cabo de este paro del 20 de abril o de mayo, no se tienen pues los resultados objetivos, como es este caso. Yo pensé que este señor ya había renunciado, o ustedes habían hecho ya sendos documentos fundamentados, pero al parecer que este señor está apoderándose más en esta institución,
1: por eso, mira, empoderándose más en esta institución, don Andrés. Justamente quiero aclarar, como te digo una vez más, ¿dónde está la dignidad del hombre? Si a mí, Alfonso, por algún desacierto que tenga en este Frente de Defensa, me diga un miembro nomás, don Andrés, usted está mal, usted se está confabulando, se está involucrando en esto, por lo tanto, de un paso al costado, me voy a aferrar por principio de dignidad. El hombre, eso hemos esperado, porque tú sabes que el pueblo de Coracora es un pueblo culto, es un pueblo que tiene mucha paciencia, como te repito, nosotros ya hemos llegado a diferentes fuentes, y en cualquier momento, vamos a tener que viajar allá a Huamanga. ¿Para qué? Para poner, como te digo, este señor está, como dicen criollamente, amarrado. La corrupción viene de la Diresa.
0: O sea, políticamente
1: está amarrado. Así es, prácticamente. Entonces, ¿qué cosa? ¿Qué más? El cuánto se hubiese, que quedará que yo vaya a don Andrés, y lo podría hacer, que yo vaya a su oficina y lo saque del pecho y lo bote. Lo podría hacer. Pero lamentablemente, ¿cómo se ampara en la ley? Todo corrupto se ampara en la ley. Prácticamente, uno está un poco cohibido de esas cosas. Tenemos, por ejemplo, mira, Alfonso, ya ha venido el pronunciamiento de la Contraloría de Salud, donde totalmente las cuestiones de guardias, todo ha estado manipulado, manejado. Acá tenemos. Eso ya está hecho, está ventilado. Tenemos el Consejo Regional delegó a la consejera regional de Pausa para que investigue sobre todo lo que es, para que haga una fiscalización sobre de todas las irregularidades que está haciendo la red. Y ha encontrado irregularidades la consejera regional de Pausa. Todos estos problemas, nosotros, el Frente de Defensa, ya le habíamos anunciado a este señor. Señor, este está mal. Pero había sido, pues, un vendeculebra, no es un profesional sincero, no es un profesional que diga, si he tenido error en esto, no. Porque ahí es claro, cuando, por ejemplo, uno de los errores gravísimos que cometió la red cuando se trató de la operación de dos pacientes, tú eres testigo, ha estado la fiscal, ahí le rescindieron el contrato faltando horas para que el cirujano complete con la operación de dos pacientes, uno de Pausa y uno de Incuyo, cuando ya habían culminado todo su riesgo quirúrgico, ya estaban con vida. Sencillamente, no, ya no puede usted operar, no hay plata y váyase. ¿Usted ha sido testigo o no testigo? Por lo tanto, el Frente de Defensa, nosotros tenemos las estrategias. Vamos a votar un poquito más todo lo que es con referencia a la cuestión legal. Si este señor va a seguir con sus actitudes desafiantes, veremos las acciones que vamos a tomar. No te voy a decir qué vamos a hacer. Para nosotros no va a ser fácil decir, sí, mañana voy a ir a traer las bases y otra vez voy a ir allá a gritar en su puerta para que él se cierre o se escape al día siguiente y otra vez regrese bailando el rigolón, como lo ha hecho ahora. Es un hombre que yo no tiene pudor, pues no tiene dignidad, no tiene principio. Porque él, ojo Alfonso, cuando hemos tenido reuniones, dijo que si el pueblo en algo a mí se me pone a pensar, yo agarro, me retiro con todo mi equipo, con el señor Sajatoma y el resto no sé quiénes. Y eso está claro, ahí está grabado. Él dijo, yo me retiro. Esa vez usted es testigo presencial. En la sala de regidores se le dijo, señor, usted está administrando mal, de un paso al costado. Lo que él piensa, mi querido Alfonso, que acá Coracora lo está tomando como si fuese cualquier pueblo o pueblito, como ha hecho sus fechorías en otros sitios, cree que acá va a ser. Eso del PIN lo puede manejar cualquiera que venga, un nuevo director, pero un nuevo director que venga, pues que sea un director donde realmente respete lo que es un presupuesto y que esté de la mano con el pueblo para administrarlo bien ese dinero. Por lo tanto, mira, acá, que no vaya a ufanarse él de que esa es su gestión de él. Eso es automáticamente, pero sí, aunque no me gustaría, Alfonso, tú me encontraste ese día en Rogel cuando llegó la ministra. Nosotros hemos sido los primeros atendidos. Nosotros a la ministra de Educación, a nuestra paisana, le dijimos que tome cartas, por favor, y ella anotó en su agenda este problema del PIN.
0: Para que pueda interceder.
1: Así es. Y yo, sí, al toque voy a salir, que he hecho esto. No. Este Frente de Defensa, te digo, somos responsables. Nosotros no podemos estar entre calles y playa, que sí hemos hablado con la... No. Es por eso, Alfonso, tienes la razón de que no hay nada, decimos, con referencia a la municipalidad. El pueblo pidió...
0: Presidente, pero para poder cerrar este tema de la red de salud Sarasara, usted me dice que van a tomar ya algunas estrategias
1: así es.
0: Para poder ya una vez finiquitar, pero de una y otra manera creo que debe ser claro, ¿no? Me imagino que ahora recién, como hay esta situación de problemas en la red, posiblemente por ahí salga, pues, ¿no? Todavía está en el cargo, este señor, diga, pues, que vamos a hacer transparentemente y convocamos a la unidad. Mentira. A los representantes, a los sindicatos para poder, no sé, pues, porque es que es la chamba que tienen ellos, pues, don Andrés, claro, hay que entenderlos. Yo le digo así porque no se puede creer este señor cuando, en primer momento, cuando llegó un hombre petulante, un hombre soberbio. No, pues, no podemos prestar esas cosas. No, con eso también quiero decir que se arrodille, sino el trato de las personas. Yo cuántas veces le he hecho extensivo la invitación acá al programa. ¿Acaso vino? ¿No quiso dar? No, me prohíbe el Jurado Nacional de Elecciones. Le dije, en Chumpi cuando nos encontramos. justamente con una audiencia del consejero, le manifesté, señor, ¿usted es candidato? No, es que no puedo hablar. Pero le dije, ya se sabía los problemitas que hubo, porque nosotros también nos filtra, como tenemos informaciones, indudablemente, Pueblo Chico se sabe, don Andrés. En tal sentido, quería preguntarle algunas interrogantes sobre el sinceramiento de plazas, por qué no se somete a concurso, a la llegada nomás. No, no, señor, estoy prohibido. Imagínese, pues, y ahora, no sé, y nosotros como medio de comunicación no nos vamos a prestar para poder, como se dice, pues, pasarle la mano por la espada, lustrarle. Este medio de comunicación, Parinacocha Radio, el que le habla a don Alfonso Perales, yo no me caso con nadie. Acá no voy a pagar algún favorcito que por ahí que podría haber. No, de un de repente a otro sitio, pero aquí no. Por eso yo no tengo tal vez conductores, porque cuando nos conocemos, pues, don Andrés. Las cosas tenemos que decirle por su nombre. Puedo tener errores, pero me lo pueden decir. Somos seres humanos, me puedo rectificar, pero frente a un hecho que perjudica a mi población de no dar recursos económicos para su buen funcionamiento, no hacer gestiones para que se encamine el hospital de nuestra ciudad de Coracora con recursos humanos, pero sí hicieron gestiones para poder incrementarse la remuneración o acogerse a CAS funcionario, que facilito. ¿Por qué no hicieron justamente la necesidad para poder atender con recursos humanos a la población? ¿Eso es justo? ¿Eso está bien? Yo le pregunto a usted, don Andrés.
1: Totalmente. Mira, yo te voy a decir, con referencia, nosotros, ojo, coincidimos, Alfonso, cuando en una de las reuniones le dijimos, señor director, haga usted las aclaraciones correspondientes, ¿por qué no va a la radio? Pero todo esto, ojo, mira, ¿creen que somos qué? ¿Qué cree que el coracueño qué es? Cuando nosotros le hemos dicho, ¿sabes qué dijo? Y mira la patraña, cómo han tejido desde la direza, Alfonso, a que salga un memorándum, a que nadie del hospital, ojo, nadie del hospital debe de hablar nada de lo que funcione mal o bien. Mal o bien. Y él dijo, no, estamos prohibidos y todos los que van a salir a la radio, los trabajadores de cualquier sean administrativos, asistenciales, estaban prohibidos.
0: ¿Qué tal, Mordaza, no?
1: De que,
0: o sea, como una, como de acuerdo a la Constitución, hay libertad de expresión.
1: Así
0: yo
1: es.
0: Puedo expresarme donde quiera, de una repente como persona, pero no tal vez de la institución. Y dicen ahí, no, hay que solicitar, hay que hacer trámite para que le autoricen si van a hablar o no van a hablar. ¿Dónde podemos llegar?
1: Eso lo amañaron, pe. Lo amañaron, eso, desde la direza. Claro, pe, como te digo, Alfonso, la corrupción viene de arriba. Ahorita, ¿cuánto lo digo así, a voz en cuello, sin miedo? ¿Cómo estarán tejiendo para que se lleven la torta de los 7 millones? ¿Por qué? ¿Por qué están? ¿Por qué se está aferrando al cargo? ¿Por qué esa señora Lovera, que es su superior, hace rato debe de decir, señor, usted está cuestionado, venga y váyase? ¿Por qué lo mantiene? Y bien claro ha dicho, ha mencionado la directora de la Direza, de que si no renuncia, si renuncia, no lo vamos a aceptar. Y si de acá no se le puede hacer renuncia, porque todos están amarrados. Esa platita de los 7 millones lo están viendo políticamente para utilizarlo en su campaña todos los sinvergüenzas corruptos de la red.
0: ¿Pero eso les van a permitir ustedes como representantes?
1: No,
0: que no tengan ese reconocimiento de ser representantes, don Andrés. ¿Como ciudadanos vamos a permitir?
1: Así es, efectivamente. El pueblo se está volviendo a organizar. Pero yo no voy a todavía acá a mencionar ni decirte qué es lo que vamos a hacer. Porque no le voy a reducir mi arma a este enemigo del pueblo de Coracola. Sé lo que tengo que hacer. Sé lo que tenemos que hacer las bases. Y desde acá, como te vuelvo a repetir, le digo a Lara que se retire. No queremos verlo en Coracora. Esa es la decisión del pueblo. Esa es la decisión del pueblo que le encomienda al frente de defensa. Y yo se lo digo desde acá, que se retire. Porque es un traficante. Y las pruebas ya lo estamos teniendo. Y el último, como te dije, hay una prueba última de unos negociados, que lo está haciendo en una institución. Pero todavía estamos por averiguar de fuentes claras y precisas. Que me haga 1000 denuncias, no tengo miedo, sabré defenderme. Si voy a ir a la cárcel, Alfonso, voy a ir por defender a mi pueblo, no por corrupto, no por mentiroso y no por traidor, como está haciendo este señor, considerando a Coracora como a un pueblucho o como a cualquier aldea común y corriente.
0: Bien, son ya las 8:47, estamos en una entrevista con el señor Andrés López Ruiz de Castilla, representante de uno de los frentes de defensa, que por ahí me dice don Alfonso, ¿por qué usted entrevista pues a un frente de defensa que no tiene reconocimiento? Bueno, creo que eso en su momento se ha aclarado. Bueno, eso también es otro tema, ¿no? Que nos ponen problema a la población, valgan verdades. Hay dos frentes de defensa que no se ponen de acuerdo, cada cual jala agua para su molino, como ustedes están tratando de escuchar. Bueno, nosotros como medio de comunicación simplemente tratamos de dar a conocer lo que pasa en nuestro pueblo y ustedes también saquen sus conclusiones. El otro problema, don Andrés, es de la Municipalidad Provincial de Parinacochas. También creo que esta institución, como la red, necesita también una reorganización, valgan verdades, porque caso contrario, alcalde que entre o director que venga a la red de salud Sarasara con las mismas condiciones, este problema no hay cuándo acabar. Don Andrés, ¿qué hacemos con la Municipalidad Provincial de Parinacochas? Creo que la población tiene conocimiento que en la actualidad esta gestión no ha hecho mucho por atender múltiples necesidades que tenemos en nuestra población de Coracora. Probablemente ustedes tienen también un planteamiento y bueno, al respecto también acá les ha hecho llegar con fecha 29 de mayo una carta dirigida a su persona, asunto, respuesta al documento de referencia, es el oficio al 020-2028. ¿De qué se trata este don Andrés, este documento que hace referencia? Mejor sería que usted que tiene conocimiento y se dirija a la población de Coracora.
1: Mira, Alfonso, con referencia a la municipalidad, de la misma manera, nosotros no hemos entrado a buscar brujas, a la cacería de brujas. Primero, una vez asumido esta responsabilidad que nos ha reconocido 33 bases, voy a decirlo así, por obligación moral, por principio de responsabilidad, lo primero que hemos hecho es problemas limítrofes, inmediatamente conversar con el alcalde sobre las irregularidades, sobre la desatención en cuanto a los servicios básicos. Otro señor que nos palabreaba, lo único que llamaba a sus funciones, usted, el otro, y lamentablemente lo único que era sacudirse responsabilizando a sus funcionarios. Y sus funcionarios se iban desgranando uno por uno como el maíz, porque lamentablemente cuando yo los veía, cuando él hacía el ademán de responsabilizarlos en las diferentes reuniones que teníamos, lo veían con unos ojos de tirarle veneno a su alcalde. Y prácticamente a los 2-3 días cada uno se han ido. ¿Cuántos funcionarios han renunciado? ¿Cuántos? ¿No? Por lo tanto, nosotros hemos sido claros en decirle, señor, para usted, ¿se acuerda que cuando le dijimos, señor alcalde, usted dijo que tiene más de 180 empleados en la municipalidad y que por esos motivos no había obras? ¿Y qué hace? Tozudamente convoca a un concurso público para cubrir 10 plazas más. Saque usted su cuenta. Saque tu cuenta, Alfonso. Nosotros nos hemos opuesto. No, señor. Coracora inundado en la basura. El mercado hecho un desastre sin atención. Después de que se van los ambulantes, regado de pura basura. No hay agua, no hay recolector de basura. Todos los que realmente están haciendo los trabajos del relleno sanitario, otra farsa. Señor alcalde, esto usted tiene que enderezar. Nosotros le hemos dado el plazo correspondiente, pero lamentablemente oídos sordos. Y ahí tenemos, yo te alcancé, creo, y tú sabes el resultado que ha hecho la Contraloría, donde se ha traído abajo por nuestro reclamo esa farsa del concurso para que el señor alcalde simplemente acomode a su gente que lo acompañó en su campaña política y listo. Y por ese problema también tuve algunos impases que se ha superado para mí, no me interesa. Ahí eran 10 y el reclamo era para todos. Acá no iba a decir, no lo saquen a estos y me pongo a esto. Sencillamente, el pronunciamiento de la Contraloría ha sido observando lo irregular que hizo al convocar esas 10 plazas más. Por lo tanto, ¿de dónde se sacaba la plata para pagar? Decían que no hay plata. Tenemos el problema que deben salir de los baños Santa Clara 200 y pico de miles, casi 280 mil soles. ¿Qué arreglos hubo? ¿Dónde está? Si estamos yendo Santa Clara, en vez de ir a bañarte, te infestas. No hay una política de manejo de que podamos utilizar esos baños en forma, vamos a decir, más técnica, medicinalmente. Todo un desorden. Tenemos el problema de las pistas, sobrevaloraciones. Le hemos dicho, señor alcalde, ¿qué pasa? Ahora, vino el paro, Alfonso. El pueblo participó, el pueblo asistió. Así es. Entonces, quieras o no, se refugia en lo que es la ley y a través del mayor de la policía nos llaman a un diálogo. Hemos estado hasta las 2 de la mañana en la comisaría. Por lo tanto, nosotros no dimos brazo a torcer. Por lo tanto, simplemente, de que digo, bueno, ustedes convocan a una reunión de regidores y ustedes regidores tienen el derecho de vacarlo. Era paralelo la lucha. Prácticamente, frente a esa reunión que hicimos, hemos acordado al día siguiente, inmediatamente, llamar a los regidores. Mira, 2 de la mañana, a las 6 de la mañana, ya hemos estado en la sala de regidores. Así se ha trabajado. Por lo tanto, se quedó ahí, se le ha dicho a los regidores que llamen a una reunión extraordinaria y que felizmente accedieron. Le hemos pedido para tener base y fundamento, como uno de los regidores, no quiero mencionar su nombre, ojalá se rectifique en su actitud. Dijo, acá tengo todos los documentos, aquí en la sala de Dios, de todas las irregularidades que ha cometido el alcalde. Acá lo tenemos, ustedes nunca nos han pedido, dijo, ojo, nunca nos han pedido. Y pídanlo por vía legal y se le va a alcanzar. Ya estaban de acuerdo. Entonces, ahí está el documento, lo hemos pedido. ¿Cuál es la respuesta ahora del alcalde?
0: Sí, pues, pero yo justamente, ¿no?, a veces cuando hay intereses, algo por intermedio, don Andrés, se presta para esta situación. O sea, primero, a usted, el alcalde, le hacen el reconocimiento, que eso lo creo que no es lo correcto.
1: No, y si ahora, está contemplado dentro de la ley orgánica.
0: Bueno, pero no es pues la facultad que él nos podría dar para ese reconocimiento. Lo que tiene que dar el reconocimiento es pues, en este caso, la personería jurídica es el SUNAR. Usted sabe muy bien, don Andrés.
1: Así es.
0: Ahora sí, el alcalde le responde con este documento solicitándose, previo a la atención de su pedido, sírvase a acreditar la existencia de su personería jurídica, de acuerdo al artículo 77 del Código Civil, artículos 52 y 53 de la ley 27444, debiendo de adjuntar su vigencia de poder y las respectivas facultades de representación de su grupo social. ¿Qué nos puede decir don Andrés? O sea, cuando me conviene, tengo acá, saco, como se dice, la cartita bajo manga. Y cuando no me conviene, sí, pues, don Andrés, te escucho, que esto creo que... O sea, ¿cómo estamos trabajando, don Andrés?
1: Mi querido Alfonso, para mí, como un viejo que cargo más de 70 años en la espalda, el que pensó que haciéndonos ese reconocimiento, de repente nos iba a utilizar como a su aliado, mira, la Constitución, bien claro, dice, ¿no? Cualquier ciudadano tiene derecho de ir a la municipalidad, presenciar sus sesiones sin voz ni voto, ¿no? Él nos ha dado ese rol, le hemos pedido, pero justamente ahí está, como digo, ¿no?, donde a nosotros la duda, donde nos da el reconocimiento. Nosotros hemos trabajado, el reconocimiento es de un alcalde del pueblo que está reconociendo a una organización. Por lo tanto, que nosotros no descuidados, también estamos, ojo Alfonso, estamos teniendo ya adelantado nuestras gestiones para ser reconocido como frente único, de defensa de los intereses de Parinacochas. Por lo tanto, nosotros nos hemos dedicado día y noche a trabajar, a conversar con los funcionarios, a decirles, señores, esto está mal. Igual, hemos ido a la fiscalía, hemos ido a la comisaría, a decirles, señores, hemos mandado documentos donde, señor, a todas las instituciones públicas, a fin de que atiendan a la población dentro del marco legal y el orden constitucional, sin interferir lo que es las labores de ellos. Nos hemos abocado a eso íntegramente. A mí no me interesó, Alfonso, ¿por qué yo tengo que ser mezquino si existe otro frente? Pero que trabaje, aunque haya 10, que venga y se hable un solo lenguaje y que diga, oye, ¿qué te parece
0: eso, este problema? Andrés, no es lo correcto, pues, Andrés, como usted dice, tiene 70 años, está viejo, ya cargado bajo su hombro una cruz, pero no es lo correcto, pues, don Andrés. O sea, cada cual acá vamos a crear frentes de defensa, ¿para qué? Para tener de repente... sacar acá adelante mis intereses personales de tu grupo, don Andrés.
1: Por eso, mira, por
0: no
1: eso.
0: No puede, don Andrés, no podemos tomar
1: el... Yo, del... yo no tengo, Andrés, yo no tengo ningún interés personal.
0: Don Andrés, un momentito.
1: Escúchame, un ratito. A los señores que han querido interferir nuestras labores, se le ha dicho. A ellos se le ha dicho. Pero ahora, ¿tú has estado el miércoles o no, el día 20?
0: No, el pueblo, estuve.
1: El pueblo masivamente los ha desconocido suficiente. La voz del pueblo es la voz de Dios.
0: Sí, está bien, pero...
1: Entonces, ¿qué voy a hacer yo? Simplemente te digo, no me has querido entender el mensaje que te digo. Si es que hubiera yo quien soy, yo les he dicho, señores, si es que están, hablen una sola cosa. Porque, ¿qué es lo que está pasando? Gracias a la existencia de estos, sea los frentes o sea los grupos, es lo que se están aprovechando las autoridades, la municipalidad, la red,
0: para hacer su agosto. A eso quiero llegar. Y tampoco no podemos generalizar a veces en sus discursos, el pueblo, pero el pueblo, simplemente lo que yo veo, y esto la historia nos lo dice, ¿quiénes van a luchar? Es la gente del campo, usted lo ve de acá de Coracora, a los comerciantes, o usted lo ve a la gente potentada que está ahí justamente alzando su voz de protesta. Ahí están con sus quehaceres, don Andrés. Por eso creo que no podemos generalizar. Cuando usted dice, ¿cuántos frentes podrían haber? No, pues, don Andrés, pero yo eso, particularmente digo, pero... le digo, don Andrés, no, yo no estoy de acuerdo. Justamente se llega a esta situación de polarizaciones y esto aprovechan los corruptos para hacer de la suya, pues, don Andrés. Por eso tenemos que tener una posición firme y, como dice usted, documentos, con documentos se anda. Si no hay documentos, ahí sale pues a la luz justamente estos hechos que le están haciendo las observaciones, pues, don Andrés. Y de repente en su momento se le dice, por el bien, porque uno quiere trabajar adecuadamente bajo un marco legal y tenemos que ser respetuosos de los estamentos de donde venga don Andrés y regirnos a ello.
1: Mira,
0: y eso es lo que está pasando.
1: Mira, Alfonso, pues, el problema es lo siguiente. ¿Quién soy yo? ¿Quién soy yo para poder impedir que se organice de otra manera el pueblo? Pero simplemente que si alguien quiera organizarse y gestione su reconocimiento por la vía legal como nosotros lo estamos haciendo, ¿quién soy yo para oponerme? Puede salir un frente cívico, puede salir como en cualquier sitio. La Constitución lo permite. Eso no quiere decir de que yo voy a hacer lo que me da la gana y el otro va a hacer lo que le da la gana, cuando un frente como el de nosotros única y exclusivamente nos estamos dedicando a los quehaceres del pueblo, a los problemas del pueblo. Acá, ¿quién me va a direccionar políticamente a mí o al frente? No, nadie. No necesito la interferencia de nadie ni la dirección. Yo también estoy exhausto sobre de que otro se mete. Vas a la carretera. Señores, por favor, pedimos una cita, señores constructores. ¿Qué está pasando? No, ya con el otro frente he hablado que nos ha dado plazo.
0: Justamente, y usted pide que tengamos varios frentes. No, pues, don Andrés.
1: Justamente es que cuando tú tienes, cuando hay una organización, ojo, quiero que se me entienda, cuando hay una organización con fines de defender al pueblo, se coincide. Pero si hay unas organizaciones que salgan con fines de lucro personal, con fines de sacar provecho, de sacar creces a nombre de sus integrantes, esa es otra cosa.
0: Bueno, eso es lo que se está viendo pues aquí ya casi en la práctica. ¿Quién es el asesor del Frente de Defensa de ustedes, don Andrés?
1: Tenemos un abogado. Tenemos un abogado. Así es.
0: Pero ya, más que abogado, creo que ahora último se ha visto y en las redes sociales usted habrá visto dirigiendo ahí un comunicador social, ¿no? Que es lo que tienen que decir, que esto, que cuál, don Andrés. Hay que ser claro, o me ciño a evidencias.
1: Nosotros no podemos obligar a nadie, porque totalmente nosotros somos democráticos. No somos extremistas, ni menos logreros, ni menos aprovechadores. ¿Ya? Entonces, el pueblo, la mejor respuesta es del pueblo, pues, Alfonso. No, lo peor es que ciego que no quiere ver, ni sordo que quiere escuchar.
0: Eso
1: es
0: lo que...
1: ¿No? Pero... Entonces, yo lo que te digo es esto. Tuvimos la capacidad de convocar, pero de la mejor manera, de la mejor manera tranquila y pacífica. Pero sí, como te vuelvo a repetir en antes, ha habido infiltrados que han querido torcer, que han querido desviar y sesgar este gran movimiento histórico.
0: ¿Han identificado esos infiltrados?
1: Sí, hemos puesto su alto, pero lamentablemente, ¿qué vas a hacer? Ellos se aprovechan de la oportunidad, de repente, hasta direccionados por todos los que están siendo cuestionados. Sí, ha habido altercados. Tú sabes, acá en la red, ¿qué cosa? Yo he sido agredido. ¿Por qué? Mira lo que ha hecho este sinvergüenza de Lara. Aprovechando el aniversario de su institución, de su clandestinidad, de su guarida donde se escondió, trajo a toditito los empleados o los asistenciales de toda la red para que se opongan a que nosotros estemos ahí y hacerle escuchar sus verdades. Y pues, que es lo que hicieron, y me agredieron. Y ojo, para aclarar esto, frente a una acción hay una reacción. Yo no me voy a quedar que alguien me meta la mano, me quite la gorra y solo le dice alto de acá, corrupto. Sí, gente, mira, Alfonso, en la municipalidad, en la red y en otras instituciones, hay coracoreños que son cómplices de esta corrupción. ¿Por qué? El otro, su allegado al alcalde, el otro poniendo a su señora o a su amiguita al trabajo y listo. ¿Para qué? Para que lleve las informaciones, para que hagan lo que les da la gana, porque como te digo, este señor Lara no solo se aprovecha de las organizaciones de tratar de sorprender, sino tiene gente preparada para que te saque fotos, para que influya, para que este señor se mantenga. Como volviendo a la municipalidad, igualito.
0: Sí,
1: igualito en la municipalidad. Es, porque
0: cuando se toca los intereses de la municipalidad, hasta te ofende, y usted es testigo de la vez pasada, no dijo nada, había sido su partidario, pues, de su agrupación, con razón estaba calladito usted esa fecha, don Andrés. De las cuales, don Andrés, este viernes hay una reunión extraordinaria de sesión de consejo. Seguramente que los regidores también analizarán, se asesorarán, porque ustedes han peticionado la vacancia del alcalde.
1: Eso ha sido uno de los acuerdos en la Asamblea Pública, está en acta.
0: Así es.
1: Que los regidores deben de llamar.
0: Con respecto a ello, ¿cómo van las coordinaciones? Porque también hay que ser responsables y respetuosos de las normas, hay que interpretarlos en la pro y en contra. Me imagino que ustedes también habrán evaluado todo ello, don Andrés.
1: Por supuesto. Acá, mi querido Alfonso, voy a ser claro. La suerte de Coracora este viernes depende. La paz de Coracora de este viernes depende. Y el pueblo debe asistir, de ver quiénes están a favor de su pueblo y quiénes serán los que van a marcar la historia de traidores en la página de Coracora. Porque simplemente se quiso hacer todo lo que se debería hacer y se ha hecho, como te vuelvo a repetir, de una manera responsable. Ya, se les ha encomendado a ellos. Ahora, si ellos van a querer encubrir lo que es la corrupción, ya está en sus manos. El pueblo los juzgará. Por lo tanto, el día viernes debe estar todo el pueblo de Coracora ahí observando. Tenemos el derecho. La Constitución, la ley orgánica de Munir, bien claro dice, una reunión tiene que ser pública y tratándose de esto mejor, y por eso desde acá digo que la reunión tiene que hacerse para mí bien en la Plaza de Armas o en su defecto en el auditorio del Centro Cívico, no en la Sala de Regidores. En la Sala de Regidores no va a escuchar el pueblo, en la Sala de Regidores no va a observar el pueblo quiénes son los que van a decidir la suerte de Coracora. Yo particularmente no tengo ningún problema personal con el alcalde. Yo al menos en sus primeras acciones como alcalde lo felicité, le auguré éxito, pero lamentablemente ha defraudado a todo una expectativa del pueblo, y por lo tanto los señores regidores tienen en sus manos esta sagrada encomienda del pueblo de Coracora, que este viernes ellos definirán.
0: Muy bien. Vamos a cerrar este tema, siendo ya las 9:08. Quiero tocar el tema justamente que ustedes han agendado para esta en este paro con respecto a la carretera. ¿Qué se sabe de la carretera? ¿Cómo estamos, don Andrés? ¿Cuál es el concepto que ustedes como Frente Defensa manejan de esta carretera que se viene realizando los trabajos, entre comillas, le voy a decir, don Andrés, porque en la reunión que tuve la oportunidad de poder escucharlos, no han tocado este tema a fondo, don Andrés?
1: Mira, de la carretera, te voy a decir bien claro, hemos ido 1,000 veces a la empresa, hemos ido a la supervisión, para sacar conclusiones. ¿Dónde está el error? ¿Quién está cometiendo el error? Porque acá hay una supervisión y hay una empresa ejecutora. Ojo, hemos estado, Alfonso, casi a diario, no daban cabida. Hemos ido a Chaviña, a la altura, se nos escapaban, los hemos alcanzado, bajo pretexto de ser protegido por un Frente de Defensa, que ellos decían que han conversado. Cansado de todo esto, antes de que se declare este histórico paro de Coracora, hemos ido a la municipalidad. Señor alcalde, no se nos escucha. Le hemos dado el teléfono, lo vamos a llamar, vamos. Hemos ido, hemos sacado cita con el alcalde. ¿Acaso, mi querido Alfonso, siquiera el alcalde han querido recibirlo? ¡Mandan! Nos ha traído en la carretera como 2 horas y después dijo que no estaban los ingenieros. Media vuelta. Hemos ido a la supervisión sí nos ha atendido, sí nos ha explicado cómo es, porque nos ha dicho que por suerte lo que no se está dando en otros pueblos, hasta faltando 1 año del plazo, van a empezar aquí. Gracias a la insistencia de sus organizaciones de base, nosotros hemos ido a Lima, aquí, dale y dale, han iniciado. Todavía hay que hablar la verdad. Gracias que cuando conversamos con nuestro expresidente Jerí, también él como congresista intervino, y como presidente también, gracias a eso, es donde empiezan a trabajar. Pero ahora viene lo siguiente. ¿Quién es el frente para ver si técnicamente lo están haciendo bien o no? Tenemos que tener alguien que conozca si verdaderamente se está empleando o no los materiales correspondientes. También estamos en la búsqueda de un ingeniero especialista que venga, que vayamos junto con la supervisión y que verdaderamente vea y nos diga si se está utilizando los materiales y está de acuerdo al expediente técnico. Por lo menos el funcionario de la supervisión nos ha sabido explicar. Ellos pagan, por ejemplo, de este tramo de Chaviña a Coracora que están haciendo, van a evaluar con todo su equipo técnico la supervisión y por lo tanto de acuerdo a eso le hacen el desembolso. Por lo tanto, ya sencillamente los 300 y pico de millones Tiene que darse ese trabajo hasta donde se agote, si se cumplirá o no los 500 y pico de kilómetros que tiene programado esta empresa para hacerlo. ¿Por qué? Porque otra vez tengo que decir que la corrupción está arriba en transportes a través de Provías. Que todo viene mochándose, 10%, que el otro, y eso es ya institucionalizado, mi querido Alfonso, y nosotros estamos todos los días yendo a ver. Lo que falta que nosotros es que hemos ya recurrido a paisanos, pero lamentablemente ellos por cuestión de su trabajo y por cuestión de que todo es dinero, nos han dado algunas esperanzas de venir y hacer los análisis correspondientes, si se está trabajando o no, de acuerdo al expediente técnico. A eso ya se tiene que apuntar. Nosotros hemos luchado, hemos denunciado, ahí tenemos los documentos. Nosotros no hemos estado con los brazos caídos todos los días. ¿Por qué, por ejemplo, nosotros nos hemos opuesto? Mira, cómo ellos sutilmente y mañosamente empiezan a trabajar hacia Yauca, por nuestra zona de Guayua. Y lo dejaron ya. ¿Por qué? ¿Por qué pararon? Porque se le ha hecho el observador, señor, ¿y qué? ¿Acá qué tránsito? ¿Qué flujo de tránsito es para que ustedes prioricen? ¿Ah? Acá se le dijo, señores, empiecen del kilómetro cero de Coracoa a Puquio. Y no, mira, otra enganiga que vienen. Dice, por cuestiones técnicas, lógico, dicen, pues no, estos son ignorantes, no conocen lo que es las especificaciones, y hay que decirle que por cuestiones técnicas hemos empezado de Chaviña a Coracora. Y mira con cuánto personal. La anterior empresa, Concar, ¿cómo trabajó? Con varios frentes, Coracora, Chaviña, Puquio, Coracora, Chumpi, Pausa, Incuyo, Coracora, Yauca, Coracora, Guayua, Yauca. Pero ahora pican acá, pican allá, aquícito, aquí, así están. Porque sencillamente, Alfonso, amparados en la corrupción que viene desde Provías de arriba. Hay que decirlo así con el nombre propio. Acá no hay nada que esconder. Y nosotros, no como otro grupo que realmente, Alfonso, que realmente se hacen pasar de frentes, han ido y han pedido cupos de trabajo. Y eso está probado. Está probado. Entonces, ¿cómo pues así van a... ¿Cómo nos van a respetar? Sencillamente, dice que no tiene usted asesor jurídico, usted no está reconocido de Huamanga, por lo tanto no hay... Y miren cómo se aprovechan de ese pequeño detallito para hacer lo que les da la gana.
0: Bueno, son ya las 9:15. El que le habla a don Andrés, como medio de comunicación, hemos podido estar en diferentes lugares justamente recogiendo los trabajos que viene realizando esta empresa Vial Puquio. Y vamos a mostrar a la población, porque por ahí me dicen que don Alfonso habla sin pruebas. Me ciño a las pruebas que tengo acá, porque creo que es la forma, la manera.
2: De ver, y de ustedes, ¿no? Y es, rápidamente con el este se pela, ahí está, sale rápidamente. No sé, pues esto será por la forma de trabajo, que sé o no. Y ahí estamos, acá varios vehículos parados en esta primera tranquera. Ustedes no van a poder cruzar bien y se pegan más al borde como se está. Nos va a mostrar, a ver, por favor. Miren, cómo se está, ¿no? Un camión, va a haber un cruce, de las cuales de repente no van a poder cruzar bien y se pega más al borde como se está desmoronándose esto. Imagínense, está así. Hay partes que estamos apreciando que son tan cortas, no sé, no le han puesto una bornera o al borde algo para que pueda contener. Quedará esto así, como las demás vías que no, siempre nosotros hemos podido reportarles, tanto de lo que es de la repartición, o sea, desde el puente Acos hasta Guayua, no sé, y también de Quicacha. Casi es el similar este trabajo que vienen realizando. En algunas partes, bueno, no está tan bien, está delgadita, ahí se puede ver, miren ustedes. ¿Mm? Mire, rápidamente con el este se pela, ahí está, sale rápidamente. No sé, pues esto será por la forma de trabajo, que sé o no. Y ahí, bueno, estamos, acá varios vehículos.
0: Andrés, como coracoreño le voy a decir, me duele. Cuando las cosas no se hacen bien, tenemos técnicos, ingenieros, entendidos en la materia, pero para poder apreciar, sacar nuestras propias conclusiones, creo que no podemos ser todavía ingenieros. Le estoy mostrando con hechos. Para mí me indigna que se haga este tipo de trabajo. Y yo digo, ¿dónde está la empresa Ayar que usted me dice que ha conversado? ¿Cuál será su observación que todavía va a venir Contraloría General de la República? Y estamos viendo, y creo que desde un primer momento cuando llegó esta empresa, igual, no ha inspirado esa confianza. Se nota a legua como usted lo expresa, don Andrés. ¿Y cuántos años ya ha pasado que esta empresa no está interviniendo y no se está viendo el avance físico real? Nos está haciendo doler la cabeza poniéndonos tranqueras por acá, por allá, tranqueras innecesarias, don Andrés. El que le habla no está en contra de un bien, de obras que se ejecuten para nuestra provincia, nos beneficiamos, pero la forma que lo están haciendo, creo que usted, y también seguramente que esto ustedes han tomado en sus reuniones, este punto, ¿no? ¿Cómo se están manifestando? ¿Cuál es su posición frente a esta triste realidad que viene realizando esta empresa? A mi parecer, no creo que concluya, faltan 2 años nada más ya. El trabajo que vienen realizando, usted sabe, no hay un avance significativo, don Andrés.
1: Efectivamente, mira. ¿Quién tenía que tomar las riendas de esto? Es el alcalde. Él. Sencillamente, él es el responsable desde que un principio no haya tenido la capacidad de poner en su sitio desde que no se inició estas obras. Él era, él mira, como padre del pueblo, como elegido del pueblo, él tenía que decir, venga usted, señor frente de defensa, venga usted, oiga tal, oiga fulano o ciudadano, esto está pasando. ¿Por qué? Ellos tienen logística, ellos tienen dinero. Y un frente de defensa, ¿de dónde vive? Pero hemos hecho los sacrificios a vivir y por haber por nuestro bolsillo de estar asistiendo. Pero esto no se va a quedar así. Estamos a la expectativa, estamos vigilantes. ¿O cree que? Ah, por supuesto. Vamos a ver, pues, que lleguen acá. Entonces ya nosotros estamos preparando técnicos. Ojalá Dios quiera que no nos cobren sumas excesivas, para que puedan ellos darnos y ponernos en claro si verdaderamente se está trabajando bien o no. Tenemos que hablar con técnicos. Hay que ser honesto en reconocer. Yo soy ignorante completo en esa materia. ¿Quién, yo cómo sé si estarán haciendo o no estarán haciendo bien? Entonces, ahora estamos recurriendo a técnicos, a ingenieros comprendidos en esa materia, a que una vez que lleguen acá, se tenga que hacer la evaluación correspondiente. Pero ¿quién debería de haberlo hecho? Hace tiempo, es el alcalde. Tiene su departamento de infraestructura, tiene ingenieros que ganan buenos sueldos. ¿Qué hacen? Entonces, el alcalde, ¿por qué no se embanderó tanto, mira, del problema de la carretera, el problema de la red, la desasistencia, la no asistencia a nuestro en salud? Él debería de haber estado ahí fiscalizando y comunicar a las organizaciones de base y decir, apóyennos, señores, esto pasa, pero ha sido al revés. Las organizaciones de base hemos tenido que poner a decirle al alcalde, a hincarle como al toro arador con la garrocha, oiga, esto está pasando, vamos, oiga, ¿qué pasa? Cuando él, era responsabilidad de él, porque Alfonso, que entiende el pueblo y entiéndanme, él tiene dinero, tiene disponibilidad de camionetas, tiene toda la logística, ¿y qué esperó? ¿Qué esperó? Ahorita él tiene, mientras todavía esté algunos días más en su cargo, tiene ahorita para poder ya ponerse fuerte y decir, señor, a ver, acá están mis ingenieros. Ir a la supervisión y decirle, acá están, vamos. Pero le interesa poco nada, pues, Alfonso, como tú sabes que él más se ha dedicado a su campaña para ser candidato del Paucar del Zarazán. ¿O estoy mintiendo? ¿Estoy especulando? No, nosotros, dentro de nuestra poca capacidad de dinero, nuestra poca capacidad de contar con tiempo, nos hemos dedicado a estar atrás, a hacer los trabajos que debería de haber hecho el alcalde. Así. Lamentablemente, poco o nada le ha importado. Si no los hinchamos, esto no va. Sencillamente, ojo, no sé, no me consta, pero según que el año pasado ha pedido una colaboración

0: de la serenata del 4 de agosto. Entonces, ya pierdes pues la autoridad. Si vas a vivir de las dádivas, ya pierdes la autoridad correspondiente. Por lo tanto, mi querido Alfonso, los problemas son graves. El Frente de Defensa asume su responsabilidad de dirigir, de reclamar. Pero, lamentablemente, hacemos esfuerzos, como te digo, sin contar con el dinero. Nosotros lo sacamos. Y hay también buenos ciudadanos que colaboran con un poco de petróleo para diferentes movilizaciones. No vamos a ir a pie. Por lo tanto, estamos en ese trabajo. Estamos trabajando. Nosotros tenemos reuniones hasta la 1, 2 de la mañana. ¿Qué hacemos? Estamos repartiendo nuestro trabajo. Acá, felizmente, Alfonso, agradeciendo tu paciencia, nadie del Frente de Defensa es postulante a ningún cargo. Nosotros hemos dicho, acá nadie, ni para la alcaldía, ni para la consejería, nada. Nosotros somos totalmente independientes. Acá nadie direcciona, nadie acá no dice yo necesito esto, o toma este sol para que ustedes nos protejan. De igual manera, a los que han estado trabajando, por ejemplo, en la salud, que son de nuestro frente, bien claro se les ha dicho, señores, si ustedes tienen problemas en salud, con referencia a lo que son sus problemas que hayan tenido y estén procesados algo, mejor den un paso al costado, porque no vayan a creer que el frente los va a proteger y porque es del frente va a aguantar su majadería de nadie. Ya se han ido como 2 o 3 por su propio peso. Este frente es responsable, es disciplinado y es derecho por lo que el pueblo lo ha encargado así.
1: Bueno, sí, yo sé que un frente alberga a los representantes de cada base y de las cuales también de esas bases hubo pues personas o están personas que simplemente velan por sus intereses y eso también mancha, valgan verdades, y de las cuales pues don Andrés, teniendo el conocimiento frente a estos hechos, y nosotros hemos hecho ya la denuncia pública, ustedes lo recogen las evidencias, lo tramitan ante el Ministerio Público, prevención del delito, y eso ya escapa, es la responsabilidad de cada uno de ustedes también, don Andrés. Al menos este medio de comunicación, como a usted, yo trato de darle el máximo de tiempo posible para que podría explayarse y que la población conozca, también ellos saquen sus conclusiones, don Andrés. Yo no puedo limitarle acá, ¿sabes qué? No, pues ciertamente. No, don Andrés, a todos por igual yo los trato, a mi parecer, de poder atenderlos en el término del tiempo que se pueda para aclarar estos puntos. Le agradezco, don Andrés, por estar presente y le sugiero, para que no tenga esas observaciones, hagan su reconocimiento, pues.
0: Así es, ¿no? Así.
1: Porque mira, a veces se agarran muchos de esto y dicen, pues, y de un de repente con razón, sin razón, de acuerdo al contexto. Bueno, eso ya lo dejo a su criterio de usted, don Andrés, pero también creo que hay puntos seguramente sueltas que ha quedado en esta entrevista, sí. En otra nueva oportunidad.
0: Así es. Pero lo único, Andrés, agradeciéndote por la paciencia, quería, nos hemos olvidado un asunto muy importante. Mira, Alfonso, con referencia al último suceso de la muerte de esa adolescente. Nosotros hemos ido a la comisaría a advertir que se haga una investigación clara, una investigación formal, porque tampoco no somos nadie para estar saliendo, gritando, cuando ellos tienen sus atribuciones de hacer su investigación. Hemos ido a la fiscalía a anticiparles y decirles, señores, de que estas investigaciones que se hagan con referencia a esa fatalidad de esa niña, se haga con la claridad y la transparencia del caso. Nosotros no vamos a estar ahí pues gritando en calles y plazas, aprovechándonos del dolor de los de sus padres, de la finadita, que en paz descanse, a estar gritando y a estar sacando rédito. No, mi querido Alfonso, como vuelvo a repetir, si es que encontraríamos en el camino de esta investigación que se esté sesgando, tergiversando, ahí recién el Frente de Defensa sale y dice, esto está irregular, porque también tienes que asesorarte de abogados, de especialistas que sepan a dónde se está conduciendo. Por lo tanto, nosotros dejamos en stand-by ese problema hasta que tengamos

0: los datos precisos y correspondientes de lo que es el médico legista, etcétera, etcétera. Por lo tanto,
1: es todo plan, es un procedimiento.
0: Así es, no, uno no va a ir a entorpecer. Por lo tanto, te agradezco y en cualquier momento estaré a tus órdenes. A mi querido Alfonso, para hacer las aclaraciones correspondientes, y yo estoy trabajando plenamente. No te voy a decir en este momento las estrategias que vamos a aplicar para que estos dos señoritos tengan que desocupar de Coracora, tanto el alcalde como el señor este de la red. Y una vez más le digo, no le tengo miedo, que me inicie 1000 juicios. Estoy para afrontarlos.
1: Bueno, muchas gracias, don Andrés. Buenos días. 8:09 de la mañana con 28 minutos. Señoras y señores, ya llegando a la recta final, les quiero agradecer. No se vaya a llevar mi documento, don Andrés. Ya, quiero, necesito esas copias, por favor. Saquen sus propias conclusiones, ustedes, y gracias por su participación alturado que siempre hacen el comentario a través de la página de la radio. Muy agradecidos. Acá nosotros no perseguimos algún interés. No tenemos ese interés, reitero, mi interés es velar por el bienestar de mi provincia de Parinacochas. Yo no estoy postulando, acá yo no trato de poder buscar situaciones que no vengan al caso. No, señores, lo tocamos las cosas al menos con objetividad. Tal vez por ahí tenemos algunos errores, pero jamás vamos a tratar de aprovecharnos, jamás vamos a tratar, yo lo digo así, dignamente, y gracias por esa formación a mi señora madre, doña Timotea Perales. Les agradezco, amigos, sé que nos vamos a encontrar. El día de ayer me habían whatsappeado un accidente que se ha suscitado en el barrio de Choqueñopampa. Desde aquí les pido a los transportistas, tengan bastante cuidado al momento de conducir. Señores empresarios, señores mototaxistas, señores que conducen motos lineales, estemos siempre en regla. Por favor, en algún accidente cuando no tiene SOAT, ¿cómo es que va a cubrir para los gastos, ¿no?, de la atención médica? Por favor. También desde aquí instamos a inspectores municipales de transporte, ya pues cumplan con su chamba, por favor. Eso sería todo. Muchas gracias, reitero, por la participación de todos ustedes a través de las redes sociales. Ya estaremos en vivo y en directo muy pronto al mediodía con la segunda edición del informativo Parinacochano. Conmigo será, Dios mediante, hasta el día de mañana. Hoy tenemos que salir a recoger o respecto a los trabajos que viene realizando esta empresa. Hay tranquera en el barrio de San Marcos, Tahuajepampa. Vamos a ir a recoger cómo es que están realizando este trabajo. Nos vamos a dar un tiempito y así para mostrarles con evidencias, mis queridos amigos paisanos. Permiso, buenos días.
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2: 9 de la mañana, 32 minutos.
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1: 3 de la tarde, 50 minutos.
2: Y seguimos ahí.

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0: 5 de la tarde, 30 minutos.

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0: 6 de la noche, 36 minutos.

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